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1: El periodismo es una pasión insaciable que solo puede digerirse y humanizarse por su confrontación descarnada con la realidad. 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
3: El tordo amarillo es una verdadera perla en el pastizal de los esteros de Liberá. Es un colorido y llamativo pájaro. El macho tiene la parte dorsal y la cola negra, mientras que el resto de su cuerpo es de amarillo oro. Debido al tráfico ilegal y a la pérdida de hábitat, se estima que hay alrededor de 600 individuos en el país. Está catalogada localmente como en peligro crítico de extinción.
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1: Si mirás al cielo y ves una pequeña mancha blanca con alas negras dando un vuelo acrobático, seguro es un monjita dominica. Mide 21 centímetros de longitud. Los machos son casi completamente blancos excepto por las alas y la cola negra. Se la puede encontrar en pastizales, especialmente de pajonales, humedales naturales y ocasionalmente en dunas costeras. Esta especie está amenazada por la desaparición de su ambiente natural.
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0: Bueno, ¿cómo les va? ¿Cómo andan? Buen día, buen inicio de jornada, día jueves. Estamos en la radio de la Universidad Nacional del Nordeste, día nublado, ya lo anticipábamos ayer. Nos espera una semana y fin de semana también nublado en esta parte del país. Bueno, ya vamos a mirar un poco también el extendido, cómo estará este fin de semana largo, ¿no? Hasta el próximo día lunes, pero por lo pronto, aparentemente, va a estar bastante inestable el tiempo. Marcelo Urrelli está en la producción, Pablo Ariel Zambrana junto a Sergio La Cruz a cargo de nuestro streaming y el aire de la 99.7 del Dial. Bueno, también está Roberto Obregón, Facundo Gaora en exteriores, Guadalupe Ortellado en la mesa y quien les habla, Francisco Villanueva. ¿Cómo le va? ¿Cómo anda Guadalupe Ortellado? Buen día.
1: ¿Cómo está? Buen día. Buen día para vos, Francisco, para el equipo y, por supuesto, para la audiencia de Radio UNE, aquellos que nos escuchan a través de la 99.7 y aquellos que lo hacen también a través de www.medios.une.edu.ar.
0: Bueno, me da la sensación de la mañana está arrancando un poquito más cálida que de lo normal, o me parece a mí nada más.
1: No, a mí también me parece que está arrancando un poco más cálida, sí, aunque con el pronóstico de inestabilidad, bien lo decías también, ¿no? Porque las temperaturas bajas llegaron y se van a extender, ¿no? Sobre todo por estos días, aunque sí miramos el extendido, ya que también hacías mención.

0: eso, el domingo tendremos 25 grados, ¿sí? Esa sí. Será la máxima para el domingo. Pero más allá de eso, hay pronóstico de lluvias, incluso para hoy, ¿eh? Porque hoy estamos arrancando con 11 grados 8 décimas, nosotros un poco más aclimatados que ayer, por eso es que quizás no sentimos tanto frío como los días anteriores.
1: Ya estamos ambientados.
0: Es así, ¿no? 11 grados 8 es la temperatura actual, el cielo está cubierto, la humedad es del 95%, la presión es de 1.008 hectopascales, vientos del sur a 10 kilómetros por hora, la visibilidad es óptima, es de 10 kilómetros y la máxima para hoy llegaría a los 17 grados con este anuncio, esta advertencia por tormentas aisladas, por chaparrones para la mañana y la tarde de este jueves entre un 10 y un 40%.
1: Bueno, viene bien entonces mencionar cómo estará la jornada este día. Jueves ya, hoy es 13 de agosto de este 2026, ¿sí? Bueno, tenemos los títulos, ¿sí? ¿Te parece si comenzamos a repasarlo? Y uno de ellos tiene que ver justamente con el encuentro allí de los, ayer, de los gobernadores del Norte Grande. En sí. Él también participó, el gobernador Juan Pablo Valdés. Y es fundamental para el desarrollo de la región y entre ello Corrientes lo que está exigiendo es tener un precio diferencial de la energía en el verano.
0: Sí.
1: Porque imagínate si los costos actuales en pleno invierno, cuando no se consume tanto, por ejemplo, como el aire acondicionado, ¿no? Se deja ya de lado y el consumo no es tanto como en el verano. Bueno, la idea es que en temporadas justamente de
0: pleno, cálidas, verano,
1: claro,
0: sí,
1: pleno diciembre, enero, suponte, o febrero, el precio tenga, ¿no?, una bonificación, claro, y sea diferente. Por eso el precio diferencial. Bueno, entre ello también es lo que se ha planteado en la jornada de ayer. El encuentro tuvo lugar en la provincia de Misiones, en Posadas, y se puso sobre la mesa entonces energía, gas natural, porque sí, recordemos también que acá en Corrientes todavía, a pesar de que ya hemos pasado mucho tiempo de reclamos, también todavía no tenemos el gas natural, tenemos gas natural en garrafa.
0: Sí.
1: ¿Sí? Sí, sí, sí. Así que bueno, también es lo que se planteó. El tema de la infraestructura de rutas es algo que también se ha planteado en el día de ayer. La prevención ante el fenómeno climático del Niño también es algo que se ha dialogado, cómo se está preparando el país para lo que se pueda venir. Del otro lado, ¿quién estuvo? El jefe de Gabinete Nacional, Diego Santilli, que dicen que tiene buena relación con los gobernadores,
0: sí,
1: entre ellos con el de la provincia de Corrientes. Pero, como dijo ayer un entrevistado a la mañana aquí en Radio Universidad, cuando hablábamos con él, con buenas intenciones no se hace nada.
0: Claro.
1: ¿Sí? Porque pueden tener buena onda, pero lo importante es que eso después se materialice, que eso después se vea en soluciones de lo que se necesita específicamente. Bueno, estuvo presente ayer el jefe de Gabinete de la Nación, en el cual expuso el intento de la Casa Rosada en reponer el vínculo con los gobernadores mientras bueno, vienen avanzando justamente en lo que hace a este escenario de encuentro institucional y que se puedan destrabar justamente todos estos reclamos. Santilli llegó allí a la ciudad de Posadas con un mensaje, o las Misiones, un encuentro de gobernadores, con un mensaje destinado a bajar la tensión. Es lo que señala el diario Época Hoy. Tenemos una agenda muy grande para el desarrollo del norte y que tiene que ver específicamente con la energía, el tema de coparticipación y otros temas fundamentales, resaltó el funcionario, bueno, con la idea justamente de llevar ese acercamiento hacia los funcionarios de la región, pero pasa por aquí un poco la noticia,
0: claro,
1: del encuentro en el día de ayer.
0: Sí, un Santilli que en declaraciones a la prensa aseguró que el 90% de los reclamos de las provincias del norte están resueltas. Veremos si esto no queda simplemente en declaraciones o en una buena intención, como bien lo decías, Francisco, si se empieza a plasmar también en las diferentes obras y también en respuestas a los reclamos que han presentado, ¿no? Vos hacías mención de algunos. También estuvo dentro de los puntos abordados lo que tiene que ver con la hidrovía Paraná-Paraguay, ¿no?
1: También,
0: fue otro,
1: sí,
0: de los reclamos, sobre todo de parte del mandatario de la provincia de Corrientes, el gobernador Juan Pablo Valdés, quien reclamó avanzar con mayor profundidad lo que tiene que ver con el canal troncal para mejorar las condiciones de navegación y reducir con esto los costos logísticos, ¿no?
1: Claro.
0: Específicamente el calado hoy día no llega, ¿no?, con el calado que se necesita, así que justamente limita lo que tiene que ver con el flete. Para potenciar se necesita que esto adquiera mayor,
1: sí,
0: profundidad para justamente ayudar a lo que tiene que ver con el desarrollo económico regional, ¿no? Más allá de la industria forestal, también ha destacado lo que tiene que ver con la industria arrocera, ¿no? La producción arrocera, que también necesita no solamente de una tarifa diferencial, sino también de la red de gas natural y, por supuesto, también de la hidrovía Paraná-Paraguay, ¿no? Por lo menos alcanzar los 12 a 14 pies en cuanto a la hidrovía. Esto va a permitir tener otro tipo de navegación, dijo, claro, otro tipo de competencia logística, por así decirlo, y de esta manera tener igualdad cuando la nación hace inversiones en determinadas zonas, que la igualdad también llegue a las provincias del norte, ¿no? Así como se busca, se potencia el desarrollo que hoy lo vemos al sur de la Argentina, bueno, que este desarrollo también llegue a las provincias del norte, ¿no?
1: Bueno, bien, así estamos con los títulos en el día de hoy, día jueves, repasando los temas centrales en esta jornada. Bueno, ayer fue el aniversario de Ituzaingó, ¿sí?
0: Sí, con los 162 años, ¿no?
1: 162 años. No, me preguntaba esto porque estaban previstos actividades ya el día martes.
0: Sí.
1: Se iba a martes inaugurar, por ejemplo, el frigorífico, ¿no? Sí. Mixto, porque también se utiliza, que ya está funcionando, se utiliza para la faena del búfalo. No fue así por las lluvias. Ituzaingó, que viene con muchas lluvias en estos últimos días. El martes llovió todo el día y por eso ayer tuvieron que hacer el acto en un lugar techado.
0: Sí.
1: ¿No? Por estas inclemencias del tiempo específicamente. Y el acto estuvo encabezado por el gobernador de la provincia y también por el intendente local, Emilio Nicolás, en el cual se llevó adelante justamente una jornada clave en lo que hace referencia a una de las localidades con mucho proyecto de desarrollo y potencial para el futuro, donde tenemos, ¿no?, el puerto. Próximamente se estaría inaugurando la parte logística del puerto.
0: Sí.
1: El funcionamiento, porque recordemos que la primera etapa ya quedó inaugurada. Tenés un parque industrial allí, hay proyecciones de la instalación de industrias. Y la comunidad de Ituzaingó ayer vivió un nuevo aniversario, 162 años de su fundación. Un acto realizado en su centro cultural, encabezó el acto el gobernador de la provincia, el intendente de esa ciudad. La ceremonia reunió a autoridades provinciales, municipales y vecinos para recordar también, bueno, justamente la historia de la localidad. Durante su discurso, el mandatario provincial destacó el potencial productivo que tienen y recordó el proyecto de los primeros impulsores del desarrollo de un puerto en la zona. Es un poco lo que había mencionado, entre otras cuestiones también que hace referencia hacia la localidad, pero bueno, también poniendo en foco un poco lo que respecta a este tema, ¿no?
0: Sí.
1: Que es el aniversario de una localidad que tiene mucho potencial hacia el futuro, y en puerta también, próximo a inaugurar su puerto.
0: Es así.
1: Es la segunda etapa, digamos.
0: Claro, la parte operativa, sí.
1: Bueno, ¿por dónde vamos, Ortellado?
0: Bueno, mencionabas el tema de los reclamos por el fenómeno del Niño, ¿no?
1: Sí.
0: Esta presentación de trabajos, de actividades, y bueno, quien habló al respecto, sí, es el director de Defensa Civil, habló con el diario Época, específicamente el que estamos repasando, ¿no? Bruno Lovinson, estamos haciendo mención de él, ¿no? Y entre las declaraciones que dejó a este diario, dijo de que el fenómeno del Niño ya está declarado sobre toda la región.
1: Sí.
0: ¿Sí? Analizó justamente la situación climática actual, las proyecciones de acá 3 meses, de acá 90 días.
1: Sí.
0: Y con esto la situación de las cuencas fluviales, el trabajo también que nosotros hacemos mención constantemente en los 30 municipios, en este caso, siendo específicos también en sus declaraciones Bruno Lovinson, clasificados con alto índice de vulnerabilidad de estos 30 municipios, ¿no? Consultado por la posibilidad de eventos severos a corto plazo, el funcionario aclaró que no se prevén lluvias de gran intensidad para las próximas horas, aunque Francisco, sí la continuidad de un ambiente fresco, húmedo e inestable en todo el territorio provincial. Hoy hacíamos mención del pronóstico extendido que nos esperan precipitaciones para los próximos días, incluso todo el fin de semana, ¿no? Aunque el porcentaje es bajo, si entre el 10 y el 40%, se habla de inestabilidad durante los próximos 5 días, ¿no? La provincia en sí atraviesa, ¿no?, jornadas constantes de cobertura nubosa, humedad, en el marco de este inicio formal del fenómeno del Niño. Porque claro, el fenómeno ya está. Ya está entre nosotros. El tema es que se empieza a consolidar, empieza a tener cuerpo a partir de septiembre, a partir de justamente la primavera.
1: La primavera, cuando comience.
0: Claro, con lluvias abundantes y también esta supervisión constante de la crecida de los ríos, ¿no? Tanto el río Paraná como el río Uruguay, ¿no? Lo cual afecta a todas las localidades costeras. Ayer hacíamos mención de una, Montecaseros, que empieza a recuperar, ¿sí?, debido a una pequeña bajante del río Uruguay, empezó a recuperar su costanera, la localidad de Montecaseros. Lo que preocupa también a Defensa Civil tiene que ver con el impacto, no solamente de las lluvias, sino que también están mirando el impacto de los vientos fuertes. Los vientos fuertes, el granizo que hemos atravesado la semana pasada, te acordarás, ¿no? Distintas
1: localidades. Una cosa, claro, lo que pasa es que en realidad el fenómeno del Niño son tormentas intensas, lluvias, precipitaciones, y por un lado lo que preocupa es la cantidad de agua que pueda caer, pero del otro lado también tenés los focos de tormenta, los vientos intensos. ¿De qué características pueden ser las tormentas, los granizos, como decís vos también?
0: Claro, ¿no?, que por ejemplo sufrió Paso de la Patria.
1: Bueno, fíjate vos que Paso de los Libres anunció ayer que suspende su fiesta este fin de semana.
0: Sí, la fiesta del guiso
1: también. La fiesta del guiso suspendieron porque hay pronóstico de lluvias también para gran parte de toda esa zona.
0: Sí.
1: De la zona centro, no, sí, sur, centro-sur de la provincia.
0: Sí.
1: 28 años ya de la fiesta del guiso y este año lo van a suspender porque... El tema es que la gente tiene que entender que si hay pronóstico, el servicio del clima ya te anticipa que hay pronóstico de lluvia y precipitaciones y hay alerta, hay que resguardarse y hay que estar atento ante esa situación.
0: Claro, hay que evitar salir, si se puede.
1: Hay que evitar salir. Recientemente tuvimos el caso lamentable de un muchacho que fue con su lancha a un banco de arena y se ahogó. Se desprendió del fuerte viento, se desprendió su lancha, trató de ir a buscar la lancha y... Lamentablemente sucedió esto que recién le acabo de mencionar. Entonces, ante ya la amenaza, la alerta del servicio meteorológico, hay que prestar atención. No salir a la ruta, tratar de, e incluso si se pueden quedar en la casa, se quedan.
0: Sobre todo tener en cuenta los colores de advertencia, ¿no? Sí. La advertencia amarilla, la advertencia naranja para resguardarse. Sobre todo las localidades también que son las consideradas vulnerables. Yo te hacía mención de 30 localidades, ¿no?, que se están observando, que se están monitoreando, y entre ellas está San Luis del Palmar, Santa Lucía, San Roque, Perugorría, Paso Tala también está siendo observado, ¿no? Municipios asentados sobre la costa del río Uruguay y del río Paraná, ¿no? Eso también es lo que se está supervisando y se está trabajando al respecto, porque según también informaciones que ha brindado Bruno Lovinson al diario Época, en cuanto a una proyección trimestral, si miramos un poco para adelante, por los próximos 90 días, han recibido una alerta que tiene que ver con el principio de lluvias, ¿sí? El principio de lluvias que seguramente se va a estar monitoreando de manera permanente. Las administraciones municipales reciben en tiempo real, ha dicho, ¿no?, el flujo de información para anticipar eventuales anegamientos o emergencias derivadas de lluvias, ¿no? Y respecto al río Uruguay, como te decía, actualmente se mantiene en fase de descenso. El río Paraná, por su parte, presenta una altura media alta para la época del año. Si bien no se esperan repuntes significativos de manera inmediata, las autoridades siguen con detenimiento las proyecciones de lluvias en la Cuenca de Plata.
1: Bueno, 25 minutos ya de las 7 de la mañana. Mencionar también que el Ministerio de Educación comenzó con la charla de concientización, capacitación y entendimiento, si se quiere, del fenómeno del Niño a los docentes y estudiantes. La verdad que no quiero pensar mucho a qué nos estamos preparando, pero también el Ministerio de Educación de la provincia de Corrientes está haciendo lo propio en las escuelas.
0: El Arzobispado de Corrientes también, las iglesias también se están preparando con diferentes talleres, charlas y, lógicamente, ajustando todo lo que tiene que ver con la contención, ¿no? Esto de ir preparando lugares, centros de evacuación para asistir a las familias más vulnerables, ¿no?
1: Bueno, te cuento una buena.
0: Sí.
1: El Banco de Corrientes lanzó líneas de crédito hipotecarios UVA. No solamente para poder comprar casas, sino para comprar terrenos. Ayer lo anunció, o lo anunciaron desde la entidad bancaria. Está en la página, de hecho estoy entrando en la página en este momento porque tienen ahí los datos concretos, pero la entidad bancaria de la provincia de Corrientes ofrece líneas para comprar viviendas o terrenos, o para construir también. Acá hay un tema clave, que es lo que siempre nosotros mencionamos, que es hoy, con el nivel de endeudamiento que hay, bienvenido sea la posibilidad de que el Banco de la Provincia ofrezca líneas de crédito para comprar casas, modificar o comprar un terreno. El tema es cuántas familias están endeudadas a un nivel alto. Sí. Y después el tema de la calificación. Vos recordarás que hace poco tiempo nosotros hablamos en una entrevista respecto a qué necesitas vos para comprar una casa.
0: Uh-huh. Sí.
1: Para sentarte en el banco y decir quiero comprar una casa. Primero tener el famoso score en buenas condiciones. ¿Qué significa? Que pagás la tarjeta de crédito en tiempo y forma, que no estás endeudada con dos tarjetas de crédito, que no estás pagando la mínima de la tarjeta de crédito, ¿no? ¿Qué más, por ejemplo? Que no estés, ni hablar, no estés en el veraz, que no estés en situación 2, ni siquiera te digo en situación 3 ni 4, 2 del Banco Central de la República Argentina. Tener un buen score. Y después de allí, el banco te va calificando. ¿En qué situación estás? Si no me equivoco, el Banco de Corrientes creo que estaba en torno a los 500 puntos, una cosa así.
0: Sí.
1: Mientras otros bancos están en torno a los 1000 puntos. ¿Qué significa? Que tenés que tener una perfección.
0: Más requisitos. Sí.
1: ¿No?
0: Mejor nivel.
1: Pero el Banco de Corrientes anunció, y después está el tema de las tasas, cómo están hoy y cómo están las cuotas. Son créditos a 20 años que se han dado a conocer en el día de ayer. Los créditos contemplan plazos entonces hasta 20 años para poder pagar los préstamos. En algunos destinos financian hasta el 100% del proyecto, porque esto también es una realidad, que cuando vos vas a sacar un crédito hipotecario no te dan la totalidad de la plata para comprar. Vos tenés que tener un ahorro.
0: Claro.
1: Comúnmente te dan el 75 o el 80% de lo que vale eso, y después el 20% restante ya lo tenés que tener como base, ¿no? Esto pasa con cualquiera y siempre pasó con cualquiera de los bancos. Cuando te sentás a negociar, no negociar porque vos no podés negociar nada, pero cuando te sentás a hablar de las condiciones, bases y condiciones, ya sabés que tenés que aportar ese monto a la hora de comprar el inmueble. La iniciativa, según explicó la presidenta del Banco de Corrientes, Laura Sprovieri, busca brindar herramientas para afrontar diferentes etapas de un proyecto habitacional. De esa manera, el financiamiento está disponible tanto para quienes necesiten adquirir una vivienda como para quienes cuentan con un terreno o proyecten construir una casa, o para aquellos que ya poseen una propiedad y necesitan realizar obras de ampliación. También viene bien mencionar que esto favorece al sector de la construcción, Guadalupe.
0: Claro.
1: Un sector que hoy está castigado por falta de trabajo, porque esto significa que va a haber mayor,
0: ¿no?,
1: mayor demanda,
0: sí.
1: ¿Sí? A la hora de una familia poder acceder a un crédito de estas características. Entre las alternativas vigentes se encuentra la línea destinada a la compra de viviendas, que contempla tanto la adquisición de una primera vivienda como el de una vivienda adicional. En este caso, el Banco de Corrientes ofrece financiamiento hasta el 75% del inmueble, ¿viste?
0: Uh-huh.
1: O sea que el 25% de base vos ya tenés que tener.
0: Claro.
1: Y el plazo máximo para devolver esa plata es a 20 años. La propuesta también incorpora créditos para construcción de vivienda destinados a quienes buscan avanzar con un proyecto habitacional propio. Esta línea permite financiar también hasta el 75% y hasta 20 años para poder pagar. Para quienes ya disponen una vivienda y necesitan mejorarla, la entidad bancaria ofrece alternativa específica para ampliación o refacción. En este caso, la cobertura puede alcanzar hasta el 100% del proyecto. Es decir, que si vos decís,
0: bien,
1: necesito 12 millones de pesos, 20 millones para hacer una piecita en el fondo,
0: sí,
1: o para ampliar la casa, quiero hacer el living adelante, y necesito, no sé, 30 millones de pesos. La verdad es que no tengo idea de cómo están los valores. Ahí te financia el 100%.
0: Bien.
1: Sacás el dinero y podés pagar.
0: Pero, o sea, para pasar en limpio, una construcción sería una cobertura del 75% y ampliaciones y refacciones del 75%.
1: Ampliación y refacción,
0: sí,
1: 100%.
0: 100%,
1: sí. Y para construir tu casa desde cero,
0: 75%.
1: 75%. Y para comprar tu casa, vas a poder sacar un crédito solamente al 75% del valor de esa casa. Eso es lo que... El tema está en el plazo. Para poder pagar, ¿no?, el préstamo de modificación de la casa o ampliación de la casa, te dan 10 años de plazo para pagar. En cambio, los otros te dan 20 años de plazo para pagar. Cuantos son menos años, recordemos, Guadalupe, que es más alta la cuota.
0: Sí.
1: De lo que vas a terminar pagando. Y también, si no me equivoco, cuando son menos los años, la tasa nominal anual o la tasa efectiva total baja más.
0: Sí.
1: ¿No? Cuanto más alto haces las cuotas, más va a ser la tasa, que no te especifica a qué tasa. Porque el Banco de Corrientes dice en su página: trae tu sueldo, nosotros te calificamos.
0: Claro.
1: O sea que cuando vos vayas con tu recibo de sueldo al Banco de Corrientes, saques turno, te sientes, vayas y dialogues en el box, con tu recibo de sueldo ya directamente ingresan al sistema, claro, y te van a decir cuánto es tu score, si estás endeudado, cuál es tu calificación en el Banco Central.
0: Sí, o sea, el primer requisito es ser cliente del banco, es decir, tener la cuenta sueldo dentro del banco.
1: No es necesario ser cliente del banco. Traer tu recibo de sueldo, trabaje en la relación de dependencia que trabajes. Bien. Tengo entendido, pero es buena la pregunta que haces vos, porque tengo entendido que no es únicamente para los empleados públicos estatales de la provincia.
0: Bien.
1: Tengo entendido que con un recibo de sueldo trabajes en el sector privado, en el comercio, vayas, te sientes, te puedas sentar y ellos te van a calificar en qué condiciones estás.
0: Claro, siempre es mejor, ¿no?, las tasas de los bancos provinciales públicos, ¿no?, antes que los privados.
1: Por supuesto que la tasa y la bonificación o, digamos, el beneficio va a ser mejor para quien tenga plan sueldo en el Banco de Corrientes toda la vida.
0: Sí.
1: A que, por ejemplo, una persona tenga su plan sueldo en el Banco Patagonia, suponte, ¿no? Cuando sos de la entidad bancaria, te dan otros beneficios, ¿no? Así lo dice. El Banco de Corrientes impulsa nuevos créditos hipotecarios UVA para la compra de viviendas. La entidad financiera correntina ofrece financiamiento hasta el 100%. Con el objetivo de acompañar a las familias correntinas y el acceso a la misma, el Banco de la Provincia ofrece e impulsa línea de crédito hipotecario, herramientas financieras para poder acceder. La propuesta contempla alternativas adaptadas a diferentes necesidades a plazo de hasta 20 años. Es lo que indica entonces. Lo que decíamos nosotros incluye compra, ¿no?, refacción, construcción y de todas estas alternativas que tienen las familias entonces, ¿no? Así que bueno, cuestión de sacar turno en el Banco de Corrientes.
0: Sí.
1: Yo creo que el Teniente Ibáñez, enfrente de la cancha de Huracán, me parece que está un poquito más agilizado para atender de manera más inmediata, ¿no? Pero sacar turno y bueno, asesorarse en el box. Llevar el recibo de sueldo y con ello te... Comúnmente con un recibo de sueldo, por eso no sé bien las condiciones de esto.
0: La información también está en la página oficial, ¿no?
1: Está en la página oficial, sí. El tema es que no están los requisitos, porque hoy con un recibo de sueldo no calificás para un préstamo. Para un banco, ¿no?, que no es de esta característica, como el Banco Corriente o Banco Nación, suponte vos. No, hoy con un recibo de sueldo no calificás, necesitas dos recibos de sueldo. Incluso habían bancos que daban la opción de, por ejemplo, de si papá, mamá quería ofrecer también su recibo de sueldo para abultar el préstamo al hijo, la hija, también estaba esa posibilidad, ¿no? Pero bueno, por eso digo, no sé bien la letra chica, pero a grandes rasgos este es el panorama desde el Banco de la Provincia.
0: Bien.
1: Nos vamos a quedar... Nos vamos a quedar con un poco de música, ¿te parece?
0: Sí.
1: Estamos hasta las 9 de la mañana aquí en la radio de la Universidad Nacional de Nordeste.
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0: Bueno, 46 minutos ya de las 7 de la mañana. Estamos en la radio de la Universidad Nacional de Nordeste, como todos los días, ¿no?
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0: Bueno, recordemos que hace poco tiempo, tiene media sanción, sí. Se trató en la Cámara de Senadores de la provincia de Corrientes la ley de inviolabilidad de la propiedad privada. Y en este marco se habla justamente de qué va a pasar con aquellas personas que se ven imposibilitados, se retrasan, se demoran algunos días con el pago de sus alquileres, ¿no?
1: O si se les venció el contrato también.
0: O si se les venció el contrato, por sí. ejemplo, que contempla la ley, el capítulo justamente que habla sobre el tema de los alquileres. Ricardo, ya está en contacto con nosotros Adrián Cantero, referente del sector de inquilinos. Adrián, ¿cómo estás? Gracias por atendernos. Está Guadalupe Ortellado en la mesa, te saluda Francisco Villanueva. ¿Cómo estás vos?
2: ¿Qué tal? Muy buen día, Guadalupe. ¿Cómo está toda la mesa y cómo está la audiencia? Un placer conversar con ustedes. Tengo una pequeña corrección para hacerte, sí. ya para empezar, si me permitís.
0: Sí, sí, por favor.
2: Que me parece muy importante porque hay mucha confusión con respecto a este tema y es importante aclararlo. El proyecto de ley obtiene media sanción, sí, pero en el Congreso de la Nación,
0: sí.
2: en la Cámara de Senadores de la provincia. ¿Por qué es importante esta aclaración? Porque... Sí. En principio, no solamente hay que esperar a que para convertirse en ley pase por la Cámara de Diputados de la Nación, ¿no es cierto?, que reciba su tratamiento respectivo, sino que esta ley en principio no tiene una afectación inmediata en la provincia de Corrientes, justamente porque nosotros acá en la provincia tenemos nuestro propio código de procedimiento civil y comercial, ¿no? Eso es importante. Sí. aclararlo porque hay mucha confusión y mucha ansiedad con respecto a esto por parte de muchos sectores.
0: De hecho, Adrián, se hablaba en un principio que únicamente podía tener injerencia esto en la Ciudad Autónoma de Buenos Aires. Se iba a ver si esto se iba a tener una repercusión en el resto del país. Después el otro es si la provincia de Corrientes se va a adherir, cómo va a ser el proceso formal también en ese sentido, ¿no? Pero, ¿cómo está el panorama hoy por hoy en la provincia de Corrientes? Contanos un poco.
2: El panorama es complicado, como viene siendo desde que se eliminó la legislación atinente a los alquileres que daba de algún modo previsibilidad, ¿no? Ahora cada contrato con el que uno puede encontrarse tiene sus propios detalles, sus propias cuestiones muy propias de cada locador que hacen que cada inquilino cada vez que se termina un contrato y tiene que firmar uno nuevo se encuentre con un escenario totalmente distinto. Ese nivel de imprevisibilidad es una de las cosas que más nos golpean de manera más habitual con los alquileres, ¿no? Que me parece que es lo más importante a tener en cuenta. Después de eso, la cuestión de precios, bueno, nunca dejó de subir. El sector de los alquileres ha tenido, según informes de asociaciones de inmobiliarias a nivel nacional, comentan que los alquileres en este momento tienen la mejor rentabilidad de los últimos 20 años. Eso me parece un dato importantísimo porque de alguna manera lo que está diciendo es que nunca antes para el inquilino fue tan difícil pagar un alquiler. Es básicamente eso lo que se está planteando con este informe, ¿no? O sea, el quilates han tenido la mejor rentabilidad de los últimos 20 años. Los alquileres,
0: claro.
2: Obedece al orden de que justamente no existe una ley que le ponga o una reglamentación que le ponga límite a los precios y que los precios son decididos unilateralmente por los propietarios. Uh-huh. Y en un momento económico en el cual todos estamos sufriendo, ¿no?, limitaciones a la hora de desarrollarlos económicamente, bueno, pareciera ser que ninguna de esas limitaciones alcanzan al sector inmobiliario que tienen un excelente pasar a pesar de la crisis económica, ¿no?
0: En el caso de que este proyecto, aclaramos de nuevo, en el Congreso de la Nación, avance en la Cámara de Diputados, pero para conocer un poco en detalle, si vos conocés cómo sería, digamos, esta cuestión de una persona se demora, llega al 10, no paga el alquiler y comienza la demora, automáticamente el propietario puede, o la inmobiliaria, no sé cómo es el proceso, puede iniciar un pedido de, o puede ejecutar un pedido judicial de desalojo, la justicia va a actuar, ¿cómo es ese en detalle eso? ¿Qué es lo que se habla en ese entorno? Contanos un poco.
2: Sí, una primera aclaración me parece muy importante. Un poco me parece la idea de este proyecto, más allá de si se apruebe o no, era generar un antecedente legal y cultural que impulse a las provincias a hacer modificaciones en sus propios códigos, ¿no? Como sí. decía al comienzo, esta ley no modifica los códigos procesales provinciales. Cada provincia tiene potestad sobre su organización procesal y legal y legislativa, digamos. Por lo tanto, para eso tiene que modificarse los códigos. En el Chaco ya hay un antecedente de estos días, inmediatamente posterior a la media sanción en la Cámara de Diputados, Senadores de la Nación, ya en la legislatura provincial de Chaco se presentó un proyecto similar. Me parece que un poco la idea era esa, generar algún antecedente con el cual envalentonar, digamos, a ciertos sectores para que en cada provincia se intente algo por el estilo. Básicamente, el proyecto ingresó, digamos, a la Cámara de Senadores de la Nación siendo un megaproyecto que abarcaba un montón de cosas, ¿no? Me parece que las partes que eran de más relevancia para el gobierno nacional, que es quien impulsa este gobierno, se han caído, que eran la de extranjerización y la de modificación de manejo del juego, que también son muy importantes para nuestra provincia. No nos olvidemos que hace muy poquitos años hemos tenido uno de los incendios más grandes de nuestra historia. Esos incendios nacieron justamente al calor de los mecanismos que se utilizan para desarrollos inmobiliarios y forestales que la ley de manejo del fuego intentaba evitar. Bueno, por suerte todo eso quedó atrás, pero se aprobó esta parte de, digamos, desalojos, que básicamente lo que plantea es equiparar al inquilino con el intruso, ¿no? O sea, es básicamente eso, lo que hace unificar todos los plazos para todas las situaciones que puedan darse de irregularidades y equipara a una persona que se atrasa 10 días con el pago del alquiler con un usurpador, un intruso, ¿no? O sea, lo único que tiene que hacer el propietario rentista es ir a la justicia y decir: esta persona que está habitando mi inmueble no me pagó, no tiene contrato, no sé qué hace ahí, por favor, señor juez, desalójelo, ¿no? Entonces, después se encuentra el inquilino en una imposibilidad de defensa porque en muchísimos casos los inquilinos no solamente no tienen contrato, sino que muchas veces ni siquiera se les da un comprobante por el pago del alquiler. Esta ley un poco lo que hace es ignorar la situación real de la mayoría de los inquilinos que alquilan de manera muy precaria, de manera muy informal, ¿no? Yo me encuentro diariamente con muchos inquilinos que tienen, de hecho, un contrato impreso que no está firmado, por ejemplo. ¿Qué calidad probatoria tiene ese tipo de contrato a la hora de yo, inquilino, tener que defenderme por ante esta acusación, digamos, de usurpación? O sea, a mí se me está acusando de usurpar solamente porque me atraso una determinada cantidad de días muy breve en el pago del alquiler, por ejemplo, en una situación económica como la actual, donde hay gente que por ahí, en el caso beneficioso de tener un salario, lo cual tampoco es la realidad de la mayoría, no cobran a tiempo, a veces cobran con meses de retraso incluso, ¿no? Entonces, si uno tiene una relación, digamos, de buen paso, de buen tratar con el rentista, bueno, podría llegarse a un acuerdo, pero no en la mayoría de las situaciones se da así, siempre suele ser una relación conflictiva, y este tipo de situaciones pueden dar la posibilidad de un rentista de expulsar al inquilino sin más, con apoyo judicial, ¿no? A través de un proceso sumarísimo como es el que plantea la nueva ley, y eso pone al inquilino en una situación de un paso de la situación de calle, ¿no? Lo cual me parece gravísimo. Pero aparte de esta cosa de equiparar, ¿no? O sea, el inquilino que no paga es un intruso, digamos, y eso es algo que nunca se lo vio así, digamos, del modo cultural. Es una persona que trabaja, que se esfuerza y que hace todo lo posible para pagar el alquiler. Y aparte, otra cosa también que me parece importante remarcar, esto es el tratamiento de un no problema. Este problema que plantea la ley no existe, ¿no? No estamos ante una epidemia de inquilinos que no pagaron su alquiler y por lo tanto hay que ejercitar un mecanismo de urgencia como este, como para liberar un montón de intrusiones que se están dando en este momento. Eso no pasa. Lo cierto es que la mayoría de los inquilinos deja de comer para pagar el alquiler.
1: Sí. Claro, Adrián, te iba a consultar, ¿no? Porque según el informe de la Federación Nacional de Inquilinos, son más de 11 millones en toda la Argentina, ¿no? Los que están alquilando en este momento. ¿Se tiene un porcentaje de cuánto destina el inquilino de su sueldo para pagar el alquiler?
2: Sí, en algunos casos son un salario entero.
1: Sí.
2: O sea, si en la familia no hay más de un ingreso, no se puede vivir. directamente, claro, ¿no? En el caso de personas solteras, lo mismo. A veces es un ingreso total y completo. Sí. Un departamento de dos ambientes está a más de 700 mil pesos. Claro. Y un sueldo promedio es de 700 mil, 800 mil pesos, con mucha suerte. Sí, así que si no hay la compensación con un ingreso adicional, que la mayoría, no es una ingenuidad lo que estoy diciendo, a cualquier persona que se le pregunta, seguramente está pluriocupada. Si no se acompaña de un ingreso adicional, seguramente no podría alquilar, digamos.
1: Claro.
2: El alquiler se lleva el 100% de un ingreso.
1: Sí.
2: Es así de hace por lo menos un año.
1: Claro. Bueno, bien hacías la diferenciación, ¿no? De el inquilino, del intruso, ¿no? Y también me preguntaba, por un lado, ¿no? Porque también se ve, o por lo menos es lo que ha trascendido, ¿no? Lo que sostiene justamente este proyecto, que todavía falta esta media sanción de diputados de la Nación y luego que las provincias se adhieran o no, que hay una especie de choque, ¿no? De derechos. Por un lado, el derecho de propiedad privada, ¿no? De este propietario, y por el otro lado, también hay una colisión de derechos que tiene que ver justamente con el derecho de vivienda, de techo, ¿no? Para este inquilino, ¿no? ¿Cómo podemos conciliar esto, ¿no? ¿Cuáles son las medidas que crees que son necesarias hoy día justamente para este mercado?
2: Sí, yo no sé si esto favorece a una parte con respecto a la otra, ¿no? Sin duda desfavorece a una parte siempre, que es a la parte de los inquilinos. Uh-huh. Pero no me parece que favorezca, digamos, de una manera permanente a los rentistas, a los pequeños rentistas que de alguna manera compensan quizás sus ingresos o tienen ingresos adicionales con una vivienda, porque lo que se está haciendo es destruir la mecánica de alquiler como algo viable. Yo recuerdo que cuando yo era estudiante y alquilaba mis primeros departamentos, mis primeros inmuebles estudiantiles, que siempre eran pequeños y precarios, como de cualquiera que ingresa a una universidad, sí, hace unos 20 años atrás, uno pensaba en eso como algo posible porque el alquiler significaba un porcentaje bastante menor, bastante viable, claro, digamos, para un ingreso, ¿no? Entonces uno decía, bueno, voy a estudiar porque es posible alquilar,
1: sí,
2: ¿no?
1: Sí,
2: a medida que va pasando el tiempo y que se va complejizando la posibilidad de alquilar, y bueno, entonces la gente va descartando ya esa idea. O sea, los jóvenes hoy en día no se pueden ir del hogar. A mí, para mí me parece brutal el número porque soy inquilino, pero a mí me parece que el rentista debería preocuparse también por el hecho de que hoy los menores de el 40% de los menores de 35 años, según un estudio nacional de la Fundación Tejido Urbano, no se pueden ir de sus casas.
1: Uh-huh, sí.
2: ¿No? Porque no pueden pagar el alquiler. O sea que el negocio del alquiler tiene un 40% menos de clientes, según su lógica, ¿no es cierto?, dentro de la franja etaria menor a 35 años. A mí me parece que debería preocuparles eso. O sea, a medida que el negocio de la iglesia va volviendo inviable para la mayoría, por supuesto que hay gente que no le queda otra que alquilar para tener un lugar donde vivir.
1: Claro.
2: Pero las nuevas generaciones ya lo van viendo al alquiler como algo inviable. ¿Para qué voy a quemar mi plata en un alquiler si más vale me puedo quedar a vivir en lo de mis padres, sí, si tengo la posibilidad? ¿No es cierto? Esa es la mirada. Y más vale ahorrar plata y algún día quizá comprarme mi propio inmueble, ¿no? O construir en el fondo del patio de la casa de mis padres si tengo la posibilidad. O sea, todos esos mecanismos se empiezan a pensar como más viable que el alquiler. Entonces, todas estas medidas, que el único objetivo que tienen es mortificar al inquilino todo lo que se pueda en una especie de pantomima en el cual el propietario rentista recupera derechos, parece que va a ser muy perjudicial para el negocio del alquiler en los próximos años, ¿no? Porque
1: claro,
2: se está creando
1: que se va una cultura negativa. Si crees que se van a sumar más requisitos, se va a solicitar más garantías, ¿no? Para el ingreso, por ejemplo, para los nuevos contratos con todo esto, si prospera.
2: Muchos de los que analizan esto del lado de los inmobiliarios dicen que esto facilitará mucho a la caída de muchos requisitos y a la caída de muchas garantías. Para mí no, claro, no me parece que sea así, ¿eh? Porque las garantías son un gran negocio también.
0: Sí.
2: No solamente las garantías por ahí bancarias o de financieras o de otras cuestiones de este tipo que se piden, sino los mismos depósitos en garantía.
1: Sí.
2: Los depósitos en garantía que después nunca se devuelven. O sea, toda esa mecánica de circulación de dinero, para mí no hay ningún motivo para que se termine. Lo único que hacemos acá es agregar más elementos a la posibilidad del alquiler como como una mecánica viable para la
0: Claro.
2: sociedad. Y bueno, yo creo que eso en los próximos años se va a notar mientras sigamos con esta cultura de movilidad de la ley. Pero para mí está muy claro el escenario, ¿eh? Lo
0: Claro.
2: cierto es que acá se quiere crear una sociedad en la cual algunos que tengan muchas propiedades puedan seguir acumulando propiedades y aquellos que trabajamos, estudiamos e intentamos desarrollarnos nunca tengamos nuestra casa propia. Me parece que el escenario está bastante claro, y a esta altura negarlo me parece una cuestión de ingenuidad o de cinismo, ¿no? Una de las cosas. Así que me parece que lo que se
1: Sí.
2: busca con este tipo de medidas no nos olvidemos que el gobierno nacional derogó la ley de alquileres como primera medida, ¿eh? O sea, cuando uno busca en internet el discurso del presidente al presentar el decreto Zelda, que fue la primera gran medida que toma el presidente en diciembre de 2023, el artículo 1 de lo que menciona es la derogación del. O sea, la idea era clara. Vamos a hacer un país en el cual la mitad pueda vivir de la otra mitad. Aquellos que
0: Bien.
2: tienen inmuebles van a poder vivir de los trabajadores que van a tener que dejar el total de su salario en los
0: Sí.
2: inmuebles para tener un lugar donde vivir. A mí me parece que el que ya no lo ve a esta altura, y bueno, es ingenuo
0: Bien.
2: o cínico.
0: Bien, Adrián, te mandamos un abrazo. Muchas gracias, ¿eh?
2: No, por favor, gracias a ustedes.
0: Hasta
2: Hasta
0: luego,
2: luego.
0: Adrián Cantero, referente de Inquilinos de Corrientes, respecto a analizando un poco el tema de este proyecto de ley que ya tiene media sanción en la Cámara de Senadores del Congreso de la Nación. Viene bien aclarar eso. No tiene su injerencia en la provincia de Corrientes, no se habla todavía de esto de la provincia de Corrientes, pero hay un dato que me parece interesante, que decía recién Adrián, que la Cámara de Diputados de la provincia del Chaco sí ya presentó un proyecto similar, ¿no? Para el desalojo a aquellas personas, familias, etcétera, que estén alquilando y que no estén pagando el alquiler en días, se demoren.
1: Claro.
0: Ya automáticamente pueden optar por desalojar a esa persona porque le están debiendo días o semanas, suponte vos.
1: Sí.
0: Nos vamos a quedar con un poco de música, nos identificamos, estamos hasta las 9 de la mañana.
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0: Bien, 11 minutos ya de las 8 de la mañana, estamos en la radio de la Universidad Nacional del Nordeste. Día nublado.
1: Sí.
0: Hoy cuando venía hacia la radio estaba lloviendo finito. ¿Todavía? Sí, ¿está cierto ahora también? Mazo, me dice ahí el Puma Barreto del otro lado.
1: Esa llovizna que molesta, ¿viste?
0: ¿Cómo se llama? Vos dijiste el otro día. ¿Te tenés tu...?

0: Garúa, dice.
1: Es Garúa, no, pero ella, que es mitad correntina, mitad cordobesa.
0: No, mentira. Mentira, yo soy más correntina que el yaguareté.
1: ¿Cómo dicen?
0: Que el yaguareté. Chispea.
1: Chispazo, sí. Dicen
0: no,
1: en Córdoba.
0: No, chispazo no, chispea.
1: Chispazo.
0: Chispea, dicen en Córdoba. Sí, sí, no. Cuando yo llegué a Córdoba, no entendía que era. Está chispeando, me decían. Está chispeando. ¿Qué está chispeando? El tablero eléctrico, no
1: claro.
0: sé, la luz, el velador, qué sé yo. No, y era porque estaba garbando finito.
1: Claro.
0: Eso me explicaron.
1: El finito ese, como el chispeo ese.
0: Sí, una cosita así.
1: Una cosita así. Ya está todo listo para la Expo Rural en Riachuelo. Inicia la noventa ediciones ya,
0: sí,
1: de la exposición rural. La muestra se va a realizar desde hoy jueves 13 en Riachuelo hasta el domingo 16, ¿no?
0: Claro.
1: 300 ejemplares, remates, charlas, maquinaria, gastronomía, espectáculos, bueno, de todo habrá en la Expo Rural aquí en la provincia de Corrientes. Ya esta es su edición número 90, volvemos a repetir, acá muy cerquita de la capital de Corrientes. ¿A cuánto? A escasos 3 kilómetros, 2 kilómetros.
0: Sí, por ahí.
1: De aquí de la ciudad de Corrientes, para quienes se quieran acercar entonces.
0: Y la radio de la UNE, sí, presente, ¿no?
1: Nosotros vamos a estar mañana, eso es importante aclarar, desde temprano ya vamos a estar también con la transmisión en vivo desde Riachuelo.
0: Sí.
1: O sea que mañana no vamos a tener la programación habitual, en la cual la tenemos todos los días, como hoy, por ejemplo.
0: Claro.
1: Mañana ya vamos a estar allá enfocados con las entrevistas a todo el sector ganadero y todo lo que tenga que ver con las entrevistas relacionadas a la 90 ediciones ya de la exposición rural de la provincia de Corrientes.
0: Así es, sí, a través de la 99.7, también a través de www.medios.une.edu.ar y acompañándote a través de las redes sociales, a través del Instagram y a través de X, nos buscas y nos encontrás como Radio UNE.
1: Bueno, ahora se puede decir que acaban de abrir la puerta, uh-huh, ¿no? Las puertas, o la tranquera, bueno, en definitiva, de la Expo Rural.
0: Sí.
1: Hoy jueves 13, de las 8 de la mañana ya con la jura de admisión veterinaria, a las 9 de la mañana queda habilitada las puertas al público y por la tarde, a partir de las 15, se van a realizar las competencias funcionales de los caballos, cuarto de milla, tradicionales pruebas de barriles, estacas también. El cierre de la jornada será a las 18 horas con una peña folclórica.
0: Sí.
1: Esto es hoy. Jueves 13. Y esto, sí, se va a extender hasta el día domingo.
0: Hasta el domingo.
1: El domingo, sí, va a cerrar. ¿Sí? Sí.
0: Las entradas son más que accesibles, Francisco. Más,
1: sí,
0: que accesibles.
1: Ayer en la mañana lo explicaban acá en Ciudad Invisible.
0: Sí, sí, sí, sí. Fíjate que desde la organización informaron que el ingreso del viernes 14 será libre y gratuito para todo el público. Eso en principio.
1: Mañana.
0: A tener en cuenta. Sí.
1: ¿Hoy también?
0: No, para la jornada del sábado 15, es lo que tengo acá, sí, la entrada general tendrá un valor de 5.000 pesos. Mientras que el domingo 16, el costo de la entrada general será de 12.000 pesos. Pero atención, porque los menores de 12 años, los jubilados, no van a abonar acceso durante ninguna de las jornadas. Sí, en tanto, el costo fijado para el estacionamiento de vehículos, recordemos, es de 5.000 pesos diarios. Los menores de 12 años.
1: Bien.
0: Sí, y jubilados no van a pagar la entrada ninguno de los días de la Expo Rural.
1: Bueno, bien, viene bien mencionar entonces lo que hace referencia a la exposición.
0: Sí. ¿Mm? Sí, sí, sí.
1: De la rural que arranca en el día de hoy, entonces, jueves 13. Bueno, vamos a hablar porque, en este caso, del sector del campo también, porque el SENASA y el INTA, tengo acá la nota, van a realizar una jornada de actualización. Ambas entidades van realizaron en realidad una jornada de actualización ganadera dirigida a profesionales de ambas instituciones buscando brindar recomendaciones técnicas y herramientas. Bueno, vamos a hablar un poco de ello, ¿no? De qué se ha tratado estas jornadas de capacitación. La ingeniera agrónoma Silvana Esparza ya está en contacto con nosotros. Esparza, ¿cómo le va? Muchas gracias por atendernos. Está Guadalupe Ortellado en la mesa. Lo saluda Francisco Villanueva. ¿Cómo anda usted?
2: Buen día, Francisco Guadalupe. Muy bien. Muchas gracias por el contacto.
1: No, por favor. Bueno, cuéntenos un poco de qué se ha tratado esta jornada de capacitación para el sector.
2: Bueno, nosotros veníamos realizando las dos entidades en forma separada, digamos, y mucho traccionado por la demanda de los productores, diversas charlas o encuentros en torno a lo que va a ser y lo que está haciendo el fenómeno del Niño.
1: Sí.
2: Entonces decidimos juntarnos, siendo las dos entidades de orden nacional que trabajan en el territorio, y hacer este primer encuentro, que fue una charla de actualización sobre manejo y sanidad, sobre todo en ganadería, que es lo que va a ser más crítico en un principio. Y estuvieron presentes todos los extensionistas y los agentes territoriales de SENASA de toda la provincia de Corrientes. La idea al finalizar esa jornada fue formar un equipo, que nos conozcamos todos, que sepamos quiénes estamos en el territorio, para arrancar desde ahí el trabajo en el territorio con los productores de manera conjunta. Para ello, luego de esa reunión se conformó una agenda de trabajo, ya hay un cronograma de capacitaciones en las que vamos a estar trabajando las dos instituciones, y a su vez el lunes se tuvo una entrevista con el ministro de producción de la provincia, y se sumó también el ministerio, y se van a sumar los gobiernos locales en cada lugar a empezar con esta tarea, que en principio y por el mes de agosto va a ser algo así como pronóstico y lo que se habló del fenómeno del Niño, lo que se puede esperar que va a venir, algunas herramientas digitales que tenemos para ofrecerle a los productores y que sepan cómo sí. va a estar su campo si se inunda, y bueno, recomendaciones de qué hacer con la hacienda antes, durante y después del fenómeno. Claro. Sí. Y SENASA actuando ahí desde lo que a ellos les interesa en esta etapa, que es que los productores actualicen sus documentaciones, y después la parte epidemiológica acompañado con nosotros, porque van a sucederse algunas enfermedades producto de este fenómeno.
1: Bien, bueno, varios temas hay para tratar, tiene que ver con la sanidad, pero por otro lado también en el caso extremo, primero las localidades, por supuesto ganaderas, en la cual se fue enfocado esta capacitación, esta charla, y por otro lado también, de ser necesario, se va a necesitar trasladar al ganado. ¿Qué se habló de todo eso?
2: Sí, en primera instancia ya se venían realizando algunas capacitaciones, una de ellas fue ayer, la primera que surgió ya conjunta con SENASA y con la gente de provincia y municipio, se hizo ayer en San Luis del Palmar, que como todos sabemos, por lo menos en la zona norte, son los primeros lugares más afectados por la inundación. Y después se conformó una agenda que todavía, a ver, en fecha no me acuerdo, no lo tengo acá a la mano, pero Alvear, La Cruz, Goya la semana que viene, sí. Goya y Santa Lucía el miércoles de la semana que viene, como otras charlas que se van a dar, Itaibaté y Cacatí serían como las próximas de acá a fin de agosto. Y también vamos a tener que ir trabajando en forma conjunta para ver el momento en el que se va a dar la charla, porque esto es cambiante, así como el Niño va avanzando, también tenemos que ir cambiando el tema de las charlas. Ya no tendría mucho sentido hablar de pronóstico de acá a dos semanas si llueve todos los días, ya teníamos que empezar a actuar más directamente. Entonces también nosotros como instituciones nos vamos a acercar y nos vamos a sumar a los comités de emergencia que se armaron en cada municipio para aportar la parte que nos toca, digamos.
1: Estamos hablando de cuántas cabezas de ganado aproximadamente entre productores, entre pequeños y grandes productores.
2: Por tanto, creo que ronda las 3 millones y pico de cabezas. No en todos los lugares va a haber inundaciones, pero sí también te habló, por un lado, darle herramienta a los productores como la que tenemos nosotros,
1: claro,
2: de la plataforma ganadera, para que ellos puedan ver cómo va a estar su campo, si le va a quedar alguna zona más alta,
1: claro,
2: y puedan trasladar la hacienda dentro de los campos. Pero también tenemos situaciones de campo en donde si llega el Niño no van a tener un lugar dentro del campo donde mover la hacienda. Y ahí es precisamente donde tenemos que trabajar integrado con SENASA y con los gobiernos locales.
1: ¿Cuáles son esas localidades críticas donde sí se puede inundar y otras que no? Que recién decía, hay zonas que no van a llegar a necesitar tanto, pero ¿cuáles son en ese mapeo que están haciendo ya ustedes?
2: Y estamos viendo en localidades en donde ocurre una lluvia fuerte, intensa, zona de Virasoro, por ejemplo, sí sube el nivel de los arroyos y demás, pero después baja. Después hay zonas donde van a quedar inundadas en un periodo prolongado si se da lo del fenómeno del Niño, como te decía, San Luis del Palmar, bueno, hay unas zonas bajas en todas estas zonas, General Paz, San Miguel y demás, de esta zona norte, que es nuestra área de influencia experimental, que sí van a quedar. Y hay zonas de la costa del Uruguay que ya están en un estado crítico, por eso iniciamos con La Cruz, a dar las charlas, porque esa zona, el Uruguay está crecido y bueno, sí. Y son los primeros focos que estamos viendo. También la semana que viene se hace en Goya, Goya tiene zonas ahí en el borde del Carrizal que se pueden inundar. Así que tratamos con SENASA, que SENASA defina los puntos que fueron críticos en la anterior evento Niño. Claro. Entonces, en esos puntos fuimos primero.
0: Ingeniera, le consulto, ¿no? En esta jornada, ¿no? Y en todo lo que ustedes están articulando también, ¿cuáles son las principales consultas, demandas de los mismos productores, que seguramente deben tener un listado, ¿no? De prioridades, de preocupaciones. ¿Qué es lo que se repite, ¿no? Dentro de estas consultas o preguntas que ustedes reciben?
2: Y en principio ahora los productores quieren saber cómo va a estar su campo en el momento en que ocurra el máximo del fenómeno del Niño, para saber hacia qué lugar, hacia qué potrero podrían mover la hacienda y poder organizarse hacia adentro de los campos. Claro. Yo creo que todavía hay zonas donde hay gente más preocupada y otros que lo están viendo como un poco más hacia adelante. Como es muy dinámico esto y el pronóstico se empezó a correr un poco hacia agosto y septiembre una parte y otra parte hacia el verano, por ahí es también somos como animales de costumbre, cuando nos sucede nos damos cuenta. Ayer estuvo lloviendo fuertemente en Ituzaingó y bueno, la gente ya se empieza a alarmar. Claro. cuando empieza a llover, y bueno, ahí sí lo que tratamos es de que los productores tengan todas las herramientas para no llegar al momento de estar lloviendo y qué hago con la hacienda.
0: Totalmente.
2: Por eso mismo nos juntamos con los municipios, con el Lidercor, con el ministerio, por ejemplo, ya van a empezar a salir los primeros remates de hacienda, porque va a haber lugares en donde la única solución va a ser descargar el campo, porque no va a haber posibilidad de llevarlo a un lugar más alto.
0: Sí, y esto se habla de modificación en la estrategia de producción, ¿no? O sea, a eso también es lo que ustedes refieren con este tipo de jornadas que están brindando, ¿no? El tema de las herramientas digitales, muy importante, sobre todo para que el productor vaya mapeando, ¿no? Justamente la situación de su ganado, de su campo, ¿no?
2: Sí, y también los intendentes consultan lo mismo. ¿Qué lugares van a estar inundados y qué lugares vamos a tener alto para pensar precisamente en, por ejemplo, estas estrategias? Llevar el ganado ahí, como ya nos ha sucedido en la última inundación, que teníamos la ruta 5 llena de ganado en los costados de la ruta y no había una estrategia común. Entonces ahora, por ejemplo, dentro de las recomendaciones a la gente fue, por supuesto, que empiecen a ver de comprar rollos, de comprar fibra, que empiecen a acostumbrar a su ganado a levantar comida, porque llegado el momento, si el ganado no estaba acostumbrado a comer, le va a costar levantar. Nos explicaba la gente de SENASA que eso fue uno de los problemas de las mortandades en la última inundación. Claro. Los animales se llevaban a un lugar, se les ponían bateas con comida, pero nunca habían probado, y entonces les demoraba una semana levantar la comida y en ese tiempo muchos animales ya morían.
1: Morían, claro. Silvana, ¿quién estará a cargo de la logística? ¿Cómo se organizan eso con los productores? ¿Que para mover el ganado se ponen a disposición camiones? ¿De qué manera? ¿Cómo?
2: Nosotros,
1: ¿la forma?
2: No colaboramos, eso depende del gobierno provincial y de los municipios, y supongo que de la herramienta de Lidercor, que es el instituto que trabaja en el tema de los remates. Nosotros como INTA siempre colaboramos en todos los remates y colaboramos también con SENASA en los que necesiten, pero cada institución en su rol, y el tema de si se van a organizar movimientos de hacienda y corrales comunitarios y demás, ya estarán las instituciones como es los gobiernos locales, el gobierno provincial, y supongo que también ya empezarán a formar parte de los comités de emergencia las asociaciones de productores.
1: Bien, bueno, Silvana, le mandamos un abrazo. Muchas gracias por el contacto. Muy gentil por su tiempo.
2: Muchas gracias por el interés.
1: Muy interesante la entrevista, ¿eh? Que esté bien, hasta luego. La entrevista era entonces con la ingeniera agrónoma Silvana Esparza. Ella es del INTA. Ya están capacitando, ya están hablando con los productores para hacer frente al fenómeno climático de El Niño. No esperar que la lluvia esté ahí, que comience a llover.
0: Claro.
1: Para tomar las decisiones que hay que tomar, porque
0: incluso descargar hacienda, ¿no? Como decía también.
1: Descargar hacienda, el IDERCOR, que es el instituto en el cual está a cargo de los remates de pequeños productores, ya comenzará con los remates ganaderos.
0: Sí.
1: Para comenzar, no digo descartar, pero comenzar ya a aprovechar ahora y se puede vender el ganado que vendan y de esa manera tener la disponibilidad también los productores, porque después, ¿qué pasa con el ganado? Sí. Muchas veces llegan flacos, tienen algunas...
0: Lo que decía también,
1: ¿no? Y pierde valor, pierde valor el ganado.
0: No,
1: y termina...
0: no se acostumbran a comer, claro. Quedan días sin comer, ¿no? Y bueno, se produce la mortandad también.
1: Bueno,
0: ¿no?
1: y el ganado queda, pierde valor. Y el productor también. Prácticamente termina vendiendo el ganado, el pequeño productor termina vendiendo su ganado prácticamente a escaso valor, que es quizás lo que vaya a suceder, ¿no?
0: Sí.
1: Así que bueno, también todo esto a tener en cuenta y cómo de a poco se van organizando en ese sentido. Bueno, estamos con los títulos más importantes de la jornada. Antes de avanzar con nuestra próxima entrevista, recordemos la temperatura máxima en el día de hoy. ¿Cómo estaremos?
0: La máxima para hoy será de 17 grados. La actual es de 11 grados 9 décimas. La humedad 95%. Los vientos soplan del sudoeste a 15 kilómetros por hora. Y hay advertencia por tormentas aisladas y chaparrones entre un 10 y un 40% para la mañana y la tarde de hoy.
1: Bueno, lo vamos a saludar al director del Instituto de Estadísticas y Tendencias Sociales y Económicas, Germán Romero. Romero, ¿cómo le va? Muchas gracias por atendernos. Está Guadalupe Ortellado en la mesa. Lo saluda Francisco Villanueva. ¿Cómo anda?
3: Guadalupe, Francisco, un gusto saludarlo a ustedes, a todo el equipo y a la audiencia.
1: No, por favor, el placer es nuestro. Bueno, queriendo entender un poco la situación hoy, hace poco tiempo leíamos una noticia de CAME respecto a que baja el consumo en el país. Específicamente, ¿ustedes cómo están viendo este panorama? Cuéntenos.
3: Bueno, el comercio de proximidad que comercializa alimentos, es decir, unificando en un solo grupo almacenes, carnicerías, verdulerías, pollerías, fiambrerías y panaderías, ese conjunto de comercios sobre un mismo universo de clientes perdió de manera interanual en julio de 2026, comparado con julio de 2025, un volumen de 8,3% en ventas. Este porcentaje viene arrastrado hace 10 meses aproximadamente, ha estado en ese orden, 7,5% hasta 8,5% es lo que se perdió de manera interanual. Obviamente que cuando hablamos de comercio de cercanía estamos hablando directamente de la familia, es decir, los clientes están, incluso en algunos comercios los clientes se incrementó la cantidad, pero indudablemente compran menos por una caída profunda del poder adquisitivo. Recordemos que la inflación, por más que parezca baja, la inflación sigue siendo altísima, ¿no? 33,8% de inflación acumulada, 2,1% nos arrojó el mes de julio, que hoy el INDEC va a dar las cifras oficiales, pero indudablemente sigue siendo alta, y más aún cuando esa inflación supera mensualmente la mayoría de la recomposición salarial, es decir, la recomposición salarial es promedio 1% y la inflación es el 2%, entonces si sigue, continúa licuándose el poder adquisitivo de las familias con el deterioro, obviamente, de la calidad de vida, calidad alimentaria de estas mismas familias, y cuando hablamos del comercio, indudablemente a lo primero que repercute es justamente este comercio de proximidad.
1: Claro, ahora, cuando la gente deja de consumir, ¿de qué hablamos? ¿De qué rubro hablamos en este caso, Germán?
3: Bueno, indudablemente, primero se recorta todo lo que puede ser, es decir, de lo que se puede prescindir, es decir, indudablemente, indumentaria y calzado, más allá que es necesario, pero indudablemente mucha gente no puede hacer un recambio de esa indumentaria laboral, escolar y demás, porque necesariamente ya pega justamente a lo que es la alimentación, digo, para recortar la alimentación, indefectiblemente las familias ya pasaron por distintos recortes. Hay cosas como, por ejemplo, a ver, los servicios públicos no se pueden recortar porque viene el corte, la energía eléctrica hay que pagarla, el gas o hay que pagar la boleta, hay que comprar una garrafa o un tubo de gas, indefectiblemente. Y después, bueno, digo, la alimentación, hablamos de alimentación puntualmente, donde no solo que se cambió de primera a segunda marca, lo que sí pasó de hace más de 3 años, comenzaron la reducción de porciones hasta llegar a la parte más dramática, que es puntualmente que un 57% de las familias no alcanzan de manera satisfactoria la canasta básica alimentaria. Es decir, no comen lo que deberían, aunque fuera mínimo y esencial, sino lo que les alcanza el dinero. En eso, ese cambio nutricional tiene que ver con reducción importante de una ingesta de carne vacuna, de carne de cerdo, más pollo, pero que no equipara esa caída de consumo de carne vacuna, una gran ingesta de carbohidratos, es decir, mucha papa, mucho pan, mucho fideo, mucho arroz, porque son productos más económicos que van a generar una mayor sensación de saciedad, y además de ese cambio está la reducción de porciones. Por ejemplo, en el último informe que hemos realizado en nuestro instituto, arroja un resultado contundente, ¿no? En el 28% de los hogares donde reciben menores de edad, alguno de ellos tuvo que reducir ingesta o suspender alguna comida que haré normalmente, lamentablemente, también la cena, por falta de dinero. Y en el 38% de los hogares, algún o varios adultos tuvieron que también reducir la cantidad de porciones para que pudieran comer otras personas, por ejemplo, por supuesto, priorizando la niñez, la infancia, los adolescentes.
0: Claro, Germán, ahora, ¿crees que el problema está en que los precios de los alimentos siguen muy altos, sigue subiendo, o que el ingreso no alcanza, el poder adquisitivo está pisado, está bajo, o crees que es un complemento, un equilibrio entre los dos, por así decirlo?
3: Bueno, a ver, la suba de precios de los alimentos ha estado normalmente en los últimos meses por debajo del índice inflacional, es decir, no es que estén baratos los alimentos. Argentina tiene un precio muy caro porque normalmente está caracterizado el alimento, muy pocas empresas son las que administran primero, segundo y tercer marca. Esa es una realidad. Pero la realidad más importante es justamente que los salarios están atrasados. Recordemos que más allá de aquellos meses del 2023, de una gran inflación, primero de 2024, la inflación continúa alta, insisto, se va perdiendo, licuando el poder adquisitivo. Y además de ello, hay dos realidades. Una es que hay una recomposición de los gastos de la familia. Por supuesto que cuando quitan el subsidio, los alimentos, tranquilamente las familias deben destinar una mayor cantidad de dinero para pagar algo que antes tenía un porcentaje mínimo, hoy es mucho más importante. Y aparte, la realidad más dura es que hoy las familias destinan un alto porcentaje de ingresos al pago de deudas. Hemos concluido un informe a nivel nacional en la provincia de Mar del Ciudad Autónoma de Buenos Aires. Todos los resultados los vamos a tener, digamos, estamos consolidando la semana que viene, pero justamente habla de, ¿no?, de que las familias tienen que destinar quizás un porcentaje más de entre el 50 y el 60% de su salario para el pago de deudas, o entre el 30 y el 40, y eso indudablemente recorta la posibilidad de las familias en su magro de ingresos para poder alcanzar lo que es el esencial costo de vida.
0: Claro. Hablando, ¿no?, del poder adquisitivo específicamente, ¿tienen estimaciones de cuánto hoy debería ganar, ¿no?, una familia, cuánto ingreso debería tener un hogar, ¿no?, para recuperar el nivel de consumo anterior, por ejemplo? ¿Lo tienen? ¿Están en estudio?
3: Bueno, a ver, nosotros lo limitamos a lo que es el costo de la canasta básica total, lo que precisa una familia tipo, cuatro integrantes, sin alquiler, digo, por alquiler hay que tomarlo aparte, necesitó 2 millones de pesos, 1.997.000 pesos durante julio para poder alcanzar lo esencial mínimo, incluyendo también la canasta alimentaria, que tiene un costo de 1.050.000 pesos. Es decir, una familia hoy para más de deuda, digo, que es una ecuación que viene de hace un par de años, y demás, digo, hoy una familia necesita por lo menos, si tiene que pagar alquiler, 2.5 millones, pero es justo hablarla. Claro. Entonces, efectivamente, que el salario, el ingreso, estaba hablando de ingresos familiares en total, pero los ingresos, los salarios argentinos están muy por debajo de esa cifra, y acá es una situación que estamos viendo.
0: Claro, no, es una situación complicada porque siempre hablamos, ¿no?, de que aumenta la morosidad en la Argentina. Vos bien decías, ¿no?, que las familias ya han dejado de consumir, han suprimido diferentes momentos, ¿no?, de alimentación, como por ejemplo la cena, si es mención. Y también supongo que esto lleva a muchas familias a tomar la determinación de recurrir a un comedor, por ejemplo, ¿no?, a un merendero, como para que el chico, sí, quien está justamente en esta etapa de la vida tan crucial del desarrollo, pueda al menos tener la leche, o sea, del desayuno, de la merienda. Me imagino que eso también ha aumentado, ¿no?
3: El fenómeno en franco crecimiento, Guadalupe, indudablemente, digo, la asistencia a comedores, y lamentablemente, digo, los comedores tampoco reciben las provisiones que deberían recibir, sobre todo el gobierno nacional, que ha recortado mucho el presupuesto de estos albergues comedores. Así mucha gente debería asistir más gente, y hoy tenemos también una realidad, digo, más allá de la familia en situación de vulnerabilidad económica, digo, hay una clase media empobrecida que recién está viviendo las consecuencias de que está bajo toda la línea de ingresos, está en una situación de pobreza, que no va a ser asistida por el Estado porque no cumple los parámetros. Una trabajadora, un trabajador en blanco registrado, no va a ser necesario por el Estado. Y después, obviamente, viene una cuestión psicológica, yo no soy experto en el tema, pero lo hemos dialogado con profesionales, sí, donde también tienen los adultos, tienen que vencer una barrera de orgullo y demás para poder llegar, digo, porque en realidad la situación es mucho más de lo que parece. Y respecto de comentar recién, el tema del endeudamiento, en realidad hemos visto una multiplicidad de estudios que hablan del endeudamiento del Banco Central de la República Argentina y demás. Pero la realidad, del estudio, lo que hemos estado evaluando, es que el 50% son deudas registradas desde real, pero el resto no, el fiado no está, los prestamistas no están, los financieros no están, las cosas de colegio no están dentro del Banco Central de la República Argentina, digo, y las deudas también se constituyen de esa manera, claro, de una manera no regulada, digo, la situación es mucho más grave de lo que sea visualiza en el destino de informe, ¿no?
0: Claro, más grave que los datos oficiales, por así decirlo, incluso.
3: Sí, sin lugar a dudas, sin lugar a dudas.
1: Sí, bien. Bueno, Germán, te mandamos un abrazo. Muchas gracias por la charla con nosotros.
3: Ha sido un verdadero gusto, que tengan muy buen día.
1: Hasta bien, luego. Germán Romero es director del Instituto de Estadísticas y Tendencias Sociales y Económicas, desde la provincia de Córdoba, charlando con nosotros en relación al tema del consumo, la baja del consumo, que los índices lo reflejan de esta manera. ¿Sí? 3,8% bajó.
0: Claro, ¿no? Y esto que también hacía mención de que las familias justamente empiezan a consumir dentro de lo que pueden mayor carbohidratos, ¿no? Justamente para poder saciar, como para poder alimentarse, más allá de que han cambiado de marcas, ¿no? Ni hablar de que han suprimido ciertos alimentos también del día.
1: Claro. Bueno, se conoce la inflación del mes de julio, hoy a la tarde, ¿no? Luego de las 16 horas, 15 y 16 horas, el Instituto de Estadísticas y Censos del país, el INDEC, dará a conocer la inflación de ese mes. Recién nos decía Germán, para ellos, en su medición, le da 2,1% la inflación de julio. Pero va a variar esto, depende por dónde lo vayamos a mirar, porque, por ejemplo, hay consultoras que hablan de 1,9, otras que hablan de 2% de inflación, un poco más, un poco menos, pero por ahí aparentemente estaría el tema hoy a la tarde, ¿no? El INDEC dará a conocer hoy jueves la inflación del mes de junio, un dato clave para determinar si el proceso de desinflación logra consolidar el quiebre del 2%, que es lo que está solicitando el presidente. El quiebre del 2% ya pasó en junio. Vos recordarás que junio tuvo una inflación de 1,9%, Guadalupe.
0: Sí.
1: Y si miramos un poco qué pasó durante todo el año, para refrescarnos un poco la memoria y no olvidarnos, en enero la inflación de Argentina fue del 2,9%. Febrero la inflación fue del 2,9%. Marzo pega, ¿no?, un salto y se va al 3,4%. En abril la inflación baja al 2,6%. En mayo la inflación baja al 2,1%. Y en junio la inflación baja al 1,9%. Ahora veremos en el mes de julio cuánto va a marcar la inflación.
0: Claro.
1: Sí, se mantiene 1,9 o va a estar en torno al 2%, quizás un poco menos de 1,9, bueno, veremos.
0: Sí.
1: Que es lo que hoy da a conocer el
0: Instituto. Más allá de que Buenos Aires ya ha marcado 2,9%.
1: Buenos Aires, la ciudad autónoma de Buenos Aires marcó sí.
0: Sí, sí, sí, sí. Está bien hacer este repaso, ¿no? Histórico de lo que fue la inflación durante este año, porque lo que yo sí me acuerdo, Francisco, sí, es que el gobierno nacional decía que para esta altura del año íbamos a tener 0,0.
1: Sí, Milei lo dijo, Milei, para agosto del 2026 la inflación va a ser del 0%.
0: Bueno.
1: Sí, sí. Todavía estamos lejos de esa proyección.
0: Veremos, sí, sí, sí, sí, es así.
1: Bueno, 40 minutos ya de las 8 de la mañana.
0: Bueno, información importante, sí, para los usuarios del transporte público de Corrientes. Atención a aquellos que utilizan el 102A y el 106A porque cambian su recorrido por motivos de obras, ¿sí?, de trabajos que se están realizando justamente aquí en la ciudad capital. Las líneas 102A y 106A del transporte urbano de pasajeros de Corrientes sufrieron modificaciones en sus recorridos habituales. Estamos hablando del recorrido del barrio 17 de Agosto, que cambia también el ida y el vueltas y el regreso también, y el 106A, que corresponde al barrio Pirayuí. ¿Sí? Estas dos líneas se ven afectadas en cuanto a sus recorridos por los próximos días, Francisco. Así que mucha atención a aquellos usuarios que utilizan el 102A y el 106A.
1: Bueno, el gobierno nacional reglamentó ayer el famoso FAL. ¿Sabes qué es el FAL? Es el Fondo de Asistencia Laboral. Que incluye la reforma laboral, claro. La ley de la reforma laboral.
0: Lo que vendría a reemplazar las indemnizaciones, por así decirlo, ¿no?
1: No lo reemplaza. Yo entiendo que lo que hace el gobierno es darle una herramienta a las empresas para que ese fondo de indemnización
0: de ahí se constituya,
1: ¿sabes? Se ingrese al mercado financiero, ¿no? Y que genere plata.
0: Sí.
1: Genere ganancias. Y una vez que genera ganancias, lo que debe hacer entonces es indemnizar a la persona que lo echan del trabajo.
0: Sí, sí.
1: Usted ya no pertenece más a esta empresa. Uh-huh. Puede pasar por la dirección.
0: Sí.
1: Le notifican, o el área personal, la relación laboral, le notifican. Y ahí se le dice cómo se le va a pagar la indemnización. Y esa indemnización sale del FAL.
0: Sí, del FAL.
1: Del Fondo de Asistencia Laboral, que ayer el Ministerio de Economía, el Gobierno Nacional, ha reglamentado cómo se va a utilizar. Ahora, ¿qué va a pasar con ese fondo? Va a entrar en una cartera de inversores. Uh-huh. ¿Se entiende o no? Van a comenzar a invertir esa plata y generar más plata a través de eso.
0: Sí.
1: Entonces el empresario, no solamente que está generando plata, no solamente que está garantizada la indemnización de la persona que van a echar, lo van a desemplear, sino que también está generando plata.
0: Sí.
1: Está generando ganancia, ¿viste?
0: Uh-huh.
1: Porque, a ver, si es algo que siempre se le mencionó al gobierno nacional, es que son muy sabios en poder hacer toda esta cuestión financiera.
0: Uh-huh.
1: De comenzar a mover la plata, ¿viste? Entonces, dentro de la reforma laboral, crean el Fondo de Asistencia Laboral, y a partir de ahora lo que debe pasar, según lo publica hoy Ámbito Financiero, es que la Comisión Nacional de Valores es la que debe definir en qué instrumento poder invertir esa plata.
0: Sí.
1: No sé si me siguen con lo que estoy contando.
0: Sí, sí, sí.
1: Que en la Comisión Nacional de Valores dice, bueno, metan la plata en un bono, en el bono soberano, metan la plata en CDRs, no sé, viste, la verdad que. Pero eso estará a cargo a partir de ahora de definir la Comisión Nacional de Valores.
0: Bien.
1: Finalmente, ayer entonces ya el gobierno pone a disposición para que las empresas puedan mover financieramente la plata que después van a necesitar para indemnizar a la persona echada. Bueno,
0: claro.
1: 44 minutos ya de las 8 de la mañana. ¿Cómo estamos con el clima, con el tiempo?
0: Bueno, actualizamos los datos del Servicio Meteorológico Nacional, 12 grados una décima. El cielo está cubierto con llovizna a esta hora, Francisco. La máxima para hoy será de 17 grados, una humedad del 95%.
1: Ricardo Pérez es vicepresidente del Colegio de Farmacéuticos de Corrientes. Ricardo, ¿cómo le va? Gracias por atendernos. Está Guadalupe Ortellado en la mesa. Lo saluda Francisco Villanueva. ¿Cómo está usted?
4: Buen día, ¿cómo te va?
1: Pero muy bien, muchas gracias por atendernos.
4: No, faltaba más.
1: Peri, muy gentil por su tiempo. ¿Cómo les está impactando a ustedes, los farmacéuticos, medicamentos que ya prácticamente no están bajo receta, son cada vez más los medicamentos de venta libre?
4: Bueno, lo están queriendo transformar al medicamento en un bien comercial y ya en un bien social, digamos,
1: sí.
4: Que tiene que estar al alcance de todo. Y bueno, antes de justamente sacar los medicamentos fuera de la entidad de salud, que es la farmacia dirigida por un profesional farmacéutico universitario, hay preguntas que hay que hacerse que pueden costar vida. Por ejemplo, ¿quién va a controlar la seguridad de los medicamentos? Es decir, si se venden en kioscos, supermercados, no sé, estaciones de servicio o cualquier otro lugar. ¿Quién va a garantizar en forma que fueron almacenados correctamente y quién mantiene su calidad y su eficacia? Es decir, hay una serie de preguntas que nosotros nos hacemos que hasta ahora no tenemos respuesta. ¿O qué va a pasar cuando la autoridad sanitaria ordene el retiro de un medicamento del mercado, es decir, no sabemos quién va a actuar, digamos.
1: En eso. Ahora, Peri, si yo le pregunto qué medicamento a usted le llamó la atención y dice, bueno, pero esto no se debe vender de manera libre, sin receta, ¿qué medicamento le llama la atención a usted ahora de todo lo que ya se ha modificado, digamos?
4: Y bueno, vos sabés bien que todas las aspirinas, si no se toma correctamente, traen contraindicaciones. Estamos hablando del ácido acetil salicílico, valiaspirina, calciaspirina, todos los prazoles que son para la gastritis o esofagitis, como el omeprazol, pantoprazol, que lo están, eso prácticamente ya lo sacaron de venta libre. Y bueno, también está el tema de que todos los medicamentos que van sacando, antes tenían una cobertura de la obra social, hoy lo pasan a hacer a venta libre. Ahora hubo unas 12 moléculas que lo quieren sacar fuera del ámbito de la farmacia, como la trimebutina, algunos antialérgicos, y bueno, la gente dice, no, pero si yo compraba por mi prepago, por mi obra social, resulta que ahora creen que porque se va a dispensar en un kiosco va a ser más barato. Me parece que al contrario, digamos.
0: Claro, es el argumento del gobierno nacional, ¿no? Que justamente ha liberado todo esto para que bajen los precios. No sé si eso realmente se va a plasmar, pero supongo que también hay riesgo de que aumente la automedicación, supongo, ¿no?
4: No, la verdad que sí. El tema es, por ejemplo, vos compras cualquiera de esos productos que yo te mencioné en un kiosco y yo te pregunto, ¿quién va a responder frente a un evento adverso grave?
0: Claro.
4: Como siempre pasó, que la gente toma de más, digamos, y bueno, de todo eso, el aparato digestivo termina en una úlcera, digamos.
0: Sí.
4: Es decir, que si un paciente sufre daño por un medicamento que no está de origen comprobable, se pierde la trazabilidad. O sea, bien que en la oficina farmacéutica nosotros sabemos el origen del medicamento porque se traza, es decir, vos sabés qué droguería es la que te dispensó. Tenemos sí. Tranquilidad y bueno, me parece que con esta desregulación que siempre nos meten a la farmacia, digamos, la verdad que es peligroso desde el punto de vista que estamos hablando de, como te vuelvo a decir, de un bien social que tiene que estar al alcance todo, y nosotros tenemos que garantizar la eficacia y la calidad del medicamento y el almacenamiento.
0: Claro, claro. Ahora todo esto puede llevar, ¿no? También me pongo a analizar el panorama también del mismo sector, ¿no? A los cierres de farmacias.
4: Sí, bueno, hoy en día la verdad que sí, porque la farmacia que estamos subsistiendo son las farmacias que realmente son dueños del local y él o ella es la farmacéutica, digamos.
0: Claro.
4: Porque si realmente una farmacia chiquita de barrio, una mediana, tiene que pagar alquiler y tiene que pagar un director técnico, yo te puedo decir que en este momento que las ventas están flojas, realmente le va a costar llegar a cumplir todos sus compromisos.
0: Claro, sí.
1: Bien. Bueno, realmente es una situación en la cual alarma también y llama mucho la atención, porque permanentemente se van conociendo justamente modificaciones, ¿no? De medicamentos que pasan a ser de venta libre.
4: Sí, ayer o anteayer, no me acuerdo en qué lugar de Buenos Aires, un descomiso de medicamentos que se vendían en una feria, prácticamente el 95% eran todos truchos. Es decir, con esto lo que se va a lograr es que volvamos al mercado negro del medicamento, donde realmente uno no sabe el origen, porque al meter el kiosco o en los lugares estos que van a ser rehabilitados, supuestamente
1: claro.
4: quién le va a proveer, digamos.
1: Totalmente. Claro. Bueno, Ricardo, le mandamos un abrazo, muchas gracias por
4: el contacto. Que tenga buen día, saludos, bien, bien.
1: Que tenga lindo día, hasta luego. Igualmente. Ricardo Peris, vicepresidente del Colegio Farmacéutico de la provincia de Corrientes.
0: ¿Cuántas preguntas, no? Deja abierto esto con respecto a la trazabilidad del medicamento. ¿Quién te va a garantizar, no? O sea, si tomaste algún medicamento que compraste en un kiosco, ¿de quién es la responsabilidad, no? Más allá de que vos seas un adulto, que te vayas a este kiosco y compres y consumas, o sea, no hay nadie detrás del mostrador que te asesore.
1: Claro, y como decía recién Peris también, si ANMAT, por ejemplo, te prohíbe un medicamento,
0: sí,
1: ¿quién saca del mercado eso?
0: Claro, y hay que retirarlo, hay que proceder.
1: Porque vos automáticamente procedes a las farmacias a retirar, sí, ¿no? Sí, y vos, ¿cómo sabes después qué kiosco está vendiendo un medicamento de venta libre? 50 minutos ya de las 8 de la mañana, tenemos cronograma de pagos y acaba de salir uno, ¿eh?
0: Sí, sí.
1: De la
0: sí,
1: provincia.
0: Sí.
1: Atención con esto.
0: Tengo por acá.
1: Sí. Ahí está, atento nuestros colegas.
0: Bien.
1: Le acaba de pasar ahí, mira el Puma.
0: Bueno, vamos a arrancar por lo que sí ya se está pagando, sí, en el día de la fecha. Corresponde al Plus Unificado de la provincia. Sí, Plus Unificado de la provincia.
1: Se estuvo pagando el Plus de refuerzo, perdón, Guadalupe, ¿no? Finalizó ahora el de refuerzo y el que se...
0: No, mañana se activa el Plus de refuerzo. Mañana.
1: Ah, bien.
0: Sí, sí, sí. Por eso vamos a comenzar,
1: bien,
0: como decía,
1: es
0: por
1: al
0: lo
1: revés,
0: que se
1: entonces
0: está pagando. Sí, que es el Plus Unificado. Este bien. Plus Unificado, Francisco, comenzó el viernes pasado, es decir, el viernes 7 de agosto. Y hoy termina, si sí, hoy jueves 13, termina el Plus Unificado para la provincia con los documentos terminados en 8 y 9.
1: Sí, tenés razón, acá lo estoy viendo.
0: Y lo que sí, arranca mañana, o sea, seguidamente, es el otro cronograma que es el Plus de refuerzo.
1: Sí.
0: Mañana arranca el Plus de refuerzo para la provincia. Esto es tanto para activos como para jubilados. Esto ya está chequeado, está confirmado a través de las redes sociales oficiales del gobierno de la provincia de Corrientes.
1: Creo que es 110 mil pesos también.
0: Sí, 110 mil. Y arranca mañana, viernes 14, con los documentos terminados en 0 y 1. Plus de refuerzo, mañana comienza esto con los documentos terminados en 0 y 1. De aquí nos vamos a lo nacional directamente.
1: Vamos al súper. Tranquilamente, ya podemos cubrir una semanita o no.
0: 110 mil, sí,
1: ¿no?
0: Sí. Bueno, nos
1: una
0: vamos
1: semanita,
0: antes
1: tranquilo.
0: Del súper. Antes del súper, me parece que tenemos que ir a la página de ANSES.gov.ar porque también hay otras ayudas económicas, hay pensiones, hay jubilaciones que se están pagando en el día de la fecha. ¿Sí?
1: Bien.
0: Y hoy también continúa el pago a los jubilados y pensionados que no superan la mínima. Hoy están cobrando los documentos terminados en 3. Por otro lado, continúa el pago de la asignación familiar por hijo y asignación universal por hijo, documentos terminados en 3. También se está pagando la asignación por embarazo. El mes a cobrar es el mes de agosto y hoy se paga los documentos terminados en 3. Continúa el pago de la asignación por prenatal y asignación por maternidad. Mes a cobrar, mes en curso y hoy corresponde a los documentos terminados en 4 y 5. Continúa el pago de las asignaciones de pago único, que son las de matrimonio, adopción y nacimiento. Se está pagando a todos los documentos la primera quincena. Esto concluye el 11 de septiembre. Sí. Tienen tiempo de cobrar entonces las asignaciones de pago único hasta el 11 de septiembre. Pensiones no contributivas también se está pagando y hoy están cobrando los documentos terminados en 6 y 7. Continúa el pago de las asignaciones familiares de pensiones no contributivas. Se paga todas las terminaciones de DNI y tienen tiempo de cobrar hasta el 11 de septiembre. Y hoy, ya para cerrar nuestro cronograma de pagos, hoy comienza el pago del Progresar. Las becas Progresar arrancan hoy. Sí, el pago de las becas Progresar arranca hoy.
1: Bien.
0: Sí, el mes que se cobra es el mes de julio y hoy corresponde a los documentos terminados en 0 y 1. Becas Progresar, hoy documentos terminados en 0 y 1.
1: ¿Las becas Progresar también se actualizan por inflación o no?
0: Creo que también, sí. Todo lo nacional se actualiza por
1: inflación. ¿Por inflación mes a mes se actualiza?
0: Sí.
1: Porque, por ejemplo, las jubilaciones se actualizan por inflación y la asignación universal por hijos se actualizan por inflación.
0: Sí.
1: Todos los meses creo que se van modificando, de acuerdo a lo que indica el Instituto Nacional de Estadísticas y Censo.
0: Claro. Al cual estamos a la espera, porque hoy se va a conocer justamente el índice, ¿no?
1: Bien.
0: Sí.
1: Bueno,
0: el dato oficial.
1: ¿Con el cronograma?
0: Estamos con el cronograma. Si querés, te digo el cronograma de las ferias de la ciudad. Porque hoy también están, ¿sí? En la Plaza La Cruz, ¿sí? Plaza La Cruz. Están trabajando desde las 8 de la mañana hasta las 13 horas. Salta y Belgrano, ¿sí? Para aquellos vecinos que se encuentran en la zona, ¿sí? Que recorran la zona para adquirir productos saludables, ¿sí? Frutas, verduras de estación, productos regionales, plantas también, ¿por qué no? en la Plaza La Cruz, hoy las ferias de la ciudad.
1: Bueno, antes de despedirnos, rápido le comento cómo está el panorama económico en el país. Algunos datos interesantes, bueno, que vienen a marcar un poco el rumbo, cuál es la situación actual también. Por ejemplo, el dólar oficial, que se mantiene en torno a los 1.515 pesos. No tiene modificación, no subió ni bajó nada. En el día de ayer se mantiene allí. El dólar blue, el paralelo, está en los 1.535 pesos. Ahí nada más, no hay mucha diferencia con el dólar oficial. Lo que sí llama la atención, Guadalupe Ortellado, sí, es el riesgo país, que nuevamente vuelve a subir y estamos más cerca de los 500 puntos. Uh-huh. Ayer subió a los 471 puntos. El riesgo país en la República Argentina. Esto es un indicador sumamente importante para el gobierno nacional porque viene ajustando y mirando la macroeconomía y cómo nos tienen las calificadoras a nivel mundial. Y de ahí depende también de las famosas grandes inversiones, sí, ¿no? O intereses desde afuera hacia nuestro país. Siempre ven cómo está el famoso riesgo país. 471 puntos, estuvo cerca de los 400, un poco más abajo, con la esperanza de que el riesgo país rompa, ¿no?, los 400 puntos y baje aún más. Bueno, esto todavía no está, no se ve. La inflación se conoce hoy a las 16 horas. El Instituto Nacional de Estadísticas y Censos dará a conocer. En el mes de junio la inflación fue del 1,9%. Veremos qué va a pasar con el mes de julio. Bueno, por aquí pasa un poco los datos más que importantes entonces y fundamentales, sí, para tener en cuenta.
0: Bien, bien. Hoy continúan las audiencias por el juicio de Loan, sí, ¿sí? Y según lo confirmado incluso por la misma abogada querellante de la familia de Loan, Danilo Peña, hoy va a declarar nuevamente el americano, el conocido como el yanqui, ¿sí? Sí. Nicolás Gabriel Soria va a declarar hoy, si recordarás que hace poco lo hizo, pero simplemente para denunciar si las condiciones en las cuales se encuentra detenido, porque él está imputado por entorpecimiento en la investigación, ¿sí? Pertenece al grupo de los 10, ¿sí?, que se acercaron de diferentes provincias y que terminaron entorpeciendo la búsqueda, ¿no?, del menor, que nada se sabe hasta ahora, ¿sí? Así que hoy continúan las audiencias, hoy sería la número 17, así que los ojos puestos también en lo que suceda hoy en el Escuadrón 41 de Gendarmería Nacional.
1: Bueno, viene bien entonces conocer en detalle cómo estará este panorama en la jornada. Hoy es día jueves, hoy sesiona la Cámara de Senadores de la provincia de Corrientes y también el Consejo Deliberante de la Capital. En este caso, el Senado Provincial pone en marcha el registro emprendedor también, que es otro de los datos en los cuales vienen trabajando desde la Vicegobernación, o por lo menos desde la Cámara de Senadores de la provincia de Corrientes. En el día de ayer se realizó el lanzamiento oficial del registro emprendedor Corrientes, ¿eh? El evento se realizó en el Salón de Acuerdos de la Legislatura Provincial. Y en lo que hace a el Consejo Liberante de la Capital, estarán sesionando en el propio recinto, viste que tienen sus sesiones itinerantes. Bueno, hoy lo harán lo propio entonces en el recinto aquí de la capital de Corrientes. Nosotros nos vamos,
0: Sí, nos vamos, porque ya están los chicos de Ciudad Invisible, Luli Peselato, Marcelo Fabián Urrelli y el Puma Barreto.
1: Y nos encontramos mañana, pero no a tempranito, no.
0: No.
1: No vamos a hacer café cortado mañana. Nos encontramos desde la Rural de Corrientes. Todo el equipo de Radio Universidad estará transmitiendo en vivo desde el predio ferial de Riachuelo.
0: A partir de las 9 de la mañana.
1: Así que tengan linda jornada. Está nublado el cielo. Hay pronóstico de lluvias para hoy.
0: Sí. Entre un 10 y un 40%. 12 grados una décima es la actual máxima prevista de 17.
1: Mañana, ¿cómo va a estar la mañana en la rural cuando vamos a estar transmitiendo en vivo?
0: Chaparrones,
1: dice pronóstico de lluvia
0: el servicio
1: nuevamente
0: meteorológico. Sí, con bajo porcentaje. Entre un 10 y un 40%. 12 de mínima para mañana viernes y máxima de 19.
1: Vamos a estar ahí en las instalaciones de la Universidad Nacional del Nordeste, con la carpa propia, carpito, ya todos protegidos.
0: Pilotos,
1: por todo, supuesto. Todo. Que tengan linda jornada, que estén bien, sigan en la radio de la Universidad Nacional del Nordeste.
0: Buen jueves.

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0: Tenés que bajar un poquito el copete, ¿eh? Baja un poquito esa soberbia. Así le dijo un amigo. Y el otro se quedó sorprendido porque le dice, ¿de dónde viene ese comentario? Bájame un poquito, ¿eh? Unos cambios bajá. Qué bárbaro. Buen día, Luli, bienvenida.
1: Buen día, Marcelo.
0: ¿Te pasó alguna vez que alguna amiga te diga, ¿sabes qué? Tranquila, ¿eh? Bájate un poquito de ese que te subiste. ¿Te pasó?
1: No me pasó.
0: Sí, a mí sí.
1: Yo siempre tengo un lema que es...
0: lema.
1: Claro.
0: Que amerita me decir el lema, ¿eh?
1: Amerita, claro. Que me enseñaron siempre desde en la escuela, en familia, ¿no? Que siempre hay que mantener la humildad, ¿no?
0: Un saludo grande a mamá que me prestó su suéter, ¿eh?
1: Muy lindo, de paso.
0: Perdón, ¿se quiso reír el suéter de mami?
1: No.
0: Ma... Estás en el coro.
1: Me encanta tu suéter.
0: Muchas gracias.
1: Es más,
0: sí,
1: te dije cuando
0: fuera
1: viniste.
0: De aire,
1: sí,
0: ¿verdad?
1: Lo dije fuera de aire.
0: La única
1: no
0: que
1: para
0: dijo,
1: quedar bien, ¿eh?
0: Puede estar baqueteado, deshilachado, pero alto diseño. Fue mi compañera Luli Peselato. Bueno,
1: falta...
0: ¿todo bien?
1: Todo bien.
0: Hablando
1: Marcelo.
0: De madre, saludo a Marta. ¿Sergio?
1: Sí.
0: Llegó el abuelo, me dice
1: llegó el
0: Sergio. Mirá vos, mamá, no hagas caso. Sergio es así.
1: No, pero se ve que es una buena campera.
0: Me estás queriendo decir, en su época era buen abrigo. Y todavía la pilotea. Algo así me estás diciendo.
1: Y bueno, se nota que es de calidad porque...
0: Eso quiere decir, por más que sea viejo, aún perdura en el tiempo.
1: Exacto.
0: Yo voy traduciendo, pero está quedando bien.
1: Está quedando bien, sí.
0: Bueno.
1: Muy bien. Y sí, la verdad que sí, hay que
0: abrigarse. Esperá que alzo el bastón y estoy, ¿eh?
1: El abuelo Marce. Hay que abrigarse porque, bueno, cuando venía a la radio estaba lloviznando.
0: Hoy juega Chombini, ¿eh? ¿Quién podrá defendernos? El rojo, el chapulín, ¿no viste? El chapulín, sí.
1: Sí.
0: Y ahí está el chipote chillón.
1: Es como muy fuerte tu remera, me parece.
0: No, es chomba, Luli, porque tiene cuello.
1: Claro, sí.
0: En el barrio se llama
1: chomba.
0: Sí, chomba. Sí. Ayer me ofreció una remera cuello Mao. No entendí que era Mao, no pude comprar. Medios.une.edu.ar, bienvenido. Estamos nosotros aquí con Ciudad Invisible hasta el mediodía. Estamos en este jueves que para nosotros es prácticamente un viernes. ¿Por qué? Porque tenemos una programación no habitual. Ya mañana te vamos a estar contando que no estaremos aquí.
1: No, vamos.
0: El sábado no estaremos aquí.
1: No.
0: El domingo no estaremos aquí. El lunes no estaremos aquí. Así que Nochebuena seguramente aquí en Pasaje Gil, a ver nuevamente con ustedes en el especial.
1: ¿Y mañana dónde vamos a estar, Marce?
0: No sé. Ahora vamos a estar con la consigna. Habíamos quedado en no decir, generar
1: pero
0: la
1: si
0: intriga.
1: Ya lo difundimos en las redes sociales.
0: Ya va a aparecer ahí la oveja que diseñó con tanto amor Eduardo Andrés del Valle, que le puso auriculares y micrófonos al animal. Y eso dice que estaremos en La Rural en su edición número 90. Ya lo dijo Francisco también, ¿eh?
1: Así.
0: 90.
1: Así es, en contacto justamente con productores, también
0: me comentan
1: con los
0: comercios, que no, ¿eh?
1: Y empresas.
0: Sí. Y emprendedores también.
1: Por supuesto.
0: Bueno, muy bien, estamos aquí para acompañarte y viste que tenés esa gente, mira, a ver cómo te explico porque no lo entenderías. ¿Qué cree que es del más allá o del menos acá?
1: ¿Y por qué no lo entendería?
0: Dice, diría Moria, ¿quiénes son?
1: Explícame.
0: Exactamente. ¿Y por qué no lo entiende? Tal cual, pero viste qué pasa. Hay gente
1: y hay que
0: bajarse,
1: hay que bajarse.
0: No, yo cuando así empiezo a soplar y te miran raro.
1: Hay algo que...
0: ¿Qué está soplando? El humo que tenés, mi viejo.
1: Ahí estamos
0: mi
1: con
0: querida.
1: El flyer.
0: Ahí está, mirá.
1: Que está apareciendo en el stream de Radio UNE por YouTube, porque bueno, mañana vamos a estar en una nueva edición de La Rural, ¿no?
0: Viernes 14, es decir, mañana de 9 a 12. Sábado 15, es decir, pasado de 12 a 17. Y el domingo, Día de las Infancias, de 15, y no puedo ver el horario.
1: Usted
0: tiene esa. De 15 a 18 estará Peselato y equipo, ¿eh? Muy bien. Todo en el 99.7 del Dial, en la radio de la Universidad Nacional del Nordeste.
1: Así es, por supuesto. Y bueno, para actualizar un poquito los datos del tiempo, en este momento está haciendo 13 grados en la ciudad de Corrientes. Está nublado. Vamos a tener una máxima de 17 grados, una mínima de 11 grados. Y el pronóstico es de condiciones nubladas para todo el día. Para mañana hay una probabilidad del 35% de lluvias.
0: Sí.
1: Mínimas de 13 y máximas de 19, ¿no? Para el domingo, precisamente, va a empezar a subir la temperatura. Vamos a tener una mínima de 17, una máxima de 29, con una probabilidad de un 55% de lluvia.
0: Ahí tenemos tres empanadas en pantalla. Tenemos a Barreto en el centro, a la izquierda Eduardo. Y el otro no sabemos todavía, pero están los tres en otro de los flyers. Y Diego Petrucci con su matecita. Ahí está, tiene razón, gracias Pablo. Está con el matecito, así que el otro es Diego Petrucci. Estamos viendo el flyer en Radio 1 a través de nuestro canal de streaming para que puedan ver cómo Tres Empanadas estará atrás. No es un programa especial, la radio estará ahí, pero me dijo Eduardo que diga Tres Empanadas muchas veces.
1: Así es. Y también recordar...
0: Eduardo es hombre de campo, además.
1: Claro. Además, recordar que va a haber gastronomía, espectáculos.
0: Bueno, Eduardo está prendido el micrófono, fíjense, porque se complica si es así. ¿Sabías que Eduardo es de Villocampo?
1: No, no sabía. No tenía ese dato. Lo estoy conociendo de a poco.
0: No, bien que haces. No te apures tampoco. No es que hay mucho.
1: Lento, pero seguro.
0: Lento. Bueno, y esos son los únicos dos flyers que tenemos. No hay más. Bueno, pero hay otro bichito, ¿eh? Vamos a estar compartiendo en el transcurso de la mañana. Seguramente vamos a desarrollar otros. ¿Qué animal es el tuyo preferido en el bosque también sos del campo?
1: ¿Cómo?
0: Un animal que vos digas, ¡epa! Esta raza, yo soy más del Brangus.
1: Me gustan los caballos.
0: Mirá.
1: Sí.
0: Si te gustan los caballos, te invito a ver la peli El Corcel Negro.
1: Me parece que son mansos dentro de todo.
0: ¿Quién es Luli? Ah, los caballos. Y sí, algunos Luli, ojo. Tienen que estar.
1: Sí, por supuesto. Adiestrados.
0: Están los salvajes también.
1: Sí.
0: Así es que bueno. Con ellos también vamos a compartir.
1: Claro, sí. Sí, mañana vamos a estar con todas
0: las ovejas. ¿Te gustan?
1: Sí. También.
0: Sí, pero no es que me muero.
1: Tampoco la emoción, pero sí, me gusta el campo. Me gusta.
0: Mirá, ¿por qué? Pregunta. Bueno, está con el micrófono.
1: Incluso acá en la Facultad de Veterinarias también hay veces cuando los chicos hacen sus prácticas y demás, hay caballos y no.
0: Sí.
1: Todo, ¿no?
0: Exactamente, en el hospital.
1: No es necesario ir al campo como para.
0: Pero justo nosotros vamos, así que los vamos a ver ahí.
1: Así es.
0: Después no va a faltar la oportunidad de verlo acá en el campus Sargento Cabral. Bueno, vamos a conocer por dónde pasa el programa el día de la fecha aquí. ¿Y el tero? ¿Te gusta el tero?
1: También.
0: A mí también me gusta eso, sobre todo para los chicos, todo lo que sea pelo, tero, ¿no?
1: Claro.
0: Vamos a conocer por dónde pasa el programa el día de la fecha, Ciudad Invisible. Aquí estamos en ¿qué fecha es, Luli? Ya no sé ni qué fecha es. Hoy es 13,
1: es
0: 12.
1: No, 13. ¿Para qué momento? Jueves 13.
0: No te cases ni te embarques.
1: Sí.
0: Diría si es viernes, pero bueno. Vamos a ver por dónde pasa el programa el día de la fecha. Por favor, señor Pablo. Buen día, Pablo, ¿cómo te va? Hola, Sergio Fabián, ¿cómo te va? Hola, señor Fernando Raúl, ¿cómo te va? Diego Fernando también, los Fernando Cuera. Y aquí con todo el equipo de la radio de la universidad, por dónde pasa Ciudad Invisible, te lo contamos.
1: Vamos a estar hablando con Juan Carlos Argüello, quien es periodista y director de economist.com.ar, y el Norte Grande le pasó la factura a Nación sin gas, rutas rotas y energías impagables. Bueno, vamos a estar hablando sobre esta situación en la primera hora de la mañana.
0: Alejandro Servides, economista y director de un medio, y estará contándonos acerca de cómo es vivir y trabajar en Montevideo, Santiago o Buenos Aires, una comparativa de salarios y costo de vida.
1: También vamos a estar en comunicación con Mario Raiteri, quien es secretario de Coniagro, productor de papas de Mar del Plata, el nuevo semáforo de las economías regionales.
0: La doctora Mariana Lanzotti, médica pediatra, infectóloga, directora del vacunatorio Instituto de Niño de Rosario, estará contándonos acerca de esto que tenemos que saber y que lo hablamos aquí en el programa. Hablo del VSR, del virus sincicial respiratorio, que desplazó a la influenza como principal virus detectado en pacientes hospitalizados. Bueno, vamos a estar contando más al respecto con la profesional.
1: Y por supuesto vamos a tener nuestros drones de ciudad, tanto en resistencia como en corrientes, actualizando toda la información que necesitamos saber desde el ámbito local. Y también recordar que el INDEC va a difundir esta tarde el índice de precios al consumidor de julio, y que según las estimaciones el dato de inflación se va a ubicar en un rango que va del 1,8 al 2,4. Así que bueno, vamos a estar atentos también a ese dato esta tarde, también teniendo en cuenta la información que veníamos hablando ayer sobre cómo influye la inflación, las economías y la producción justamente en el ámbito del trabajo.
0: Muy bien, todo eso aquí en el transcurso del programa. Vamos a repasar títulos, actualizar información también. Medios.une.edu.ar. Gracias por elegirnos como compañía. Buen jueves, así será hasta las 12 de la noche. Digo, será jueves.
1: Sí.
0: Y muchas gracias por estar con el 99.7, a quienes están en el dial. A quienes están yendo, un saludo grande, y a los que están viniendo también.
1: Así es.
0: A los que están en pareja, un saludo grande, y a los que no también.
1: Así es. Y también a todas aquellas personas que están cobrando el pago del plus.
0: De ¿viste que manejábamos el potencial y nosotros el lunes qué dijimos?
1: Sí,
0: va a empezar la fecha que... ¿Qué fecha?
1: Así es, porque Marce se confirmó este jueves el cronograma para el pago del plus de refuerzo en agosto, que el beneficio va a ser de 100 mil pesos y alcanza a trabajadores activos, jubilados y pensionados de la administración pública provincial. El pago se va a organizar según la terminación de DNI.
0: Mañana 0 y 1.
1: Y el sábado va a estar, el sábado 15 ya va a estar en cajeros disponible, ¿no?
0: Muy bien.
1: Van a cobrar el martes 18, 2 y 3. Perdón, el viernes 0 y 1, el martes 18, 2 y 3, el miércoles 19, los que terminan en 4 y 5, el jueves 20, los que terminan en 6 y 7, y el viernes 21, los que terminan en 8 y 9.
0: Muy bien, 9 y media de la mañana, gracias por elegirnos, nos quedamos hasta el mediodía. Aquí estás, en la radio. ¿Desayunaste, Luli?
1: Sí, ya temprano.
0: Muy bien.
1: 6 y media me levanté, a las 7 ya estaba desayunando. Un café con leche.
0: Ah, despertás todas las gallinas, todo, que temprano.
1: Sí.
0: Lista para escuchar Café Cortado.
1: Exacto. Ya comienzo mi mañana calentando el agua.
0: Mirá, está fría.
1: Claro, por supuesto. Porque aparte, el frío que hace.
0: Exactamente.
1: Si bien subió un poquito la temperatura, igual hay que cuidarse porque hay mucha gripe.
0: Sí.
1: Café con leche, huevo y queso.
0: Sí, yo soy más del café cortado.
1: También. A media mañana un mate, sí o sí.
0: No, yo de 7 a 9 nomás café cortado. Después ya prefiero otra infusión, vio que son momentos claro. Del día. Son momentos del día. Bien, vamos entonces a empezar esta audición musicalmente. Tenemos en bandeja unos temardos de aquello, gente que nos ha pedido canciones para no pasarlas y nosotros vamos a obedecer eso. Pero Pablo se viene con otra lista y vamos a empezar a escuchar a Carlos Mata, claro. A John Secada.
1: Esta música no quiero que pasen en la radio de la universidad, nos dijeron.
0: Tampoco la íbamos a pasar, vamos contando. ¿Cómo?
1: En comentarios de YouTube.
0: Sí.
1: Y aquellas que querés que pasemos. Comprate y las que no.
0: El disco. Bajate la. Es lo que no sucede, complacemos nosotros.
1: Sí.
0: Exactamente.
1: Claramente nos ponen ahí en los comentarios de YouTube. También nos pueden mandar algún mensaje privado a través del Instagram de la radio de la universidad y decirnos qué temas quieren que pasemos.
0: Hoy es un lindo día para escuchar. A mí me gusta el bacalao. Escuchábamos mucho eso cuando dábamos el menú de los comedores. Cantaba mucho acá Iglesia Julio. Mirá. Y después, no sabemos qué. Pero nunca
1: va a faltar oportunidad.
0: Exactamente. Sí. Bueno, empezamos con la música y hasta las 12 nos quedamos con Ciudad Invisible.

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0: Muy bien, Juan Carlos Argüello es periodista, director de economist.com.ar. El Norte Grande le pasó factura a Nación, sin gas, rutas rotas, energía impagable. Vamos a ver en líneas generales un poco más, vamos a conocer un poco más acerca de esta nueva edición, esta nueva reunión. Y después vamos a compartir también un audio que tenemos, gracias a Juan Carlos Argüello, por el material y por el tiempo. Está al aire con nosotros, bienvenido a la radio de la UNE. Aquí está Luli, Marcelo es mi nombre. Un gusto, ¿cómo estás, Juan Carlos?
1: Un gusto saludarlos, buenos días.
0: Muchas gracias. Muy bien. Gracias por la predisposición. Bueno, nos gustaría en líneas generales un comentario de lo que ha sido este nuevo encuentro del Norte Grande.
1: Bueno, creo que fue también un poco de marcar la cancha, ¿no? El nuevo momento político a partir de lo que pasó en el Senado, está el freno a la reforma de la ley de tierras y el manejo del fuego, le dio, creo, un mayor volumen político a los gobernadores, y eso quedó claro ayer también en el debate que se abrió de cómo los gobernadores empiezan a pedir a partir de ahora ya soluciones. Ya, bueno, medio que se terminó el tiempo del diálogo y empiezan a exigir soluciones. La energía fue el tema central de ayer, el debate energético, no solamente por la ausencia del gas natural, como es el caso de Misiones, también en el norte de Corrientes y algunas zonas también de Chaco, sino por las tarifas, el precio de las tarifas y cómo eso impacta directamente en la competitividad de las industrias y las empresas del norte, a diferencia de lo que pasa en el centro sur del país, que tiene el gas natural accesible, y eso deja fuera a muchas empresas. Nosotros, en el caso de la yerba mate, sí. Corrientes, el gobernador Juan Pablo Valdés se quejó también del arroz que usa leña para poder industrializarse y eso impide, bloquea el acceso a algunos mercados europeos. O sea, un contexto muy parecido, el de Tucumán se quejó por las tarifas que complican a la industria limonera de Tucumán y dice, bueno, están en riesgo 100.000 empleos y le exigieron un poco de respuestas a Santilli, que no tiene para dar tampoco, porque lo que se escuchó del ministro fue más un tono evasivo, hablando de, bueno, de que el 90% dijo cuando llegó, el está 90% resuelto. Está sí. resuelto, los gobernadores claramente no ven así la situación. Mm. También dijo que la yerba mate no estaba en problema porque estaba exportando mucho, lo cual claramente que exporte mucho no quiere decir que haya alguna solución para el sector productivo. El sector productivo acá en Misiones la está pasando bastante mal por la caída de los precios. Entonces hay una diferencia de miradas importante. También el tema de las rutas, el estado de las rutas, lo que dijo Santilli fue estamos licitando. Bueno, pero estamos licitando significa más tiempo, y lo concreto es que hoy las rutas están deterioradas y están afectando la salida de la producción. Acá el Ministerio de Industria de Misiones dio un informe hace unos días diciendo que ya empieza a ser un problema para la producción el estado de las rutas nacionales, porque hay deterioro y eso impacta en los costos de producción. Entonces también se le reclamó eso a Santilli. Semana que viene, el 18, sí. habrá una reunión en Buenos Aires donde se va a tocar el tema energía, a ver cómo se reparte el subsidio, exención para el gas en el Norte Grande, a cambio de eliminar o quitar subsidios a la zona fría, ¿no? Uh-huh. Va a haber ahí una especie de balanceo. En este caso, lo que dice el Norte Grande es que por lo menos para la industria tiene que haber alguna tarifa diferencial. Habrá que ver cómo termina esa negociación.
2: Juan Carlos, ¿cómo estás? Lourdes Pesilato te habla. También otro de los temas que plantearon tienen que ver con la hidrovía de Paraná y Paraguay. Precisamente te quería preguntar qué conclusiones derivaron en esta reunión, ¿no? Que no sé si se va a retomar nuevamente el próximo 18 de agosto.
1: No, el 18 va a ser solamente energía, porque va a haber una reunión con técnicos de Nación
0: en
1: y
0: Buenos
1: los
0: Aires.
1: Ministros de sí, sí, y los ministros de energía o secretarios de energía que envíen las provincias. Lo de la hidrovía fue un planteo particular de Valdés y de Hugo Pasalacqua, pidiendo justamente que se haga el dragado desde el puerto de Corrientes hacia Posadas, hacia Misiones, uh-huh. Para potenciar el uso del puerto. Corrientes tiene un puerto intermedio, que es el de Ituzaingó, que todavía no ha sido inaugurado, que también necesita un mayor calado, ¿no? El río. y Misiones ni hablar. Nosotros estamos utilizando el puerto, pero el objetivo es que tenga mayor calado y que se pueda sacar más carga de lo que estamos sacando actualmente, ¿no?
2: Claro.
1: Eso quedó ahí en agenda, pero también demanda muchísima inversión que hoy la nación no está realizando, ¿no?
2: Claro, eso es también lo que pregunto, ¿no? Porque si Santilli justamente dijo que el 90% de los planteos de los gobernadores están resueltos, pero los gobernadores aún siguen reclamando, entonces, ¿a qué acuerdo llegaron?
1: Mira, sí, esa es una gran pregunta y gran incógnita, porque no creo que haya, no creo que se pueda calificar la reunión como una cumbre de acuerdos. Fue una cumbre de, te diría, de posicionamientos. Los gobernadores, por un lado, dicen, estos son los temas que nos interesan, nos importan, y bueno, la nación escuchando, atendiendo, y ahora habrá que repartir cómo se va a dar respuesta. Pero claramente, sí. Si me preguntás de la reunión, la reunión no ha salido con alguna respuesta en particular. Sí, acuerdos, bueno, o sea, más compromisos institucionales, lo escuchábamos a Jalil, el gobernador de Catamarca, que es el presidente hoy del Grupo Norte Grande, hablando de la marca, hablando de consensos con el gobierno. Bueno, eso sí está en materia política, sí hay, digamos, acercamientos y distensiones, pero a la hora de soluciones, bueno, no hay soluciones. Por lo menos no hay compromisos. Sí hay de revisar, de analizar, pero compromiso firmado, vamos a resolver esto. Bueno, ayer no hubo,
0: sí.
1: Y eso creo que es una deuda pendiente, ¿no?
0: Termina siendo una reunión, una cumbre, un encuentro, después que haya acuerdo, como se dice muchas veces en el dicho, del dicho al hecho, hay un trecho importante si vemos el estado de la ruta nacional.
1: Yo creo que para el norte tiene un valor simbólico más fuerte que para el gobierno nacional. O sea, recordemos, posicionemos, ¿no?, nuestra zona, ¿no?
2: Sí.
1: Gobernadores, el gobernador de Misiones no se hablaba con el de Chaco, no se hablaba con el de Formosa. Creo que ahí hay un acercamiento que sí es interesante porque las realidades son muy parecidas. Uh-huh. Entonces, hay un posicionamiento político más fuerte de parte de los gobernadores, sabiendo que tienen votos, sabiendo que tienen respaldo y que la nación necesita esos votos. Para avanzar en una ley, sí o sí necesita de las provincias. Bueno, creo que por ahí pasa la lectura política más que por la resolución concreta de algún punto en particular. Habrá avances, sí, seguramente, pero son mucho más lentos que los que obviamente reclaman los gobernadores, que también tiene que ver con la situación económica. Las provincias están golpeadas. Se habló de eso ayer. Lo que dijo Santilli es, bueno, en algún momento a todos va a llegar el crecimiento. No puso fecha, no habló de cuándo será ese momento.
0: En algún momento.
1: En algún momento.
2: Claro.
1: Por lo menos no dice lo de Caputo, que el Caputo dice, estos son los mejores 18 meses. Bueno, Santilli no dijo eso. Uf. De hecho, evitó poner fecha para no quedar en ese compromiso.
2: Otra cuestión también que se planteó tiene que ver con la macroeconomía, que no se traduce a veces en un mejoramiento de la vida cotidiana de los argentinos, ¿no? Y que tiene que ver con esto de los salarios, más que nada de los trabajadores.
1: Eso lo planteó al final el gobernador de Tucumán, Osvaldo Haldo. Claramente dijo, sí, tenemos que destacar las mejoras de la macroeconomía, pero ninguna de esas mejoras llegó a la micro, llegó a la familia, llegó a los salarios, y más particularmente en el norte grande, donde hay salarios más bajos, donde hay menos empresas. Nosotros ahora en Misiones cerraron 800 empresas en el último año por la caída del consumo, la caída de actividad. Bueno, esos datos claramente no se reflejan en lo que el gobierno nacional celebra como equilibrio. También fue parte de la discusión, pero sí, digamos, la posición de los gobernadores del norte no refleja esto que el gobierno califica como éxito, ¿no? Del equilibrio financiero, de las cuentas en orden, saneadas. Bueno, eso tiene que llegar ahora a la cotidianidad.
2: Claro. Juan Carlos, te quería preguntar, desde tu opinión, perspectivas, ¿no?, que venís analizando, ¿cómo ves la situación y el escenario para, desde el lado económico, para el año que viene en las elecciones, ¿no?, que se necesita justamente el diálogo con los gobernadores y que se mejore precisamente la economía, que fue una de las campañas de este gobierno, el gobierno de Javier Milei, ¿no?
1: Yo no espero, no creo que haya un cambio de rumbo por el momento electoral. Creo que el gobierno se ciñe a la inflación, a la baja de la inflación. Habrá que ver qué número arroja hoy el INDEC, pero me parece que el gobierno no tiene ninguna intención de moverse de este rumbo, así que las provincias son las que se tendrán que hacer cargo de la actividad, del empleo, de sostener la actividad económica. Nosotros acá en Misiones, por ejemplo, comenzamos a discutir hoy el presupuesto 2027. Y en la provincia lo que decidió el gobernador Hugo Pasalacqua fue blindar la inversión social. 63% de los recursos van a la inversión social. Y también salir a buscar créditos para arreglar, por ejemplo, la Ruta Nacional 14 en un tramo acá de la provincia. O sea, pese a que no es jurisdicción de la provincia, Misiones va a empezar a resolver el deterioro justamente y la falta de infraestructura de esa ruta. Creo que los gobernadores tendrán que asumir ese costo porque la nación no va a torcer su rumbo. La nación se ajusta a la promesa de ordenar la macroeconomía y la esperanza de que en algún momento eso derrame. Yo, particularmente, mi opinión es que el derrame no llega o tarda demasiado en llegar. Pero esa es una discusión, si se quiere, mirada política. Ahora, en el corto plazo los gobernadores tienen que empezar a tomar decisiones porque los problemas se sienten en el territorio, no se sienten en la macro abstracta, ¿no?
2: Sí, tal cual.
0: Bueno, realmente, Juan Carlos, queremos agradecerle por el tiempo, la gentileza de compartir el aire con nosotros. Juegan su rol también los gobernadores a la hora de reclamar, a la hora de exponer, a la hora de participar también muchas veces en Casa Rosada de diferentes actos, no solamente encabezado por Santilli o el propio presidente Milei, pero es parte también del rol institucional que representan. Gracias también por todo el material enviado. Juan Carlos, un abrazo grande.
1: Hasta luego, un abrazo.
0: Buena jornada. Juan Carlos Argüello, periodista, director de economist.com.ar. Cumbre del Norte Grande. Allí estuvo, entre otros gobernadores, Juan Pablo Valdés, gobernador de Corrientes, y tenemos, gracias a Juan Carlos Argüello, la posibilidad de escuchar algunas declaraciones del primer mandatario correntino.
3: Creo que lo que quedó en claro es que todos estamos de acuerdo con Vaca Muerta, con todo, estamos de acuerdo con las inversiones que realiza la nación, pero el norte sobre todo tiene que tener las mismas oportunidades de desarrollo que la zona centro del país y que la zona sur del país, que seguimos de cerca todas las inversiones en los ramales de gas y que, como le planteamos los gobernadores, nosotros más que gas para la zona domiciliaria, lo que buscamos es gas para desarrollar nuestras industrias y para que las oportunidades también estén en el norte del país y no solamente en la zona centro y sur.
4: ¿Qué se puso a trabajar con los gobernadores respecto para enfrentar las consecuencias del niño?
3: Fue el primer tema que abordamos. Bueno, hay en ese sentido hay zonas que van a persistir con el clima del niño, que no se ven afectadas por las lluvias, pero sí por las sequías, así que bueno, trabajando todos y entendiendo que siempre después de un niño viene una niña y eso significa muchas posibilidades de incendios, y para nosotros los incendios tenemos un muy mal recuerdo, entonces estar previstos y atentos a todo lo que podamos hacer antes.
5: ¿Economías regionales, gobernador? ¿Tratando el tema yerba, sobre todo, que comparte con...?
3: Bueno, en materia de economías regionales, lo que le planteábamos junto con Hugo, junto con Leandro, con Chaco, Corrientes y Misiones, es la falta del desarrollo de la red de gas que nosotros tanto venimos hablando, un desarrollo que la verdad que nos daría un poco más de igualdad dentro de esta Argentina. Hugo le decía muy claramente, acá en Misiones no tenemos problema de gas porque claramente no tenemos gas. Lo mismo nos sucede en Corrientes y en muchas zonas de Chaco, y de hecho mucha parte de la industria se mueve a través de la quema de diferentes tipos de maderas o leñas, y eso nos hace perder mercado. Nosotros en Corrientes, que somos los principales productores de arroz de la Argentina, podríamos abarcar muchos más mercados, pero muchas veces, como los secaderos son a leña, el ahumado que produce, la contaminación, nos deja fuera de muchos mercados, así que principalmente, y lo mismo termina sucediendo con la yerba. Por eso, cuando hablamos de estas reuniones en el Norte Grande, lo que hacen es desnudar la cantidad de problemas que tienen las diferentes provincias, pero siempre bajo lo mismo: falta de infraestructura de gas, falta de infraestructura energética, falta de infraestructura de rutas, que celebramos hoy la presencia del jefe de gabinete en esta reunión que impulsamos nosotros los gobernadores del Norte Grande, porque nos permite hacerle y darle un conocimiento mucho mejor a la nación de cuál es la problemática en la que las provincias que componen la República Argentina necesitamos que
6: planteo
3: se trabaje.
6: Como un comisión es la hidrovía, ¿no? El hidrovía. Uso del río Paraná.
3: Bueno, la hidrovía, lo que destacamos y lo que estamos buscando es tener planteos para que se extiendan las profundidades de los calados del troncal de la hidrovía, ¿no? Llega con un calado que nos limita a nosotros a cierto flete para potenciar finalmente a otro puerto. Lo que tenemos que seguir trabajando, lo mismo con Chaco también, que venimos trabajando una agenda común, donde nosotros lo que queremos es que ese calado, no el máximo calado, porque estamos lejos de los 34 pies, pero sí por lo menos alcanzar los 12 a 14 pies, que nos permitiría tener otro tipo de navegación, otro tipo de competencia en logística, y de esta manera tener igualdad cuando la nación hace inversiones en determinadas zonas, que la igualdad llegue también a las provincias del norte.
6: Si tuviera que hacer un balance,
7: tema ruta, gobernador.
6: Si tuviera que hacer un balance político de este encuentro, ¿qué resultado sería?
3: El balance es siempre positivo, siempre que nosotros nos podamos juntar los gobernadores y entender que tenemos que ir con planteos concretos, como el planteo que le hicimos en esto de, bueno, va a haber una reglamentación ahora para que las provincias del norte tengan las zonas cálidas y muy cálidas a partir de votar la zona fría, ¿no? Pero lo que vamos a buscar en este tiempo, y que se lo planteamos a nuestro presidente pro tempore, que es Raúl Jalil, es la de trabajar en este tiempo en una ley que lo deje explícito, por asentado, y que no siempre quedemos a la buena de que hoy te reconozco, mañana no te reconozco.
0: Muy bien, Juan Pablo Valdés, gobernador de Corrientes, y algunas consideraciones teniendo en cuenta la cumbre del Norte Grande, y seguiremos conociendo más novedades seguramente para próximas reuniones, cumbres y encuentros. Hola, Marce, ¿sabés cómo puedo arreglar la barra espaciador? Ah, claro, se le complica y lo podemos ver en pantalla, que está complicado con ese tema. Desde claro. El teclado, Farías, 4-5, no.
2: Bueno, Marce, solamente para actualizar un poquito la info que tiramos.
0: ¿Vos no sabés cómo mañana se arregla la barra espaciadora? Te miré así, no. Porque por ahí lo podemos ayudar a Fari. No.
2: No. No, solamente quería tirar este dato de que la inflación se va a conocer, según el INDEC, esta tarde.
0: Y no, que es necesario. ¿Para qué? ¿A qué hora más o menos?
2: Y a partir de las 4 de la tarde.
0: Bien, perfecto.
2: El punto de comparación máximo fue en marzo con 3,4 y en junio 1,9 y las estimaciones privadas ubican a la inflación entre 1,8 y 2,4. Si supera, obviamente va a superar a junio. Así que vemos ese dato esta tarde.
0: 0303456, la. Bueno, es mejor reír que llorar. Tenemos un poquito de música, nos quedamos hasta el mediodía. ¿Aquí estás en la radio?
2: De tu universidad.
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1: Muy bien, estamos en medios.une.edu.ar, aquí en el 99.7 del Dial. No te olvides que en YouTube nos buscan como Radio Une, nuestro canal de streaming. Gracias por ver, escuchar y elegirnos como compañía.

0: Así es, y también puedes buscarnos a través de las redes sociales en Radio UNE por Instagram y X Radio UNE. Ahí también tenés nuestras entrevistas, los sorteos que realizamos y también puedes dejar tus comentarios por si querés hablar sobre un tema en particular, si te interesa algún tema y también recomendar tus músicas.
1: Bueno, ahí esas canciones que querés solicitar, pedir, ya tenemos la posibilidad a través de nuestra pantalla de compartir porque mañana, pasado, el domingo, tenemos programación especial desde la radio de la Universidad Nacional del Nordeste en una nueva edición de La Rural para vivir, para compartir, para entrevistar, para escuchar canciones afines al lugar donde estará la Universidad Nacional del Nordeste y por supuesto Radio UNE con programación, insisto, especial mañana, incluso el sábado y domingo. Hola Luli, ¿vas a la Rural? Dice, bueno, error de tipeo, a la Rural María. Seguramente sí, María 456.
0: Por supuesto, voy a estar ahí a partir de las 8. Ahí está saliendo el sol.
1: Bueno, muy bien, se llama humedad eso. Gracias ahí, muchas gracias María, atentamente, pero es la Rural, ¿eh?
0: Así es, con muchos stands, no solamente...
1: Y stands varios ya, según me decía Sergio, que claro, está en el lugar de los hechos.
0: Así es, porque bueno, no solamente van a estar, por ejemplo, los estudiantes de ciencias veterinarias y agrarias de la facultad.
1: Correcto.
0: Sino también los emprendedores, las empresas.
1: Heragia está también siempre.
0: Sí, por supuesto. Generando...
1: Con sus productos, ¿no?
0: Sí, regionales.
1: Exactamente. De producción propia que siempre valoramos, los entrevistamos y destacamos. Además, esos productos, eso de elaboración propia, son tan ricos, ¿no? Si uno piensa miel, queso, todo lo que venden y ofrecen en diferentes lugares y momentos también en la Rural. Buen día, gente, por el sorteo. Soy Team Calor, dice 556. Mirá, Team Calor, no sé qué radio estás escuchando, pero dijo sorteo porque ahí solemos publicar todos nosotros en claro. Radio 1 en Instagram.
0: Así
1: en este
0: es.
1: Momento, nada, pero gracias por estar y nos encontramos en enero.
0: Y recién para el domingo va a hacer calor.
1: Ah, le tiramos una
0: team. Si bien vamos a tener probabilidad de lluvias de un 55%, 60% para la semana que viene, va a haber una máxima para el domingo, por ejemplo, de 29 grados y una mínima de 17, pero siempre con probabilidades de lluvias de un 55%, 60% y... para este viernes, o sea, para mañana, de un 35%. Hola, en algún momento va a salir el sol.
1: Seguramente. Hola, María Mercedes. No, bueno, pero es en otro... quiero las entradas. Sol 345. Por ahí, en línea privada, te podemos pasar bien cuál es el dial. Y
0: todavía
1: y
0: no estamos
1: es muy
0: sorteando.
1: Probable que tengas chance de ganarte las entradas, pero empezá por el dial. A cambiarlo,
0: sí.
1: Básicamente.
0: Sí. No, ya vamos a empezar con el sorteo.
1: Un saludo grande, colega, sí. María Mercedes. Sí. Muy bien, pero porque vos sos Luli, Lourdes, no es que Lourdes,
0: no,
1: María Mercedes,
0: María.
1: ¿Me explico? Por
0: no,
1: eso
0: no,
1: le digo.
0: Se confundieron.
1: Muy bien. Medios.une.edu.ar, tenemos algunos títulos, algo de información para repetir. Sí, vamos a repetir porque ya lo estuvimos anunciando, lo estuvimos contando, incluso con detalles, Luli. Sí. El cronograma de pago del plus de refuerzo para trabajadores provinciales activos y jubilados. Desarrollo de la actualidad en Ciudad Invisible. Ah, pensé que era un mensaje. 0 y 1, mañana viernes 14, empiezan a percibir. 2 y 3, la finalización del DNI, martes 18, disponible en los cajeros a partir del 15. ¿Está bien? Uh-huh. ¿Perfecto?
0: Sí.
1: 4 y 5, la finalización del DNI, miércoles 19. El jueves 20, los que tengan la terminación del documento 6 y 7. Y el viernes 21, la finalización 8 y 9. Ahí está entonces el cronograma, la grilla correspondiente.
0: Muy bien. Bueno, y por otra parte, a nivel nacional, la Casa Rosada pone en pausa el viaje de Milei a Reino Unido y concentra su agenda exterior en Estados Unidos. La Casa Rosada enfría el posible viaje de Javier Milei a Reino Unido y concentra la agenda internacional de los próximos meses a Estados Unidos y su vínculo con los gobiernos de derecha de la región. En Balcarce 50 aseguran que la visita de Londres no está en agenda y no existe un mes tentativo, que todavía no se están realizando ninguna reunión concreta. Sin embargo, el presidente va a viajar a Estados Unidos.
1: Bueno, Randstad, la compañía de talento líder a nivel global, realizó relevamiento de indicadores de salarios y costo de vida que permiten tener una referencia comparativa de lo que significa trabajar y vivir en Argentina, Chile y Uruguay. Vamos a establecer comunicación con quien es economista y director de profesional de Randstad, vivir y trabajar en Montevideo, Santiago o Buenos Aires. Esta comparativa, Alejandro Servide nos estará contando más al respecto. Alejandro, bienvenido a Radio UNE. Aquí está Luli, Marcelo es mi nombre. Buen día.
2: Buenos días, mi nombre es Marcelo, un gusto estar con ustedes.
1: El gusto es nuestro, gracias por el tiempo y la predisposición, Alejandro, de compartir el aire con nosotros y nos gustaría poder introducirnos en el tema y compartir con la audiencia acerca de esta comparativa y este trabajo realizado acerca de vivir y trabajar en Montevideo, Santiago o Buenos Aires, Alejandro.
2: Sí, bueno, esto en los diferentes ciclos que van viviendo los países, la inmigración nos une en común, que bueno, el habla española ayuda, ¿no?, a cuando las personas toman la decisión de emigrar un país a otro. En este momento, justamente con la estabilidad que está teniendo hoy Argentina, hace que no estemos en el mayor momento de inmigración dentro de estos tres países. Pero tenemos algunos acondicionantes que motivan, sobre todo a los más jóvenes, sobre todo algunos perfiles de tecnología que quieren hacer una experiencia en el exterior y que son aquellos que más se animan a tomar estos desafíos. Y obviamente el talento argentino es un talento altamente requerido, no solamente en la región, sino que eso cruza la frontera de nuestros países limítrofes. Uh-huh. Pero vemos que cuando hacemos un análisis de las remuneraciones que se ganan en esos países, las estabilidades económicas, inflacionarias, de México y de Chile y Uruguay, siempre es un atractivo. Si bien ahora Argentina viene mejorando en ese aspecto, esto es lo que nosotros vemos así como en resumen, para luego ahora entrar en detalle y lo que ustedes necesiten como más info para compartir con la audiencia.
0: Claro. Alejandro, ¿cómo estás? Lourdes Pezzelato te saluda. Precisamente me interesa saber más o menos el ingreso que hay tanto en Uruguay como en Chile para ir viendo y analizando esta cuestión de que son los jóvenes muchas veces los que tienen este ímpetu de ir a otros lados o buscar otras ofertas de trabajo.
2: Sí.
0: A diferencia de
2: los ingresos, bueno, tenemos que tener en cuenta la diferencia cambiaria, pero mientras que, por ejemplo, una persona, un operario inicial está en Argentina en un salario de 1.500 pesos brutos, sí. En Uruguay son 27.000 uruguayos y en Santiago son 600.000 chilenos. Uh-huh. Si vamos a profesión, si voy a personal administrativo, te puedo decir que en Argentina un inicial, una recepcionista, un chico que recién empieza como analista, está en un grupo de los brutos de 1.800.000, mientras que en Uruguay tenés 35.000 uruguayos y en Chile se encuentra alrededor de 600.000, redondeando. Acá hay que marcar algo importante en lo que tiene que ver con conceptos. Primero, en Argentina siempre hablamos de remuneración bruta, en Uruguay también, pero en Chile se habla de remuneración de bolsillo, no se habla de remuneración bruta, no existe ese concepto como tal.
1: Ajá.
2: ¿De qué es remuneración bruta? Para los que no conoce mucho el término de recursos humanos. Remuneración bruta es antes de los descuentos de ley, de obra social, de ganancias, es una persona que está alcanzado por el régimen de ganancias y tiene esa retención. Por lo tanto, en Argentina, siempre cuando uno está cerrando la propuesta económica, a la remuneración bruta hay que descontarle todos los descuentos que es ganancia. Entonces, el bolsillo o el neto es otro, a diferencia de Chile, que siempre se negocia en fijo con el que va a recibir el mano. Dicho todo esto, uno dice, bueno, Argentina 1.500.000 contra 27.000 uruguayos y 600.000 chilenos, Argentina gana más, sí, es cierto, pero lo que pasa es que tenemos que ver cuál es el modo de vida que puedo contar o algo que decimos en la nota que pueden encontrar en
1: Alejandro, perdón que lo interrumpa, por ahí tenemos algo de interferencia. Vamos a volver a comunicarnos a ver si tenemos más nitidez en el retorno, porque son interesantes los datos. Muchas gracias, Alejandro Servidi está en contacto con nosotros, economista y director de profesional de Randstad, contándonos acerca de esta comparativa de nuestro país con Uruguay y Chile, pero desde varios aspectos, no solamente considerando el ingreso o el salario que uno pueda tener, dependiendo también la actividad, la tarea, la antigüedad, entre otras cosas, Luli.
0: Así es, porque también tiene que ver con los ingresos en alquiler, por ejemplo, y las áreas productivas.
1: Alejandro, ¿nos escucha bien?
2: Perfecto, señor.
1: Nosotros muchísimo mejor también, y disculpe la molestia. Lo seguimos escuchando, por favor.
2: Sí, no, entonces les decía que cuando uno mira en números reales, dice un salario de 1.800.000 contra 35.000 uruguayos o 600.000 chilenos, obviamente la remuneración es más alta en Argentina. Pero ahí lo que tenemos que analizar es el costo de vida. ¿Cuál es el costo de vida en cada uno de los países?
1: Exacto.
2: ¿Y qué puedo hacer yo con 1.800.000 en Argentina, que puedo hacer con 35.000 uruguayos en Montevideo o en Chile. Entonces ahí encontramos que la diferencia en lo que es el costo de vida es muy, muy chica, muy baja. Uh-huh. ¿Por qué? Porque analizamos con los principales indicadores. Uh-huh. Por ejemplo, si hablamos de alquileres, sí. ¿Cuánto cuesta un alquiler en la ciudad de dos ambientes? Y además vemos que las diferencias en ese costo de vida de alquiler es mínima. Entonces, el porcentaje que yo tengo de mi salario que invertir para poder alquilar un departamento de dos ambientes, por ejemplo, en Argentina sería un 54% de mi salario, uh-huh. mientras que en Montevideo es el 59%.
0: Claro.
2: Y en Chile está más o menos por ahí también, un 50%, más o menos redondeando. Uh-huh. Por lo tanto, estos números que en una primera lectura yo digo, Argentina tiene salarios mayores, no es tan así porque hoy estos tres países están con un costo de vida relativo. Obviamente que si después hago un zoom y entro en algunas particularidades, como por ejemplo comprar una computadora, un teléfono, sabemos que en Argentina hoy es mucho más caro sí. que ir a comprarlo a Chile y un poquito más barato tal vez si lo compramos en Uruguay. Entonces, lo que digo es, hoy por hoy el poder radicarse o emigrar a cualquiera de estos tres países no tiene que ver con altamente con un beneficio económico, es decir, que pueda ahorrar mucho más dinero, sino tiene que ver con más desafíos profesionales de tener experiencia sí. o de determinados perfiles que son más requeridos en un país que en otro. Mm.
0: Alejandro, sobre eso te quería preguntar. Me parece interesante este dato de mirar siempre el ingreso, pero también el costo de vida de, por ejemplo, de estos países, ¿no? Pero precisamente, ¿cuáles son las áreas productivas que son más convocantes o que tienen mayor auge, por ejemplo, en Chile y Uruguay?
2: Bueno, también en Argentina estamos teniendo un cambio de matriz productiva importante, pero los mayores empleadores en Chile, sobre todo, es la minería. La minería tiene, y después, las empresas de servicios, el retail, son de mucho movimiento económico. En este cambio de matriz productiva que está teniendo la Argentina, nosotros incluso hemos incorporado para clientes nuestros desarrollo que está teniendo Argentina en explotación de minería, hemos incorporado talentos geólogos, por ejemplo, para hablar de perfiles específicos que analizan la tierra y bueno, y otras especialidades que Argentina aún no tenía la cantidad de profesionales que requieren. Entonces fuimos a buscarlos a Chile y esas personas vinieron a trabajar a Argentina. Uruguay tiene toda la parte financiera muy importante, servicios, producción, mientras que Argentina, en este cambio de matriz donde sabemos claramente que tenemos ganadores y perdedores, con este cambio vemos que, por ejemplo, todas las empresas dedicadas al oil and gas, petróleo y todo lo que tiene que ver con extracción, hoy también está en pleno auge todo lo que tiene que ver con la minería. Argentina también es muy fuerte en toda la economía del agro. Todo el satélite, cuando digo todo el satélite, son todas aquellas empresas que salen a dar servicio a estas compañías. Las empresas financieras siguen estando en un buen nivel de rentabilidad y de empleabilidad en la República Argentina. Entonces, si vos me decís los focos más importantes de estos tres países, son estos que te acabo de mencionar. Uh-huh.
1: Sin lugar a dudas, hay una variable importante para considerar varios aspectos. Veía en esto de que recién lo mencionaba Alejandro, el costo de vida. No solamente aparece la vivienda, el servicio, ejemplo, de internet, también el combustible. ¿Hay otros factores a considerar a la hora de comparar en este caso Chile, Uruguay y nuestro país?
2: La diferencia no es muy grande en este momento. Ajá. Si nos parábamos hace un año y medio atrás, les puedo contar experiencia de volver haciendo migraciones, entrando a Argentina y escuchar a uruguayos decir, llegamos al país donde está todo en liquidación, porque sí. la diferencia que teníamos en ese momento para Uruguay era muy barato venir a comprar. De hecho, el público conocimiento que cruzaban la frontera para comprar mercadería, cargar combustible, etcétera. en este momento la diferencia ya no es tan importante. Después de todos los cambios y los ajustes que ha tenido Argentina, hoy la diferencia que encontramos es mínima, salvo en algunos productos, como tiene que ver la indumentaria, sigue siendo mucho más económica en Chile que en Argentina.
1: Claro.
2: En Uruguay también, pero Argentina sí. Viene alguien de afuera y dice, tengo que comprar una computadora, un teléfono o ropa, saben que es mucho más barato en Chile que en Argentina. Incluso hasta marcas argentinas se consiguen el mejor precio en el exterior.
0: Claro. Sí, incluso, por ejemplo, para las ruedas o todo lo que tiene que ver...
1: Neumáticos, sí.
0: Sí, te vas a Paraguay.
2: Sí, incluso a Chile también. Uh-huh. Hay productos, pero bueno, digo, esos productos no los compras todos los días. Acá lo que nosotros tenemos que pensar de lo que tiene que ver con la remuneración y el costo de vida es, son aquellos indicadores más importantes. El alquiler, donde tengo que vivir,
0: sí.
2: Cuánto tengo que destinar de mi salario para los servicios básicos, cuánto tengo que sumar mi salario para poder vivir, alimentarme, canasta familiar, etcétera, etcétera, etcétera. Después tenés otros costos adicionales que no los tenés todos los días, esto de que te decía de la computadora, el celular, o cambiar los neumáticos. Sí, en Chile compras un neumático con lo que en Argentina te salen tres.
1: Claro.
2: Y esto es un dato reciente que me comentó un colega que vive en Bariloche y cruzó a comprar neumáticos para la nieve ahora a Puerto Montt. Entonces, ahora, eso, ¿para cuánto lo compras? ¿Cada 6 meses? ¿Cada año? Depende, claro. Si estás en temporada. Ahora, lo importante tiene que ver con el costo de la canasta familiar y la capacidad de ahorro que yo puedo tener en un país o en otro. Hoy, ya te digo, la inmigración no tiene que ver con poder trasladarme a un país para hacer una diferencia económica, sino más que una experiencia internacional o algunos sectores muy específicos, como te nombré, la minería o el oil and gas, donde puedan requerir perfiles que son muy de nicho, entonces eso sí pueden tener una diferencia importante.
1: Alejandro, agradeciéndole por el tiempo, ¿dónde podemos encontrar el informe con todos los detalles desde Randstad?
2: Sí, ingresando a nuestra página www.randstad.com.ar, ahí pueden encontrar toda esta información, encuentran con diferentes motivos y temas de interés que tienen que ver con temas de recursos humanos, con temas de empleabilidad y bueno, hablando un poquito también de esta comparativa en este caso de los tres países, Argentina, Chile y Uruguay.
1: Alejandro, gracias por el tiempo, seguramente lo vamos a molestar en otra oportunidad. Un saludo grande, muy amable.
2: Un placer, gracias a ustedes.
1: Muchas gracias, buena jornada. Alejandro Servide, economista, director de Professional de Randstad, haciendo esta elaboración en cuanto al trabajo y la comparativa, con varios aspectos para considerar, Montevideo, Santiago y Buenos Aires, ¿no?
0: Así es, y que a veces uno tiene las ganas, ¿no?, más como joven, de ir a otros países porque cree que a veces hay un ingreso mayor, pero bien como lo dijo él,
1: el costo de vida,
0: claro,
1: también.
0: Hay que ver el tema del alquiler, los alimentos,
1: los impuestos,
0: claro, todo eso, digamos.
1: Estaba viendo un informe, por ejemplo, con respecto a Paraguay, está bien, ahora estábamos hablando de Uruguay, Chile y Argentina,
0: que también lo pueden encontrar en ámbito financiero.
1: Ajá. El tema impuestos, ¿qué valor tiene? ¿Cómo está Paraguay? ¿Qué pasa con el corredor bioceánico desde el Atlántico al Pacífico? ¿Qué se está construyendo en Paraguay? ¿Por qué hay tanta desarrolladora inmobiliaria? Y no solo en Asunción, en diferentes puntos de ese país. ¿Qué pasa con... estaba viendo un informe de un muy interesante... Estaba por decir barrio, pero me parece que queda corto. Porque termina siendo un complejo. Y si no me equivoco, se llama La Providencia. Hermoso. Es impresionante. Tiene no solo viviendas, sino además centro comercial, oficinas, pasando por espacios verdes, con plazas, con parques, con naturaleza, con ambiente climatizado, con sector, insisto, comercial, pero también laboral, desde las oficinas y las viviendas, los edificios. Qué bárbaro, ¿no? Que apuesta, digo, a nivel inversión. ¿Por qué? ¿Cómo se está en este sentido en cuanto a tu dinero y el rendimiento que pueda tener en un país vecino? ¿Chile? ¿Uruguay?
0: Sí.
1: ¿Y Paraguay? ¿Cuánto me sale para comprarme un inmueble aquí? ¿Qué costo? ¿Qué característica? ¿Qué zona? Seguramente empiezan a surgir detalles. Pero también, en cuanto a alguna entrevista que se le hizo a Santiago Peña, presidente de la República del Paraguay, hablaba de los pocos impuestos que se tienen. Ahí también hay un rendimiento o menos descuentos.
0: Así es. Por eso las familias argentinas muchas veces tienden a ir a estos países vecinos. Justamente en Chile, por ejemplo, para la tecnología, y en Paraguay y Uruguay, por ahí lo que tiene que ver con ropa. Incluso aquellas marcas que se instalan acá en Argentina, lo característico para ver todo este tema de impuestos es que te ponen, por ejemplo, el precio que vos tenés que abonar y además el impuesto nacional, sí, que se le agrega ese valor.
1: Sí. Nos quedamos hasta las 12, 34 minutos de las 10 de la mañana. 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

0: Bueno, es secretario de Coninagro, Mario Reiteri, productor de papas de Mar del Plata. Vamos a comentar acerca del nuevo semáforo de economías regionales. Mario tiene la gentileza de estar en contacto con nosotros. Bienvenido a la radio de la Universidad Nacional del Nordeste. Luli, Marcelo es mi nombre. Gracias por su tiempo. ¿Cómo le va? Un gusto saludarlo.
1: Un gusto también, Y bueno, y qué importante, ¿no?, que el rol que cumplen las universidades, incluso en este tema de tener un medio de comunicación tan importante como una radio.
0: Gracias nuevamente por compartir con nosotros.
1: Los felicito.
0: Muy amable. Muy bien. Muy amable. Mario, nos gustaría poner en común con nuestra audiencia, gente que nos está viendo y escuchando, cuando hacemos referencia al semáforo de economías regionales, ¿de qué estamos hablando?
1: El semáforo es un instrumento que se creó en el área de economía de Coninagro, que somos los medianos y pequeños productores, que nos asociamos en cooperativas y a su vez entre cooperativas para agregarle valor, y tomamos en cuenta algunos parámetros, no todos de la cadena, pero esencialmente cómo están las cosechas en cuanto a oferta, cómo está la situación de precios, de exportaciones, y eso lo tratamos de hacer visible, más fácil para la opinión pública y para las administraciones nacionales que lo observan, en los tres colores del semáforo, ¿no? En lo que es rojo, amarillo y verde. Verde son, obviamente, las que están mejor, rojo las que están peor y las que están pasando una situación de incertidumbre están en el rango de las amarillas. Uh-huh. Así que un poco ese es el espíritu por el cual se toma, pero básicamente para disparar la discusión política gremial para cada una de esas economías regionales, que son 20 y pico de economías regionales, aunque en el semáforo figuran 19, porque hay cereales que están, los cereales incluyen trigo, cebada, soja, girasol, maíz, pero en realidad son 20 y pico, aunque figuran 19 en el semáforo. Hay 4 en verde, hay 8 en amarillo y 7 en rojo. Uh-huh. Pero lo que más nos preocupa es que a veces dicen que los chacareros somos recurrentes con los reclamos y con las quejas y con las preocupaciones, y en realidad a veces somos recurrentes con esto ante la política, porque muchas veces no conseguimos todas las respuestas necesarias que vayan corrigiendo la cuestión estructural, no coyuntural, que pueda reflejar el semáforo, pero que sí alivia la situación de muchas de esas economías al momento de estar reflejadas en este instrumento.
2: Mario, ¿cómo está? Luli Peselato le saluda, gracias por su tiempo. Me gustaría si nos podría detallar más o menos para la audiencia, para que entienda y se ubique un poco, cuáles son aquellos sectores que están mejor, ¿no?, y aquellas que les fue más o menos, y de allí, por supuesto, aquellas que les fue peor, digamos, durante este tiempo. Que fue en junio, ¿no?
1: Bueno, sí, la papa estuvo todo el año pasado en rojo, voy a empezar por una, sí. En el oriente, rojo, y puede este año estar mejorando por una situación de precios favorables que en realidad responden más a factores climáticos que afectaron distintas zonas de producción. Pero tener situaciones complicadas como la de la yerba, la de las frutas y hortalizas, las situaciones que están en la del arroz, muy, muy mal, muy mal. Uh-huh. Y cuando hablamos hoy, por ahí, ¿qué producciones también? La carne, los cereales, la miel, pero son fotos. Lo que nos preocupa a nosotros, por ahí, que tiene que entender, no sé si es lo que más le interesa a la audiencia, es que lo que nosotros estamos reclamando y valoramos cuestiones de la macroeconomía, como el tema de controlar el déficit, como el tema de controlar el tipo de el valor del dólar, aunque nosotros sentimos que hoy muchas de esas economías que están en amarillo y en rojo no están, no tienen la competitividad, no los ayuda a la competitividad el tipo de cambio.
2: Incluso
1: lo que refleja el semáforo es que tenemos costos muy altos que nos hacen estar muy caros para que esas economías, que hoy dependen muchas más que nada del mercado interno, puedan alcanzar al mercado externo porque sea barato producirlo y sea económicamente favorable venderlo, claro, que es a través del valor del dólar. Entonces consideramos que no nos da esa competitividad. Pero la microeconomía es la que puede manejar la administración nacional, un gobierno nacional, y hoy pasa esas herramientas por la inversión en la infraestructura para que sea más barato llegar desde los lugares de producción más distantes a los centros comerciales y a los puertos, y que haya rutas, no solo rutas, que haya trenes. Entonces eso lo precisamos, y eso es microeconomía. Necesitamos asistencia financiera para cambiar a lo mejor baches climáticos o de mercado, con tasas realmente accesibles a la producción en función de la demanda que necesita para acompañar a ese cultivo, a esa economía regional. Cuando hablamos de la vino. Hoy el vino está pasando un mal momento también. Entonces, para respetar ese ciclo, necesitamos un crédito barato, necesitamos el conocimiento de fortalecer las universidades, de fortalecer las charlas experimentales, de fortalecer el INTA. Eso no significa tener cosas grandes, sino tener cosas ayornadas, eficientes, controladas, auditadas, para que el uso del recurso de todos los argentinos no se malgaste. Pero precisamos el conocimiento dentro de la micro y para terminar, los impuestos. Son cuatro herramientas que el Estado Nacional, y también lo que les toque al esfuerzo hacer a los gobernadores del municipio, los impuestos deben ser adecuados. Y no tenemos que seguir subiendo impuestos, sino buscando cuáles son los sectores que están marginados a la hora de contribuir, ¿no? Los sectores informales, que sí, son una competencia, no tributan y generan estos problemas.
0: El semáforo analiza tres componentes: negocio, productivo y mercado, rojo, amarillo y verde. Mario, agradeciendo su gentileza, le consulto por el comercio exterior de las economías regionales, sobre todo teniendo en cuenta algunos porcentajes y comparaciones, al menos en lo que va de estos primeros seis meses del 2026, ¿no?
1: Bueno, hoy, no quiero ser autorreferencial, estamos teniendo muchas economías regionales. En vez de poder salir a esos mercados, vas a notar en el estudio general, en lo que ocurrió de tu audiencia, que todavía reciben competencia de productos que les es más fácil traerlos de afuera, aunque los producimos nosotros. Y eso creo que es del tipo de cambio lo más el niño, no solo que nos quite competitividad para salir, sino que abra la puerta para que nosotros tengamos todavía una presión mayor. Recordemos que en general el consumo está cayendo, y el esfuerzo, mira lo que es la paradoja, el esfuerzo en general que está haciendo el sector financiero no es para bancar la producción, es para bancar el consumo, cuando siempre ha sido la demanda totalmente distinta. Pero confiemos en nosotros, somos una entidad de propuesta propositiva, tenemos instrumentos, tenemos que ayudarnos al gobierno alertando de esta situación, a los gobiernos nacionales, provinciales y a los municipales, que son los responsables, incluso son el primer mostrador del Estado, donde nosotros vamos a reclamar caminos, que es la primera conectividad que tiene el productor agropecuario, y vamos a reclamar seguridad, que todos vean la necesidad que tenemos para poder no solo hacer eficientes nuestras empresas desde lo económico, lo financiero, sino porque tenemos la tremenda responsabilidad que nos da el país de producir alimentos, de generar seguridad alimentaria. Y finalmente, si está en manos de argentinos, y no dependemos del mercado, porque a lo mejor puede ser laboral y bien, entonces, si alguna economía regional deja de subsistir, quedamos en manos de gente de afuera o de situaciones de mercado para proveer ese alimento. Y si está en manos de argentinos, hay soberanía alimentaria. Ha habido, por la comida, ustedes saben, en la historia de la humanidad, ha habido guerras y enfermedades como consecuencia de la falta de comida.
2: Claro, Mario, y aprovechar justamente nuestro país, que es pionero, digamos, en todo lo que tiene que ver con alimentos, y lo que me llama la atención es que aquellos que, pasaron este semáforo y que están en verde, tienen que ver las áreas en relación a la miel, a los granos, ovinos y bovinos. ¿Esto también se traduce en las exportaciones?
1: Sí, ha habido un crecimiento, por eso también nos preocupa. Hoy hay un tema que nos preocupa. Creo que el gobierno sabiamente recibió una señal y creo que puede corregir el avance sobre el Instituto de Promoción de la Carne Bovina, que no le cuesta un peso al Estado, lo ponemos los productores. Algunos se sentirán más incómodos, pero la realidad es que con el mismo stock, incluso con algunas medidas que más trababan la exportación para garantizar la carne, en vez de mejorar el salario, por ahí tratan de que la carne esté barata, hemos crecido de 200.000 toneladas antes de que se creara el instituto, a llegar a poder exportar 1.000.000 de toneladas, y va en ascenso. Lo que pasa es que todavía no tenemos políticas que hayan desarrollado la ganadería después de mucho, hablo de un rodeo de 50 bovinas, sobre todo, perdóname porque la corre la gente, la carne, la proteína animal están en los pollos, están en los pescados, está en el cerdo, en las ovejas, pero la bovina, estoy hablando puntualmente en este caso, que es la que todos los argentinos la tenemos incorporada con el ladito de la familia del domingo o en los trabajos, esa posibilidad de seguir exportando hoy está condicionada porque hay un stock ganadero que no ha podido crecer. Pero la apertura de los mercados, el instituto ha permitido promocionar la carne argentina, poner el sello en el mundo de carne argentina y permitir que no quede en manos de pocos jugadores, porque cuando salen a una feria al exterior, van a China a dos ferias, van a Dubái, van a Francia, esas son las cuatro principales salidas, las principales exposiciones de carne. Nos encontramos con que van también los frigoríficos chicos, no solo los que pueden o los que les alcanzan para promocionarla en forma particular. Y el gobierno estaba queriendo, a través del Ministerio de Sturzenegger, en un conjunto de cuestiones que nos afectan, la COVID, ese tema del horario no quiero perjudicarlos, pero suprimir la COVID, que es la que rige las políticas del vino, no le cuesta un peso al gobierno, suprimir el Instituto de la Promoción de la Carne Bovina, porque con un aporte voluntario, por más bueno que sea, si la luz fuera muy buena, pero si no tiene la posibilidad de no pagarla, ¿qué hacemos? No lo pagamos. Entonces, claro. El tema de ganancias en las cooperativas, no entender que los productores socios pagan la ganancia y que la cooperativa no tiene por qué pagarla porque no tiene ese objeto como fin. Un montón de cuestiones que por ahí pasan por el fundamentalismo del pensamiento, que nunca es bueno. Claro. Hay que tratar de tomar de cada pensamiento lo mejor en función de las necesidades de nuestro país y de nuestra gente.
2: Mario, si tuviera que resumir a nivel general, ¿no? ¿Cuáles serían los pedidos? Porque también hubo una reunión con los gobernadores y Santilli, ¿no? Pidiendo justamente una mayor activación de la microeconomía, ¿no? No solamente apuntar a la macroeconomía, sino que circule justamente la economía a nivel regional, y más que nada con esto que tiene que ver con la producción en la Argentina, con el arroz, la yerba mate, todo lo que es la ganadería y el agro, ¿no? ¿Cuál en general serían como los pedidos, ya que tiene la oportunidad de que la audiencia lo escuche, así como también algún funcionario, en relación a los productores? ¿Cuáles son las principales demandas que necesitan hoy en día, también entendiendo bajo este escenario, ¿no? El pronóstico del niño, que también puede afectar.
1: Wow, cuando hablamos de demanda, lo primero es explicarle a la gente que la prioridad en una entidad como la nuestra es tratar de buscar, direccionarla a las economías regionales, que son muy diversas, a las más débiles, y a los actores sociales, que son más débiles, que son los de subsistencia, los productores de subsistencia, los pequeños y los medianos. Pero queremos un campo con todos, con los grandes, los concentrados, los extranjeros también. Eso es la primera aclaración. Pero obviamente, esas herramientas que todavía hoy le quedan al Estado, que una administración nacional de turno política puede usar, las que te dije hoy. Primero que nada, el conocimiento. Importante, el INTA, las chacras experimentales y las universidades, a fortalecerlas, a controlarlas, auditarlas, todo lo que quieras, accionarlas, pongámosle todas esas cuestiones que son, ni habría que discutirlas, pero tienen que estar, tienen que estar el crédito barato, tienen que bajarnos los impuestos nacionales, provinciales y municipales, y las tasas tienen que ser servicios, no convertirse en impuestos porque no nos lo cobran y no nos dan servicio. Hablo de las tasas de los caminos rurales, por ejemplo, las que sirven para mantener, si no ya son un impuesto más. Y en cuanto al impuesto, el más distorsivo para muchas de esas, no en las economías regionales, porque el gobierno anterior las dejó en cero, y este gobierno ratificó que estén en cero, pero en los cereales hace mucho daño las retenciones a las exportaciones. Después de los impuestos, el tercer punto es la infraestructura. Tenemos que tener buenos puertos, tenemos que ser baratos para cargar esas producciones, poder llegar a los mercados externos y poder llegar, si no a los mercados externos, a los centros de consumo de Argentina más importantes. Tiene que haber buenas rutas, buenos puertos, buenos ferrocarriles. Es infraestructura, el tercer punto. Entonces, infraestructura, crédito y conocimiento y crédito. Crédito significa tener los créditos en algún momento a valor producto. Si no se puede, mientras tanto, con el plazo que necesita para devolverlo, cada una de esas economías regionales, y a tasas que sean adecuadas, que sean bajas, para estimular la producción, y a partir de ahí poder pretender abastecer un mercado más allá del interno. Y también lo que en la micro pesa mucho, que haya buenos sueldos. Tendremos que nosotros formalizar a nuestros trabajadores, pagar buenos sueldos para que haya un mercado interno fuerte, que en el mientras tanto alcancemos otro mercado, puedan sostener la demanda. Ese es un poco el espíritu escuchan, y puede ser repetitivo, pero es repetitivo, como te digo, lo que pedimos repetitivo, porque muchas veces lo repetimos porque no logramos la respuesta. Entonces tenemos que ir, y a lo mejor pensamos bien, nos dan dos, tomar los dos y seguir por los otros que faltan. Esa es la tarea del gremialismo. Por eso también a tu audiencia de productores, a ustedes será muy amplia, sí, pero sobre todo a los de los productores, que se acerquen a las entidades y que le saquen un poquito a la producción, a su familia, y se acerquen a las entidades a dar su opinión, a hacer las gestiones necesarias ante las autoridades para que para mejorar a nuestro sector, que no te digo, no solo le trae divisas, sino que aparte produce comida y nos da la tranquilidad de que nadie nos pueda manejar de ese sentido, ¿no? Nosotros hacemos nuestra comida para gozar de derechos, lo último, para empezar el día y tener los derechos que garantiza la Constitución. Tenemos que arrancar desayunando, almorzando, merendando y cenando nuestros hijos, porque su hijo va a la escuela, por más que la escuela sea brillante, y ese hijo no comió, con el ruido de tripa no aprende. Si lo llevamos de paseo y disfruta, ese chico no disfruta porque tiene el ruido de tripa. Si vamos a gozar de esos derechos, si hay que pensar, nadie puede pensar si está preocupado porque tiene hambre. Entonces, los derechos empiezan con la comida, y la comida es la máxima responsabilidad que tiene el sector agropecuario y nuestra economía regional.
0: Mario, gracias por su tiempo y poder compartir el aire con nosotros. Muy amable.
1: No, gracias a ustedes y sigan adelante, los felicito.
0: Muchas gracias, un saludo grande. Mario Raiteri es secretario de Coninagro, productor de papas de Mar del Plata, que ha tenido la gentileza de salir con nosotros contándonos. Esto lo encontramos, el semáforo de economías regionales, lo encontramos en la página de Coninagro, www.coninagro.org.ar.
2: Así es.
0: Muy bien, perfecto.
2: Muy bien. Estoy leyendo justamente una noticia que un correntino ganó 1.100 millones de pesos.
0: Sí, me confirma Sergio que no es él, por eso. Hola, Carlos, por el sorteo del terrenito, dice wow. Pipo, no soy Carlos, no hay nada que tenga que ver con un terrenito en juego.
2: Si hay un sorteo de un terrenito, yo me anoto,
0: ¿Por qué, Luli? ¿Estás buscando algún inmueble? ¿Quieres empezar a edificar? ¿Invertir esa billulla?
2: Primero el terreno, me parece a mí. Y después lo otro.

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0: Muy bien, te seguimos acompañando. Aquí estamos en el 99.7 del Dial, en la radio de la Universidad Nacional del Nordeste. Vamos a conversar con quien es médica pediatra, infectóloga, directora del Vacunatorio Instituto del Niño de Rosario. Realmente vamos a hablar de este tema que tiene que ver con el virus sincicial respiratorio. Le vamos a agradecer por el tiempo y la gentileza a la doctora Mariana Lanzotti. Doctora, bienvenida a la radio de la Universidad Nacional del Nordeste. Aquí está Luli, Marcelo es mi nombre. Gracias por su tiempo. ¿Cómo le va? Buen día, bienvenida.
1: ¿Qué tal? Buen día.
0: Nos gustaría poder conocer y compartir con nuestra audiencia un poco más acerca del virus sincicial respiratorio. Según la información, desplazó a la influenza como principal virus detectado en pacientes hospitalizados por infecciones respiratorias en nuestro país, doctora. ¿Es así?
1: Sí, es así. Es lo que viene ocurriendo anualmente. Luego del pico de influenza, de gripe, aparece el virus sincicial respiratorio, que es el responsable de las bronquiolitis en los menores de 12 años de edad. Y actualmente estamos con un aumento del número de casos, sin saturación de las camas, saturación de las guardias pediátricas, pero sí se evidencia este aumento en el número de casos de infecciones por este virus.
2: Doctora, ¿cómo está? Luli Pesilato le saluda, gracias por su tiempo. Precisamente queremos saber cuáles son los síntomas y hace cuánto más o menos se viene dando esto en el país.
1: No, eso es un clásico. La infección por virus sincicial respiratorio es la causa más frecuente de infección respiratoria aguda baja en los lactantes menores de 2 años de edad. Siempre tenemos un aumento del número de casos luego del pico de influenza. Este año se vio como un poquito más desplazado en el tiempo. Habitualmente este pico no se ve en agosto, se ve un poquito antes en relación a los meses del año, pero es habitual que esto ocurra. Lo importante es que desde hace un tiempo contamos con estrategias de prevención de esta infección. Una de ellas es la inmunización materna, que está incluida en el Calendario Nacional de Inmunizaciones. Y para aquellos chicos cuya mamá no pudo recibir la vacuna o distintas situaciones, por ejemplo, que la mamá se aplicó la vacuna, pero que el bebé nació antes de los 14 días, o que la mamá está cursando una inmunosupresión y se presume que la vacuna aplicada a la madre no haya generado suficiente título de anticuerpos como para transferirlo por vía intrauterina, hay un anticuerpo monoclonal que se está utilizando para evitar la infección por este virus.
0: ¿También puede afectar este virus a niños de más tiempo, más allá de los 2 años?
1: Sí, sí, es un agente etiológico que se presenta en todos los grupos etarios. Lo que pasa es que los dos grupos de mayor riesgo son los menores de 2 años de edad, por una cuestión de inmadurez inmunológica, y los adultos mayores, por lo que se llama una inmunosenescencia, o sea, el deterioro del sistema inmune. Por eso también hay vacunas diferentes para los adultos mayores.
2: Así es. ¿Y qué podemos hacer? O sea, ¿qué recaudos, además de las vacunas, no podemos ir tomando para evitar justamente este virus?
1: Lo primero es vacunarse, porque tenemos una estrategia de prevención primaria, o sea, evitar la enfermedad. Una vez que el chico está enfermo, ya está enfermo. Entonces, lo que tenemos que hacer es que todas las mujeres embarazadas entre la semana 32 y 36 concurran a los vacunatorios para aplicarse esta única dosis de vacuna para el sincicial respiratorio. Estar atentos a aquellos niños que nacieron y que sus mamás no recibieron la vacuna o que tienen determinadas situaciones de riesgo, a lo mejor un síndrome genético, una malformación congénita, una cardiopatía congénita, que quizás requieran también el uso del anticuerpo monoclonal. El estricto lavado de manos, sí, la ventilación de los ambientes, mantener el distanciamiento social, todo lo que aprendimos con la epidemia de COVID-19, sigue funcionando para cualquier virus respiratorio. Entonces eso también hay que tenerlo en cuenta. Si un chiquito está enfermo, no puede ir a la guardería por más que la mamá no tenga con quién dejarle, o porque es un riesgo para el bebé que va a la guardería enfermo y también para los compañeritos que se pueden contagiar.
0: La deuda de la prevención... Sí, perdón. Perdón, sí, doctora, sí, la escuchamos.
1: No, y obviamente estar atentos a los signos de alarma, si el bebé está en casa, a lo de bebé, porque generalmente los que más se complican son los más chiquititos, los menores de 1 año de edad, pero se puede, como yo les dije, presentar a cualquier edad. Si tiene dificultad respiratoria, si la mamá lo nota que está agitado o que respira con una frecuencia aumentada, si rechaza la teta o rechaza la mamadera, si tiene dificultades para dormir, si tiene fiebre, consultar al médico. Lo ideal a su médico de cabecera.
0: Le decía a doctora, en una publicación leía sobre la deuda de la prevención. Especialistas advierten que todavía muchos bebés llegan sin cobertura suficiente a su primera temporada de circulación del virus. Desde su punto de vista y experiencia y como profesional, ¿por qué cree que sucede? ¿Falta información? ¿Falta conciencia? ¿Dónde ajustar esto para mejorar incluso la situación, ¿no?
1: Y en realidad los médicos sabemos, los obstetras también, que es una vacuna que se tiene que aplicar en el embarazo, que es una vacuna obligatoria. Pero a veces lo que ocurre es que como el tiempo en que se aplica la vacuna está cercano al parto, el momento del parto, yo les había dicho hace un ratito que tenían que pasar por lo menos 14 días desde que la mamá se vacunó hasta que el bebé nació. Y a veces lo que ocurre es que una mamá se vacuna en tiempo adecuado, a las 36 semanas 4, pero el bebé nace antes de tiempo. Es un pretérmino, o es un bebé término, que, pero el tiempo que pasó desde la vacunación y el nacimiento es menor a esos 14 días. Uh-huh. También es cierto que hay cierto rechazo en las nuevas vacunas, pero esta es una vacuna segura que ya se utiliza desde hace 3 años en nuestro país, que se utiliza a nivel mundial, que no están reportados aumentos de eventos adversos, al contrario, previene una infección que puede ser desde muy banal, un chico en casa, resfriado, que pasa un poquito mal porque tiene algo de fiebre y congestión nasal y rechazo del alimento, hasta terminar internado en unidad de cuidados intensivos pediátricos con asistencia mecánica ventilatoria. Entonces, como el espectro de enfermedades es muy grande y tenemos una herramienta para la prevención primaria, lo primero es vacunar a las mamás. Y aquellos bebés que la mamá no recibió la vacuna o que ocurrieron estas situaciones, saber que se cuenta hoy con un anticuerpo no es una vacuna, son la defensa ya que se coloca en una inyección directamente al bebé, y a partir de ese momento ya tiene anticuerpos para este virus.
0: Doctora, le queremos agradecer por su tiempo, generar conciencia, prevenir, consultar con el profesional. Estamos hablando, en definitiva, de vida, de calidad de vida. Gracias por compartir con nosotros.
1: Muchas gracias a ustedes. Que tengan buen día.
0: Igualmente, muy amable. Doctora Mariana Lanzotti, médica pediatra infectóloga, contándonos acerca de este virus BSR y todo lo que debemos saber y conocer, y fundamentalmente como para prevenir virus sincicial respiratorio.
2: Así es, Marce. Y bueno, una información que estaba leyendo que me parece que también hay que ir por el lado de deportivo, que Lionel Messi volvió a jugar en el Inter Miami, bueno, tras la noticia lamentable de la muerte de su padre, ¿no?
0: Todos queremos ser el jugador que estuvo en el equipo contrario, que en una jugada le gana la posición en el área y lo abraza y alza y todo lo demás. Qué lujo se dio, más allá de no compartir la camiseta, ¿no?
2: Así es. Ayer justamente, bueno, fue uno de los temas del día, ¿no? Valoraban todo, que más allá de que Messi es un ídolo, digamos, para todo, sigue manteniendo estos valores humildes, digamos, además porque difundió en sus redes sociales lo que significaba la pérdida, digamos, de su padre, y que no se distancia justamente con la audiencia, por ejemplo, con su público, sino que lo tiene todo el tiempo ahí al tanto. Y valorando y resaltando justamente todos estos valores que, más allá de ser un ídolo, lo tiene.
0: Por otro lado, también en esa carta que fue muy emotiva, que Messi le dedica a su papá, despeja muchísimas dudas y tantos trascendidos y tantas cosas que se dicen, como históricamente pasa. También deja en claro la carga emocional que tenía el mejor jugador de la historia, o al menos uno de los mejores jugando al fútbol en el mundo. Esa carga emotiva que tuvo para jugar el Mundial, ¿no? Y que pesa, puede ser muy bueno, y puede ser un astro, y puede ser un Mesías, y lo que vos quieras, pero es un humano, ¿no? Y evidentemente tenía también esa preocupación y esa cuestión emocional que más de uno dirá, y obvio, y sí, bueno, pero también le decían, ¿por qué no correr la última? Y porque no solamente tiene una carga emocional, sino porque ya no tiene el rendimiento de un chico de 17, y por otro lado, porque le pasan cosas, nada más y nada menos, ejemplo, presente mentalmente y físicamente, la salud del padre, ¿no?
2: Así es, y que se pudo ver, por ejemplo, en una de las entrevistas que le realizaron a Lionel, ¿no? Y que decía todo lo que estaba pasando, pero como que no explicitaba el por qué, digamos. Pero nosotros sabíamos que su padre estaba pasando por algún tipo de enfermedad y, bueno, lamentablemente con esta noticia. Y, bueno, resaltaba esto más que nada de los valores humildes que tiene Messi y que, ante todo, bueno, uno pide siempre la exigencia, digamos, en el deporte, pero que él demostró ser la otra parte también. Esa mirada como más, cercana con los valores que también difundió, por ejemplo, en las redes sociales que tienen que ver con su crianza, ¿no?
0: Muy bien, nos quedamos aquí exactamente. 11:30 de la mañana, ya vamos a estar recordando nosotros la programación especial que tenemos mañana pasado, incluso el domingo, programación especial de Radio 1 en una nueva edición de La Rural. Pero ahora tenemos más canciones y a vos te parece, Peselato Lourdes.
2: Dale, así es.

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0: preguntamos, nos preguntamos por dónde anda, por dónde está.
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0: Roberto Obregón, buen día, bienvenido.
3: Chicos, ¿cómo andan? Hoy arrancó la nueva Expo Rural aquí en la ciudad vecina de Riachuelo.
0: Lo invitamos, ¿eh?
3: De la capital. Por supuesto.
0: Muy bien, lo invitamos mañana, pasado, el domingo, vaya y lleve, por favor, unos chipacueros.
3: Estuve presente cuando ingresó el primer animal, mire.
0: Mirá, qué momento ahí. ¿Alguno pensó en algún compañero? No. Porque están...
3: No, gracias a Dios no todavía, pero bien. Nadie descarta alguna posibilidad.
0: Exacto.
3: Bueno, van a ser muchos días, Marce, en esta expo. Arrancó hoy con el ingreso del primer animal. Mañana empiezan ya las charlas, los debates, los talleres y las ponencias que tiene preparada la sociedad rural. Es un momento muy especial para el campo. Aquí lo refleja Martín Meave, el presidente de la Sociedad Rural de Corrientes, para la ganadería, no así para los otros sectores del campo que no están atravesando un buen momento. Arroz, lamentablemente, están ahí muy elevados los costos y pocos los rindes. También pasa lo mismo con el sector forestal y otros sectores productivos que en su momento tuvieron buenos rindes, pero que hoy con el dólar que propone el gobierno nacional no están pasando un buen momento a diferencia de la ganadería. Pero mejor lo expresa Martín Meave, el presidente de la Sociedad Rural de Corrientes, que cuando se abrieron las tranqueras en la jornada de hoy, se transformó en el gran anfitrión de toda la fiesta del campo, en esta que es la primer muestra que se hace después de la gran muestra en Palermo. Escuchen.
4: Es una muestra, como es la provincia, fuertemente ganadera, digamos. Por ahí nosotros, la agricultura, no digo que no esté presente, pero sí en menor medida, por una cuestión de que la provincia nuestra es tiene una fuerte presencia ganadera, con lo cual básicamente va a ser la fiesta del campo, digamos, donde vamos a ver a las razas más representativas con sus exponentes. Algunos vienen a competir, otros compiten y después venden. Pero sí tenemos la Braford, la Brangus, la Brahman, que es muy nuestra también, y la raza criolla, cuarto de milla, en lo que es como más representativa. Pero va a ser una muestra bien productiva, bien de campo, bien ganadera, con una parte, si se quiere, tradicional, digamos, de festiva, de todo lo que tenga que ver con comidas típicas, festivales folclóricos y un festival de doma el día domingo.
0: ¿En qué momento el campo está hoy en la Argentina? ¿Cómo lo defines?
4: El campo está en un gran momento, digamos, sobre todo hay que ser por ahí más preciso en eso, sobre todo la ganadería, digamos. La ganadería, la carne, digamos, tiene, digamos, los precios se confirman, digamos, en precio de en la región, en el Mercosur, el ternero y el novillo en la Argentina se está pagando por encima de Brasil y de Uruguay, con lo cual eso históricamente nunca pasó.
0: Muy bien, Robert.
3: Marce, equipo para la transmisión de Radio UNE desde las 9 de la mañana de mañana en el predio rural ahí en la ciudad de Riachuelo, pero también con otros eventos que se realizan en la geografía provincial, Paso de la Patria con la pesca nacional El Dorado, y después también el lunes 17 va a ser la gran conmemoración del paso a la inmortalidad de José Francisco de San Martín en Yapeyú, en la costa del río Uruguay, donde estarán también presentes las autoridades provinciales. Pero la fiesta del campo siempre convoca, si es que va a ser una de las tantas opciones que tendrá la gente en este fin de semana largo, teniendo en cuenta que el lunes es feriado también.
0: ¿Lo podemos molestar un ratito más, Roberto?
3: Dígame usted lo que prefiere.
0: Tenemos acá con Lourdes un cuestionario, estamos definiendo el perfil, teniendo en cuenta que vamos a ir a la rural, y queremos ver sus preferencias. ¿Podría usted someterse a unas preguntas? Muchas gracias.
3: Sin ningún problema, estoy en el juicio de Lona, así que no, declarar es fácil.
0: Le pregunto, por ejemplo, ¿mate cocido o cafecito?
3: Mate cocido.
0: Ahí voy poniendo, aguárdeme.
3: Con azúcar quemada.
0: Ah, bueno, ese ahí ya. Bien, perfecto. ¿La alpargata de yute o goma, la suelita?
3: Yute, que se moje, que salgan los bigotes y que se haga olor.
0: Mira.
1: Sí. Así no te resbalas.
3: Exacto.
0: ¿Brahman
3: o...? Se pone dura después de la alpargata.
0: Está sabiendo.
3: Es difícil ablandarla, pero sí. Vamos.
0: ¿Brahman o otra cerveza?
3: ¿Cómo?
0: ¿Cómo? No, perdón.
1: No,
0: ¿cómo dice Luli?
1: No.
0: ¿Alguna raza en particular que sea de su agrado? ¿Brahman, Brangus, Braford?
3: ¿Me puedo ir para otro que no sea vacuno?
0: Sí.
3: Y yo soy de la raza percherón.
0: Mirá.
3: El percherón es un caballo que cotiza muy bien.
0: En el mercado infantil, ¿no?
3: No, digo.
0: La granja de Zenón, parece.
3: No, pará. El percherón es una raza que se usa mucho para la cruza y el pedigree de los futuros caballos criollos o cuartos de milla, que son los que más la República Argentina se caracteriza por enviar al exterior. Esa raza me gusta mucho.
0: Roberto, está aprobado. Muchísimas gracias. Disculpe las molestias y un abrazo grande. Dice, estuvo ¿el indio bueno, o el bocha?
3: Claro, el bocha.
0: Ok, estamos completando.
3: Flores del alma. No, te estaba por decir esta. Mira cómo te hago el panel, ¿eh?
0: Sí.
3: El bocha, el indio y Phil Collins.
0: Epa, mirá vos. Mirá lo que es la apertura musical.
3: Sí.
0: Robert,
3: tuve
0: muchas gracias.
3: No de conocerlos personalmente a los tres, pero estuve...
0: Momento.
3: En algunos lugares. Lindo cuestionario, pero claro, quien les habla no tiene ni un metro de tierra, ¿no?
0: Un abrazo, pero bueno, pero por lo menos está la intención.
3: La única vez que marqué la tierra fue cuando jugué a la balita en la canchita de la mil. Todo capi, el corralito de esa banda.
0: Abrazo, Robert, querido, que estés bien. Chicos. Mirá, adiós. ¿Vos jugaste a la balita?
1: Sí, re.
0: ¿Viste cómo había que...?
1: Sí, había que invocar. Es más, tenía
0: ¿cómo
1: como
0: había
1: una...
0: que había que pegarle a la otra?
1: A la otra canica. Tenía un...
0: ¿En Goya se decía canica?
1: No, balita.
0: Ah, pero canica te tiraste también. Un canica, está bien.
1: Sí. Tenía, me acuerdo, una colección de balitas.
0: Hola chicos, si necesitan una nota... Les doy un 6, dice Pedrito. Gracias, Pedrito. En muchas materias ya se aprueba con esa calificación, ¿eh? Sí. 7-4-3, Pedrito, no vas a ganar nunca si sorteamos algo. Así. ¿Y entonces qué nos decías, Luli?
1: No, cuando era chica, al Capichúa también jugaba.
0: Ah, eso con el carozo del... ¿Cómo se llama?
1: Sí, yo esperaba, del durazno. Yo esperaba que se compre un durazno para hacer mi...
0: Pero por lo menos necesitaba 5 duraznos, porque con uno solo jugando así medio...
1: Claro.
0: Un tristín. Ahí Pablo me hace unos gestos un poco, no sé cómo decirlo, en la radio, como...
1: Estoy como con mucho zoom.
0: Ah, dice que cruzaba los dedos y hacía pasar el carozo, mirá
1: vos. Yo no me acuerdo cómo era el juego, pero...
0: Pablo ahí lo sabe muy bien, mirá Pablo.
1: Como 5 niveles, sí.
0: ¿Pablo?
1: 5 niveles, sí. Y después es como que tirabas para arriba.
0: Tira para arriba, sí. Alto tema ese.
1: Tengo como mucho zoom, me parece.
0: ¿Cómo decís?
1: Mucho zoom.
0: No, estás cerca de la cámara nada más. No es que no hay otra cosa más que por ahí alejarse. Medios.une.edu.ar, 49 minutos de las 11. Tenemos un tema musical y nos despedimos y adelantamos y contamos todo lo de la rural. ¿Te parece bien, Peselato Lourdes?
1: Dale, me parece bien. Y también te quiero contar nada más que hoy es el Día Internacional del Zurdo. ¿Conoces a alguien que es zurda? ¿O zurdo? ¿Muchas? Mi hermana, por ejemplo. O el zoom. Mi hermana, por ejemplo, es zurda.
0: Mirá.
1: Escribe con la mano izquierda.
0: Exactamente.
1: Sí, y otras personas, por ejemplo, se estima que alrededor del 10% de la población mundial utiliza preferentemente la mano izquierda, y esto tiene que ver con actividades dentro del cerebro, ¿no?
0: ¿Y algunos viste que son, ¿cómo se llama? Utiliza la izquierda, pero tanto como la derecha e izquierda pueden usar tranquilamente. Ambidiestro. Claro, gracias,
1: sí,
0: Pablo Ariel.
1: Sí, también. Yo soy más derecha, digamos.
0: Yo, por ejemplo, para saludar a la izquierda.
1: No,
0: y para en un hola. Claro. Pero si es chau, es la derecha.
1: Así es. Bueno, por ejemplo, una de las personas más que son zurdas, digamos, a nivel de...
0: Como Patricia.
1: Sí, bueno, a nivel de celebrity, digo yo.
0: Como Patricia.
1: Famosas. Leonardo da Vinci, Charles Chaplin, Paul McCartney, Robert De Niro.
0: Robert Obregón también es zurdo.
1: Sí. Neil Armstrong.
0: Armstrong.
1: Sí. Sí, y bueno, después también se lo conoce a Diego Armando Maradona, pero con la pierna izquierda, digamos, que hizo el famoso gol.
0: Y Leo Messi también.
1: Sí. Entonces lo conoces, sí, conoces, me dijiste.
0: ¿A quién?
1: A zurdas, digamos, zurdos y zurdas.
0: Sí.
1: Sí.
0: Nos quedamos con un poquito de música. Dice, hola chicos, por el sorteo de sed de cuchillo, Robert De Niro. No, Roberto De Niro, qué bárbaro, lo que lo habrán cargado en la escuela, ¿no?
1: Sí, increíble.
0: Altas pelis te mandaste, Robert. Vamos con un poquito de música y recta final y te contamos toda la programación de Radio UNE, la rural.

0: Muchas gracias,
1: Pablo. Mañana.
0: Sí, de 9 a 12 estaremos en La Rural, programación especial desde esta nueva edición de La Rural. Allí estaremos con programación desde Radio UNE, no solo mañana, de 9 a 12, el sábado de 12 a 17 y el domingo, ¿a qué hora, Luli?
1: De 15 a 18.
0: Perfecto, muy bien. Vamos a estar con invitados.
1: Salió
0: con
1: mucha lotería. Decía, ganó, posición 9.
0: Exactamente.
1: Sí. Nosotros, yo estaría mañana posición viernes y posición domingo. Usted, posición sábado.
0: Sí, exactamente. Hola, chicos. ¿Están en La Rural el finde?
1: Sí.
0: Sí. Mañana también, ya arranca mañana la programación especial desde el 99.7 del Dial. La invitación para que nos escuchen a través del 99.7, medios.une.edu.ar. Y por supuesto, para contarles todo, entrevistas, momentos, situaciones, todo lo que vaya sucediendo, invitando además en un fin de semana de las infancias, Peselato.
1: Así es, porque hay sorteos también. No, esperen, chicos, todavía no terminamos.
0: En la radio, dice. No, en La Rural vamos a estar con Radio UNE.
1: Sí, también el fin de semana, el domingo, por el Día del Niño, nosotros no vamos a estar, pero sí hay muchas convocatorias acá en la ciudad para festejar justamente el Día del Niño. Y si podés aportar, si podés ayudar, si, por ejemplo, un juguetito que tenías de tu infancia lo tenés guardado todavía y lo querés sacar y le querés regalar a alguien, estaría bueno en este momento donde también es necesario hacer feliz a las infancias.
0: Hoy decía ahí en la radio, enseguida. Porque todavía
1: bancá
0: no era.
1: Un poco, bancá.
0: Muy bien, gracias por estar. Se viene Tres Empanadas, se viene, por supuesto, el servicio informativo también y la invitación para que mañana entonces de 9 a 12 desde La Rural estén con Radio UNE.
1: Así es.
0: Gracias por estar y lo estaremos haciendo en la radio.
1: De tu universidad.
0: Chau.
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2: Estamos en la radio de la Universidad Nacional del Nordeste y vamos a repasar los principales títulos a esta hora del mediodía. Hoy vamos a tener una temperatura máxima de 17 grados. Hay pronóstico de lluvia y precipitaciones para todo el día, entre un 10 y un 40%. Mañana viernes la mínima será de 2 y la máxima de 19. También hay pronóstico de lluvias y precipitaciones. El día sábado mejora el clima. No tanto, por la tarde también hay pronóstico de lluvias y precipitaciones. Y el día domingo también tenemos pronóstico de lluvias entre un 10 y un 40%. Estos son los principales títulos a esta hora de la jornada.
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2: Y mañana comienza el pago del plus de refuerzo en la provincia. El gobierno dio a conocer esta mañana temprano el pago del plus de 100 mil pesos. Mañana, día viernes 14, cobran quienes tengan terminación del documento en 0 y 1. El próximo día martes 18 va a continuar el pago para terminación del documento en 2 y 3, pero este monto ya estará disponible desde el sábado en cajeros automáticos del Banco de Corrientes. El cronograma continúa el miércoles 19 para terminación del documento en 4 y 5. El jueves 20 cobran quienes tengan terminación del DNI en 6 y 7 y el viernes 21 de agosto van a cobrar aquellas personas cuyos documentos terminan en 8 y 9. Y el gobernador de la provincia de Corrientes, Juan Pablo Valdés, participó del encuentro del Norte Grande en la provincia de Misiones este día miércoles. Este ya fue el 24º encuentro y se realizó en la provincia de Misiones en Posadas. La cumbre reunió a los mandatarios de la región con figuras claves del gobierno nacional como el jefe de gabinete Diego Santilli y el secretario general del CFI, Ignacio Lamote. Esto se centró justamente en una agenda de obras estratégicas para el NEA y el NOA. Juan Pablo Valdés habló con los medios de prensa y esto mencionaba.
4: Hay zonas que van a persistir con el clima del Niño, que no se ven afectadas por las lluvias, pero sí por las sequías, así que bueno, trabajando todos y entendiendo que siempre después de un niño viene una niña y eso significa muchas posibilidades de incendios y para nosotros los incendios tenemos un muy mal recuerdo, entonces estar previstos y atentos a todo lo que podamos hacer antes. En materia de economías regionales, lo que le planteábamos junto con Hugo, junto con Leandro, con Chaco, Corrientes y Misiones, es la falta del desarrollo de la red de gas que nosotros tanto venimos hablando, un desarrollo que la verdad que nos daría un poco más de igualdad dentro de esta Argentina. Hugo le decía muy claramente, acá en Misiones no tenemos problema de gas porque claramente no tenemos gas. Lo mismo nos sucede en Corrientes y en muchas zonas de Chaco, y de hecho mucha parte de la industria se mueve a través de la quema de diferentes tipos de maderas o leña, y eso nos hace perder mercado. Nosotros en Corrientes, que somos los principales productores de arroz de la Argentina, podríamos abarcar muchos más mercados, pero muchas veces, como los secaderos son a leña, el ahumado que produce, la contaminación, nos deja fuera de muchos mercados. Así que principalmente, y lo mismo termina sucediendo con la yerba, por eso cuando hablamos de estas reuniones en el Norte Grande, lo que hacen es desnudar la cantidad de problemas que tienen las diferentes provincias, pero siempre bajo lo mismo: falta de infraestructura de gas, falta de infraestructura energética, falta de infraestructura de rutas, que celebramos hoy la presencia del jefe de gabinete en esta reunión que impulsamos nosotros los gobernadores del Norte Grande, porque nos permite hacerle y darle un conocimiento mucho mejor a la nación de cuál es la problemática en la que las provincias que componen la República Argentina necesitamos que se trabaje.
2: El jefe de gabinete, Diego Santilli, también habló con los medios de prensa respecto al encuentro que han mantenido en el día de ayer con los funcionarios.
5: Ya tuvimos una reunión en el CFI hace 2 meses atrás y tomamos muchos de los conceptos que ellos plantearon en los proyectos de los gobernadores del norte, grande. Y ahora también nos llevamos conceptos que tienen que ver con el tema energía. Mostramos algunos grados de avance de las obras que van a llegar bien para el invierno que viene. Es importante en materia de gas, pero también en materia de electricidad, así que
6: planteo de misión el gas natural, la llegada también a la provincia, ¿no?
5: Bueno, lo que planteamos es las obras que estaban faltando, o sea, ya se terminó la reversión, ahora las obras que faltaban de compresoras que está haciendo Enarsa y otras obras más para que vuelva el flujo. Recordemos que Bolivia dejó de vender el gas hacia Argentina porque, bueno, se quedó sin producción y se lo está vendiendo a otro país. Bueno, se quedó con pocos contratos. Entonces, ahora hay que llegar con más potencia y, bueno, estamos tomando nota de los temas que nos plantean y avanzamos, por supuesto.
2: Y charlamos esta mañana con el vicepresidente del Colegio de Farmacéuticos, con Ricardo Pérez, respecto a los medicamentos de venta libre. Ellos señalan justamente que esto genera ciertos inconvenientes también para el sector. Esto mencionaba esta mañana aquí en Radio Universidad Nacional del Nordeste.
7: Lo están queriendo transformar al medicamento en un bien comercial y ya no un bien social, digamos, sí, que tiene que estar alejado de todo. Y bueno, antes de justamente sacar los medicamentos fuera de la entidad de salud, que es la farmacia dirigida por un profesional farmacéutico universitario, hay preguntas que hay que hacerse que pueden costar vida. Por ejemplo, ¿quién va a controlar la seguridad de los medicamentos? Es decir, si se venden en kioscos, supermercados, no sé, estaciones de servicio o cualquier otro lugar. ¿Quién va a garantizar en forma que fueron almacenados correctamente y quién mantiene su calidad y su eficacia? Es decir, hay una serie de preguntas que nosotros nos hacemos que hasta ahora no tenemos respuesta. ¿O qué va a pasar cuando la autoridad sanitaria ordene el retiro de un medicamento del mercado? Es decir, no sabemos quién va a actuar, digamos. En eso.
2: Y el director del Instituto de Estadísticas y Tendencias Sociales Económicas de la provincia de Córdoba, Germán Romero, charló esta mañana con Radio Universidad Nacional del Nordeste respecto a la caída del consumo. Recientemente se conoció un informe de CAME en relación a la caída del consumo, que fue el 3,8%. Todos los datos nos brindó esta mañana aquí en Radio Universidad Nacional del Nordeste.
8: Bueno, el comercio de proximidad que comercializa alimentos, es decir, unificando en un solo grupo almacenes, carnicerías, verdulerías, pollerías, fiambrerías y panaderías, ese conjunto de comercios sobre un mismo universo de clientes perdió de manera interanual en julio de 2026, comparado con julio de 2025, un volumen de 8,3% en ventas. Este porcentaje viene arrastrado hace 10 meses aproximadamente, ha estado en ese orden, 7,5 hasta 8,5% es lo que se perdió de manera interanual. Obviamente que cuando hablamos de comercio de cercanía estamos hablando directamente de la familia, es decir, los clientes están, incluso en algunos comercios los clientes se incrementó la cantidad, pero indudablemente compran menos por una caída profunda del poder adquisitivo. Recordemos que la inflación, por más que parezca baja, la inflación sigue siendo altísima, ¿no? 33,8% de inflación acumulada, 2,1% nos arrojó el mes de julio, que hoy el INDEC va a dar las cifras oficiales, pero indudablemente sigue siendo alta, y más aún cuando esa inflación supera mensualmente la mayoría de la recomposición salarial, es decir, la recomposición salarial es promedio 1% y la inflación es el 2%, entonces si sigue, continúa licuándose el poder adquisitivo de las familias con el deterioro, obviamente, de la calidad de vida, calidad alimentaria de estas mismas familias, y cuando hablamos del comercio, indudablemente a lo primero que repercute es justamente este comercio de proximidad.
2: El INTA y SENASA están recorriendo la provincia, realizando jornadas de actualización de herramientas para tener en cuenta a la hora de la llegada del fenómeno climático del Niño. Por ello, nosotros charlamos esta mañana con la ingeniera agrónoma Silvina Esparza, y esto nos mencionaba respecto a las capacitaciones y los trabajos que se vienen desarrollando.
9: Nosotros veníamos realizando las dos entidades en forma separada, digamos, y mucho traccionado por la demanda de los productores, diversas charlas o encuentros en torno a lo que va a ser, lo que está haciendo el fenómeno del Niño.
2: Sí.
9: Entonces decidimos juntarnos, siendo las dos entidades de orden nacional que trabajan en el territorio, y hacer este primer encuentro, que fue una charla de actualización sobre manejo y sanidad, sobre todo en ganadería, que es lo que va a ser más crítico en un principio.

0: una entrevista con el ministro de producción de la provincia y se sumó también el ministerio y se van a sumar los gobiernos locales de cada lugar a empezar con esta tarea, que en principio y por el mes de agosto va a ser algo así como pronóstico y lo que se habló del fenómeno del Niño, lo que se puede esperar que va a venir, algunas herramientas digitales que tenemos para ofrecerle a los productores y que sepan cómo sí. va a estar su campo si se inunda, y bueno, recomendaciones de qué hacer con la hacienda antes, durante y después del fenómeno. Claro. Sí. Y se está actuando ahí desde lo que a ellos les interesa en esta etapa, que es que los productores actualicen sus documentaciones, y después la parte epidemiológica acompañado con nosotros, porque van a sucederse algunas enfermedades producto de este fenómeno.
1: Y el Congreso de la Nación dio la media sanción al proyecto de ley de inviolabilidad de la propiedad privada. Si bien es un proyecto que actualmente se encuentra en el Congreso de la Nación, esta mañana analizó aquí Adrián Canteros, que es referente de inquilinos en la provincia de Corrientes.
2: El panorama es complicado, como viene siendo desde que se eliminó la legislación atinente a los alquileres, que daba de algún modo previsibilidad, ¿no? Ahora cada contrato con el que uno puede encontrarse tiene sus propios detalles, sus propias cuestiones muy propias de cada locador, que hacen que cada inquilino, cada vez que se termina un contrato y tiene que firmar uno nuevo, se encuentre con un escenario totalmente distinto. Ese nivel de imprevisibilidad es una de las cosas que más nos golpean de manera más habitual con los alquileres, ¿no? Que me parece que es lo más importante a tener en cuenta. Después de eso, la cuestión de precios, bueno, nunca dejó de subir. El sector de los alquileres ha tenido, según informes de asociaciones de inmobiliarias a nivel nacional, comentan que los alquileres en este momento tienen la mejor rentabilidad de los últimos 20 años. Eso me parece un dato importantísimo, porque de alguna manera lo que está diciendo es que nunca antes para el inquilino fue tan difícil pagar un alquiler. Es básicamente eso lo que se está planteando con este informe, ¿no? O sea, el Quirate han tenido la mejor rentabilidad de los últimos 20 años los alquileres.
1: Claro.
2: Obedece al orden de que justamente no existe una ley que le ponga o una reglamentación que le ponga límite a los precios, y que los precios son decididos unilateralmente por los propietarios.
1: Y habló el director de Defensa Civil de la provincia de Corrientes, Bruno Lobinson. Dijo que el fenómeno del Niño ya está declarado sobre la región. Analizó la situación climática actual, las proyecciones a 90 días y también la situación de las cuencas fluviales y el trabajo coordinado en los 30 municipios clasificados como de alto índice de vulnerabilidad. Respecto a la proyección trimestral, dijo que recibieron una alerta que tiene que ver con el principio de lluvias para los siguientes 90 días. Señaló que seguramente el monitoreo va a ser mucho más permanente de lo que vienen realizando. Hay alertas tempranas también. Las administraciones municipales reciben en tiempo real el flujo de información para poder anticiparse de eventos y anegamientos o emergencias derivadas de las lluvias superiores a las marcas históricas. Frente a la consolidación del fenómeno climático del Niño, la provincia de Corrientes se encuentra desplegando una agenda de trabajo abierta a través del Comité Operativo de Emergencia, al COE, y reuniones interministeriales enfocadas en infraestructura hidráulica y obras públicas en puntos estratégicos del territorio provincial. Las localidades bajo observación, según Bruno Robinson, son la cuenca del río Santa Lucía y zona centro-sur, como San Luis del Palmar, Santa Lucía, San Roque, Perugorría y Paso Tala. También los corredores fluviales, los municipios asentados sobre la costa del río Uruguay y la costa del río Paraná. Por otra parte, también se habla de las comunas del centro provincial que están expuestas a aislamientos por anegamientos de los caminos.
3: El país.
1: Y el INDEC dará a conocer la inflación del mes de julio hoy, luego de las 16 horas. En este sentido, ya hay proyecciones en relación a ello. Recordemos que la inflación del mes de junio fue del 1,9% y algunas consultoras privadas hablan de igual porcentaje para julio e incluso mayor. Los antecedentes son los siguientes. Recordemos que en enero la inflación fue del 2,9%. Febrero también tuvo la inflación del 2,9%.

0: Marzo fue el 3,4%. En abril vuelve a bajar al 2,6%. Mayo baja más, 2,1%. Y en junio quedó en 1,9%. Recordemos que la temperatura máxima para hoy en la ciudad de Corrientes será de 17 grados. Hay pronóstico de lluvias y precipitaciones para todo el día. Mañana viernes tenemos una mínima de 12 y una máxima de 19 grados.
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4: Hola, ¿qué tal? ¿Cómo les va? Bienvenidos, bienvenidas. Arrancamos un nuevo programa de Tres Empanadas, hoy solamente por radio. No nos busquen en streaming porque estamos saliendo solamente por la 99.7, pero qué hermoso esto de encontrarnos con la radio como siempre fue, ¿no? Voz, oído, prestar atención.
5: El receptor, ya no existe más receptor.
4: Sí, obvio. Siguen siendo receptores, nada más que ahora no se le dice receptores, claro, pero sí, obviamente. ¿Cómo estás, Puma?
5: Pero muy bien, ¿cómo estás vos?
4: Todo.
5: ¿Te estás recuperando un poco?
4: Si en algún momento toso, es porque toso.
5: Claro.
4: ¿Okay?
5: Y sí.
4: Porque tengo ganas de toser. Estoy afectado por la tos ahora, ya no tanto por la gripe. Ayer estaba, para mí estaba peor ayer, nada más que hoy lo demuestro más porque estoy tosiendo seguido.
5: Claro, totalmente.
4: Vamos a tener un lindo programa el día de hoy. Vamos a estar hablando con un armoniquista.
5: Exacto.
4: Un hombre que toca la armónica y que se va a presentar este sábado.
5: Este sábado, exactamente. Va a estar acá en Corrientes, no solamente actuando, sino dando un taller.
4: Así es, porque se va a llevar adelante el Festival Lapacho, la tercera edición. Que lo organiza Tayi.
5: Exacto.
4: Que Tayi en guaraní quiere decir Lapacho. Entonces, por eso el nombre también, me imagino.
5: También.
4: ¿No? Además, estamos en época de que florezcan los lapachos.
5: Bueno, en todos puntos de la ciudad, la verdad es que están todos florecidos los lapachos.
4: Es hermoso. Qué lindo que son los lapachos. Qué lindo árbol.
5: Aparte, le genera una postal diferente la ciudad, que para muchos de nosotros por ahí, como vivimos acá, decimos, estamos medio acostumbrados, pero el que viene de otros lugares y ve así la ciudad con ese color, con los árboles así de flores, la verdad que queda sorprendido.
4: Tal cual. Es la época de inspiración, por ejemplo, de Chela Gómez Morilla. Sale a pintar lapachos. Entonces me imagino que debe ser el momento en que Chela agarra su atril, se sienta en la costanera, aunque ya lo debes conocer de memoria.
5: De memoria. Sí, uno pasa por la costanera y es la postal típica de Corrientes, pero en toda la ciudad están los lapachos.
4: Totalmente.
5: Y vi también unos árboles de blanco. ¿También son lapachos o no?
4: Hay lapacho blanco y lapacho amarillo. Sí, pero muy también lindo. Puede ser el famoso pata de buey, yo no sé si florece en esta época también, pero tiene una flor blanca muy potente. Y si no me equivoco, y los que saben de arbología me van a poder corregir, el palo borracho también tiene flores blancas.
5: Blanca, sí, ese sí.
4: ¿No? Hay algo parecido a un algodón,
5: exacto,
4: ¿no? Bueno, hasta la una vamos a estar haciendo el programa.
5: Sí.
4: Tenemos, como siempre, las efemérides, obvio, que todo el mundo pide. Vamos a hablar algo de deportes también, obviamente, porque ayer hubo fútbol de Libertadores, de Sudamericana.
5: Copa Argentina,
4: paliza.
5: Paliza, se comió Independiente y ahora está en duda la continuidad de su técnico. Están analizando en Avellaneda.
4: Muchachos, 5 partidos, van.
5: Y bueno, lo que pasa es que ayer la derrota fue muy dura, ayer frente a Atlético.
4: 4-0.
5: Sí, contra Atlético Tucumán. Y además no arrancó bien el torneo clausura.
4: Qué loco, por el Tucumán se gestó la independencia, o sea, Independiente.
5: ¿Viste? Y bueno, sí, pero no le fue bien. Y bueno, se está analizando la continuidad del técnico de Independiente por estas horas.
4: Uh-huh.
5: Uno que al que no le fue bien.
4: Sí.
5: Hablando de técnicos.
4: ¿Por qué te reí? Me encanta porque es tipo como lo que estás disfrutando.
5: No, porque a Luis Ubeldía no le fue bien.
4: Ajá.
5: Perdió precisamente por las copas este fin de semana, quedó eliminado. Perdió, mejor dicho, el primer partido. Y lo echaron de Fluminense.
4: Lo fulminaron.
5: Claro que esa rescisión le va a derivar que cobre 3 millones de dólares.
4: Ah, qué feo. Ojalá me echen así.
5: Sí, por eso claro. me reía.
4: Ojalá
5: lo echaron, se quedó sin trabajo, se podría decir. Pero, claro, a cambio va a estar cobrando 3 millones de dólares, que tiene que ver con la rescisión de su contrato. Claro,
4: qué lindo.
5: Que claramente, ¿no?
4: Qué desfase, ¿no? Qué desfasaje.
5: Qué desfasaje. Y eso que empató nada más esta semana. Pero bueno, no están conformes con él.
4: Con su
5: empató con Independiente Rivadavia sin abrir el marcador. Partido de ida de los octavos de final de Copa Libertadores.
4: Ayer fueron todos 1-1 en la Libertadores, ¿no?
5: Todo 1-1. Platense, que empató con Coquimbo Unido. Palmeiras, con gol del Flaco López, que empató con Cerro, también 1-1. Y Cruzeiro Flamengo, también 1-1.
4: Vi el partido ese.
5: ¿Cuál?
4: ¿De Cruzeiro? El último, sí. Cruzeiro contra Flamengo, con arbitraje de Falcón
5: Pérez.
4: Falcón Pérez.
5: El argentino.
4: Polémico.
5: ¿El arbitraje?
4: Sí, hay una patada que es casi a la rodilla, que no fue expulsión. Después, el full que deriva en el gol de Flamengo, en el empate, también polémico.
5: Claro.
4: Pero más allá de todo, arbitró dentro de todo bien. O sea, bueno, esas dos polémicas nomás.
5: Y hoy, 21:30, juega Rosario Central frente a Corinthians, el único equipo argentino que tiene acción hoy, teniendo en cuenta que ya en Copa Sudamericana ya no hay actividad, ya jugaron los equipos argentinos.
4: Y el que tenía que jugar lo pospuso para la semana que viene,
5: para
4: que
5: es River, exactamente. Bien. Hoy entonces 21:30, Rosario Central frente a Corinthians, lindo partido, ¿eh? Encuentro de ida, se va a estar jugando en Rosario.
4: Hermoso partido,
5: sí, sí.
4: Muy lindo. Vamos con las efemérides, ¿te parece?
5: Me 13 parece de agosto. Bien.
4: Hoy nacen,
5: a ver, ¿quién es?
4: Alfred Hitchcock. Director de cine, uno de los tipos que más que mejor se ha llevado con el terror, con el suspenso. Fidel Castro nacía un día como hoy. Carlitos Balá nacía hoy. Murió a los 97 años, Carlitos Balá.
5: Exactamente, sí me acordé.
4: O sea, tuvo una larga vida muy merecida. El tipo que a nosotros, cuando éramos chiquititos, nos alegraba las mañanas.
5: Me hizo dejar el chupete.
4: Cierto, me dijiste.
5: El chupetómetro, ¿se acuerdan del chupetómetro?
4: Hijo de Chacarita, hincha de Chacarita.
5: Hincha de Chacarita Juniors.
4: Sí, yo tenía el disco Hormigas Trabajando. Creo que ya cada vez que hablamos de Carlitos Balá decimos lo mismo, pero bueno.
5: Sí, bueno, pero es el recuerdo de la infancia, no podemos totalmente cambiar.
4: Obvio.
5: Que vas a cambiar.
4: Sí, bueno, pero podemos dejar de ser repetitivos, capaz.
5: Pero bueno, si hoy justo se estaría cumpliendo años, tenemos que hablar de Angueto,
4: claro,
5: quedate quieto.
4: Por supuesto. Qué grande, el chupetómetro.
5: Totalmente.
4: Qué gusto tiene la sal, ¿no?
5: Claro, que, un gestito de idea.
4: Claro, la gruesa o la sal. Bueno, la cantante.
5: No, sí. Espera, y por último, nada, te hago un cutrule y listo.
4: Claro, estamos completos ya. No, y se muere por hacer. Él quiere ser medio Carlitos Balá.
5: Y no hay, hoy no tenemos streaming porque si no te hacía el subcutrule acá en vivo.
4: Claro, sí. Que en una época a mí me decían eso no se hace.
5: Claro.
4: Porque era tipo mala educación con la otra persona.
5: Y era una especie de...
4: O sea, que vos le hagas así la arañita arriba de la cabeza,
5: claro,
4: el sucutrule, era mala educación. Hoy nace la cantante Ángela Torres. Esta es hija de Gloria Carrá, sobrina de Diego Torres, nieta de Lolita, que va a estar en Corrientes dentro de poco, me enteré. Supe que Ángela Torres viene para cantar para acá. También es actriz. Hoy nacía Rolo Puente. ¿Te acordás de Rolo Puente?
5: Sí.
4: Que se iba a Operación Jajá, de la peluquería de Don Mateo.
5: De Don Mateo, que le cortaban.
4: Exactamente.
5: Sí.
4: Que estaba con Alelí.
5: Sí.
4: ¿Quién más aparecía? Porque aparecía... Pero Luis Albinoni.
5: Luis Albinoni.
4: Obvio, Jorge Porcel, que era el que le cortaba el pelo.
5: Claro.
4: Bueno, hoy nace Leo Mattioli. Ya fallecido Leo, pero uno de los mayores referentes de la cumbia santafesina.
5: Exacto.
4: Romántica. Hay amor. Bueno, hoy también nacía, ya fallecida, Natasha Haidt, que llegó a lo último, los últimos días de su vida, a despotricar contra todo el mundo. Empezó a contar algunas verdades que ella decía que sabía y misteriosamente se fue de este mundo. Hoy es el cumpleaños.
5: ¿De quién?
4: De Francisco Cerúndolo, el tenista número uno de la Argentina, de la actualidad.
5: Sí.
4: Así que feliz cumpleaños para Frank, que seguramente está escuchando el programa.
5: Totalmente.
4: ¿Sí? Hoy en el año 1913, Harry Bradley, este no te hago adivinar, inventa el acero inoxidable. Hoy presente en millones de lugares. Acá mismo en la radio tenemos acero inoxidable.
5: ¿Hay algo de acero inoxidable?
4: Y allá en la cocina, la mesada.
5: Ah, bien, sí.
4: Hay vasos de acero inoxidable. Hoy en el año 1946 muere H.G. Wells, escritor británico de ciencia ficción. Escribió, entre otras, a ver si leíste, yo leí de estas dos: La máquina del tiempo, El hombre invisible y La guerra de los mundos. En este libro de La Guerra de los Mundos es que se arma el escándalo aquel que hace Orson Welles por radio, que dice nos atacan los marcianos, y se armó un despelote. Hoy en el año 1961 se comienza a construir el Muro de Berlín, luego de que las autoridades de Alemania Oriental cerraran la frontera. No querían que la Alemania comunista pase a la Alemania Occidental. Entonces levantan un muro. Sabia decisión, ¿no? Ah, bueno, no vamos a pasar. Hoy en el año 1989, justamente, mira el día que cae, el año que cae el Muro de Berlín, muere el cantor y director cinematográfico Hugo del Carril, una de las grandes voces del tango, sí. Y además muy conocido por ser la voz de la marcha peronista. El que te canta los muchos es Hugo del Carril.
5: La clásica.
4: Hoy en el año 2009 muere el guitarrista y luthier estadounidense Les Paul, muy famoso por la Gibson Les Paul, que es una de las mayores guitarras más caras encima que existen en la actualidad. Hoy en el año 2022 fallece Rodolfo Bebán, actor argentino. Creo que mi mamá o mi tía morían de amor por Rodolfo Bebán. Era un galán en aquella época.
5: Galán de las novelas.
4: Sí, totalmente, Ojo Celeste, Morocho. Se celebra el Día Internacional del Zurdo, como bien dijo hoy Luli, claro. Con el objetivo de dar a conocer las dificultades que atraviesan las personas en una sociedad en su mayoría diestra. O sea, siendo zurdo, se te dificultan muchas cosas que están hechas para nuestra mano derecha.
5: En el colegio secundario yo tuve un par de años complicaciones, sí, con algunos compañeros que eran zurdos, porque los bancos de a dos, vos te sentás, claro, a la derecha y él se sentaba a la izquierda y chocaba a la hora de escribir.
4: Pero viste que
5: no
4: encima...
5: No estaba acostumbrado,
4: sí. Ahora creo que ya hay, pero en una época los pupitres claro, de la universidad, por ejemplo, tenían para apoyar el brazo del lado derecho.
5: Totalmente,
4: el
5: todo brazo, para el lado derecho, exacto.
4: Exactamente. ¿Sí? Bueno, es más, en el año 1975, en Topeka, Kansas, que no sé si a raíz de esto es que se celebra el Día del Zurdo, se funda la Organización Internacional de Zurdos. Es decir, hay algo que los motiva a juntarse como para luchar para encontrar este tipo de respuesta que estábamos diciendo.
5: Claro.
4: Hoy es el Día Internacional del Armadillo.
5: Ahí sí me lo sé.
4: El armadillo, el tatú.
5: El, ¿no?, tatú.
4: Tatú mulita es una variedad de armadillo, creo. Hoy es el Día Internacional del Lobo. Así que aullar. Esta noche vamos a varios que van a estar aullando por ahí.
5: Yo la escuché anoche, me parece.
4: ¿En serio? Ya empezaron a celebrar.
5: Sí,
4: después de las 12.
5: Y para recibir el día, ¿vio?
4: Claro, en vez de cohetes, ya empezaron a aullar.
5: Claro.
4: 26 minutos de las 12, Puma. Sí, ¿querés tirar algo rápido?
5: Cuento, no, algo rápido, porque ayer te adelantaba que, ¿te acordás que River Plate logró el ascenso en el básquetbol?
4: Sí,
5: estaba,
4: señor,
5: jugando,
4: sí,
5: la Liga Federal y pasa,
4: pasó a la C, a la B.
5: Pasó a la B, lo que es la Liga Argentina ahora, el TNA. Bueno, se jugó la final, que en realidad era para decir, bueno, quién es campeón, un solo, claro, partido, porque los dos ya ascendieron, que el objetivo de la temporada ascendieron. Ganó Mitre, el equipo de Posadas.
4: Qué grande,
5: se jugó
4: Mitre
5: en Posadas ayer frente a River, 80-73. Repito, un solo partido se jugó la final, porque el objetivo de ese torneo del federal es quién es la siguiente.
4: Mitre camiseta verde, ¿no?
5: No, Mitre tiene camiseta azul y amarilla.
4: Ah, azul y amarilla.
5: Al estilo de Rosario Central.
4: ¿Contra quién jugué yo entonces? Contra Mitre jugamos una vez, pero no me acuerdo por qué se me hizo que tenía camiseta verde.
5: Y tal vez era Mitre, pero no el de Posadas.
4: El de Posadas, sí, contra el de Posadas. Pero bueno, no, más es una anécdota, sí, que no tiene sentido.
5: Pero tiene que ver que Mitre es el campeón.
4: O sea,
5: Mitre
4: fue, y River. Fue un clásico en camisetas.
5: Exactamente.
4: De colores.
5: Sí,
4: un azul total, dorado pues, contra un.
5: Azul y amarillo.
4: Azul y amarillo contra un
5: blanca
4: River.
5: Y roja, porque jugó con la banda roja ayer River.
4: Bien, perdón por la tos.
5: No, no importa. Pero bueno, ganó Mitre, es el campeón de la Liga Federal, pero insisto, tanto Mitre como River lograron el ascenso y la próxima temporada van a jugar en la Liga Argentina. Mitre, sobre todo, porque está acá en la región del norte, va a estar jugando contra Comunicaciones de Mercedes y Villa San Martín, entre otros equipos.
4: Claro, Villa San Martín del Chaco, Comunicaciones de Mercedes Corrientes.
5: Y River va a ir para la zona sur,
4: por no, obvio.
5: Se ubican por regiones, pero bueno, los dos van a estar jugando en la segunda categoría del básquetbol nacional.
4: Muy bien, un 13 de agosto del año 1967, Puma querido.
5: Todavía no nacía.
4: Estuviste cerca, ¿eh?
5: Cerca, sí.
4: ¿Qué año sos vos? 70.
5: 70.
4: No, bueno, faltaba mucho. Hacía su debut en vivo la banda británica Fleetwood Mac. Fue en el National Jazz and Blues Festival en Windsor. Con la inconfundible voz de su vocalista Stevie Nicks, que en realidad no arranca con la banda, pero se suma después y le genera grandes éxitos, hace que la banda pase de sonar rock a sonar pop. Y con eso, la aplaudieron de todos lados. Escuchamos un tema incluido en el 14º disco de la banda, sí. que se llamó Tango in the Night. Hoy justamente hablábamos de Dudo del Carril, vamos a tener tango, y justamente suena tango y nuestro entrevistado tiene que ver con el tango. Todo tango en el día de hoy, hasta con Fleetwood Mac. El tema se llama Everywhere, suena aquí en Tres Empanadas, Fleetwood Mac.

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4: Muy bien, 33 minutos del mediodía, estamos haciendo tres empanadas por la radio de la UNE, 99.7 hasta la UNE, te vamos a estar acompañando. Ha llegado el momento de la charla, de la entrevista que tenemos habitualmente. Y este sábado 15,
5: sí,
4: en el Espacio Mariño, se va a desarrollar la tercera edición del Festival de Música Lapacho, que hoy estaba contando, producido por el trío Tajl. Te contaba también que Tajl quiere decir Lapacho, que por eso se llama así el festival. Y vamos a estar hablando con uno de los invitados de lujo, así lo presentan ya, y totalmente, nosotros, ¿por qué no? A Santiago Álvarez, está del otro lado. Santiago, querido, bienvenido a Tres Empanadas. El Puma Eduardo te saludamos. ¿Cómo estás?
6: Hola, ¿qué tal? Muy bien, buen día.
4: Santiago, estuve leyendo un poquitito, me imagino que te estás preparando para venir a Corrientes. Junto a Juan Pablo Gallardo, que van a ser el dúo que va a venir a presentar esta música instrumental. ¿Conocías Corrientes, por ejemplo? ¿Es algo que ya lo tenés sabido cómo es?
6: Sí, sí, yo conozco Corrientes. Bueno, de hecho, cuando era muy chico, viví un año ahí en Paso de los Libres. Pero bueno, no, de eso no recuerdo. El recuerdo que tengo es de mi viaje reciente para allá. Dos viajes, porque yo soy de Buenos Aires, me di con la armónica cromática y en un momento interesado en estudiar la música electoral, viajé para allá.
4: Ajá.
6: A raíz de algunos amigos que tengo, chamameceros, ¿no?
4: Sí.
6: Y bueno, me metí a investigar, viajé en el 2017 y estuve en la Fiesta Nacional del Chamamé, recorrí los esteros del Mirá.
4: Qué lindo.
6: Sí, San Miguel, Bellavista también, bueno, varios pueblos. Uh-huh. Y bueno, estuve en las guitarreras y me comuniqué con algunos músicos y terminé grabando un disco en el 2019. Uh-huh. Con la armónica cromática dedicado a la música del chamamé, en la cual participó, por ejemplo, Rudy Flores,
4: claro,
6: Galino Chávez, uh-huh, estuvo Mío Sanón y bueno.
4: Claro.
6: Tengo una historia con él. Con mucho respeto, porque no soy a él, pero tengo una historia con Corrientes.
4: Qué lindo. Un abrazo para Nino, que creo que sigue en Holanda. Nino, sí, claro. Me dijo, vamos a comer un asado cuando vuelvo. Todavía tengo la carne, ya tuve que tirar ya la carne.
5: Pero qué bueno, Santiago, esto que vos decías, bueno, con mucho respeto, ¿no? Porque decías, bueno, hice algunos viajes para ir a investigar, para ir a conocer un poco más, un poco más lo que es nuestra música, ¿no? La música del litoral.
6: Sí, exacto, exacto.
4: Sí.
6: Creo que... Uh-huh. Sí.
4: No, perdón, continúe.
6: No, es que habitar el espacio, ¿no? Me parece un poco más sensato, como para un poco entrar en lo que significa la música, ¿no? Me parece que la música de cada región, en particular la electoral, es una forma... estar rodeada de su paisaje, de su gente, y bueno, intenté un poco acercarme a eso.
5: Y por ahí, disculpa.
4: No, está bien, adelante.
5: Eduardo. No, por ahí también tiene que ver la charla que tenés prevista dar el día sábado, que es la armónica en la música argentina, es decir, un poco de la. Supongo yo, ¿no? Te consulto, un poco de la historia de la armónica dentro de la música en nuestro país. ¿Por ahí va a ir la charla?
6: Sí, exactamente. Esa charla va a estar un poco basada en mi proyecto de tesis que hice el año pasado. Me recibí de la Licenciatura en Música Argentina de la Universidad de San Martín, que es una universidad de la provincia de Buenos Aires. Es una carrera universitaria en torno a la música argentina, de la educación pública, y que bueno, de Juan Pablo en su momento, y que tiene a la profesora de la gente de folclore. Y una hice mi tesis basada en la historia de la armónica de la música popular, que bueno, uno de los máximos referentes es el santiagueño Hugo Díaz. Uh-huh. Y la actualidad de Franco Luciano, ¿no? Si bien en el litoral no hay tantos referentes, Hugo Díaz, por ejemplo, en la década de 70 grabó algunas cosas de chamamé. Entonces Bueno, voy a hablar un poco de eso. Muy bien.
4: Santiago, perdón que no quiero que suene feo, pero tengo que cortar la charla un segundo porque te estoy escuchando muy mal y pierde valor lo que estás diciendo y me parece muy interesante. Si vos no tenés drama, te vuelvo a llamar, hacemos un segundo intento para ver si mejora la comunicación. ¿Te parece?
6: Perfecto.
4: Gracias. Estamos hablando con Santiago Álvarez, se viene con el dúo junto a Juan Pablo Gallardo. Juan Pablo Gallardo en piano, perdón por la garganta, Santiago Álvarez en armónica, y viene a presentar tango. Y una de las curiosidades, una de los detalles que a mí me llamó la atención, y que es lo que le voy a preguntar ni bien nos comuniquemos de nuevo, es que nunca había escuchado la armónica personal, esto es muy personal, en el tango. Es algo que me produce curiosidad saber cómo llega la armónica al tango y cómo llega él al tango, que me imagino que viviendo en Buenos Aires es mucho más natural. Hola Santiago, ¿ahora sí estamos?
6: Sí.
4: Bueno, vamos a ver si mejora un poquitito, pero recién estaba haciendo como una intro con sobre la pregunta que te quiero hacer. A mí me gusta mucho el tango, escucho mucho tango, pero me sorprende y espero que vos me digas, no trates de desconocimiento, qué sé yo, que la armónica volcada al tango, nunca había escuchado tipo dos instrumentos solos en el tango. Generalmente está acompañado el piano con el bandoneón o a lo sumo un violín, pero es la primera vez que escucho que la armónica pasa a ser como el instrumento que complementa al tango. ¿Es así como yo lo pinto? ¿Es realmente una rareza o hay más de lo que yo me imagino?
6: Bueno, un poco de las dos cosas. Hay más de lo que vos te imaginás, pero tampoco tanto.
4: Claro.
6: No somos tanto las referentes, pero sin embargo, como estudié ahí en la tesis, hay una historia del instrumento que se remonta incluso a la década del 30, ¿no?
4: Claro.
6: Y hay una forma particular de tocar la armónica, que es, en este caso es una armónica cromática. Uh-huh. No es la armónica que nosotros conocemos popularmente,
4: la del blues.
6: Es la del blues.
4: Claro.
6: Sí. Se llama armónica cromática y esa armónica te permite tocar en diferentes tonos. Nosotros hemos desarrollado históricamente una forma de tocar que está un poco relacionada al bandoneón, a la historia del bandoneón, uh-huh, y también del acordeón, por ejemplo.
4: Claro.
6: Entonces tomamos formas de interpretar el tango y el folclore y esas técnicas del bandoneón y del acordeón por imitación las incorporamos en la armónica. Entonces hay una historia y una forma de tocar muy particular en Argentina de ese instrumento si la comparás con otros géneros como por ejemplo la música clásica o el jazz, que claro, también tiene una armónica cromática.
4: Claro. Hay una cosa que me gustó mucho de lo que leí, que la comparación que hacen de la música que ustedes vienen a presentar con, a ver, una analogía que me encantó, que encima para mí el tango y si me lleva mucho a eso, que son las calles urbanas, las calles de Buenos Aires nocturnas. ¿Pintás eso? Yo voy y me voy a imaginar caminando solitario por las calles, qué sé yo, hasta mojadas me la imaginé, viste, húmeda, después de una lluvia, pero ¿es eso, el tango es eso, la noche, la calle urbana, sigo con urbano, la calle de noche húmeda de Buenos Aires, por ejemplo?
6: Sí, por supuesto. Yo creo que es una evocación, ¿no? La música te permite evocar recuerdos, y si alguno, digamos, en su memoria vivió, digamos, la posibilidad de estar en Buenos Aires, como muchos correntinos, por ejemplo, que han venido para acá, claro, incluso que viven por acá, hay algo de eso, ¿no? Uh-huh. Y hay una forma de decir la música propiamente porteña, ¿no?
4: Sí.
6: Yo creo que sí, si nosotros somos un grupo de música instrumental, no hay letra, ¿no?
4: Claro.
6: Entonces, esa vocación es un poco más, más personal de cada uno, pero sí, lo que sí está presente es que nosotros trajodemos esa noche, ¿no? Claro. Que vamos a tocar en Milonga, que hacemos conciertos acá en el barrio de San Telmo, por ejemplo. Entonces, nuestra música está atravesada por haber vivido esa noche, sí.
4: Claro, porque viste que por ahí el chamamé, ya que estuviste ligándote con esa música, es muy de paisaje natural, de rural, Y de repente el tango querés ver eso, ¿viste? Querés encontrarte con ese yo solitario. Yo me imagino, evoco, yo viví 5 años en Buenos Aires y el tango me empezó a gustar muchísimo ahí, me representaba mucho, ¿no? La soledad, el tipo, qué sé yo, te puedo llevar hasta la angustia. Capaz el tango es mucho más, pero es lo que el recuerdo que me trae a mí escuchar tango. Y me lo imagino con armónica, me imagino, no sé si hacen clásicos, si hacen temas propios, estuve escuchando uno que ustedes mandaron, Milonga Roja, suena muy lindo.
6: Sí. Claro, ese por ejemplo es una composición de Juan Pablo Gallardo.
4: Claro.
6: En el concierto que vamos a hacer el sábado, ahí, gracias a la invitación de los chicos de... Bueno, yo no lo puedo pronunciar como se pronuncia ustedes, yo digo sí.
4: Tallí.
5: Está bien, está bien, perfecto. Super.
6: Que no sabía qué significaba el apacho.
4: Claro. Hay un hombre acá, perdón, te meto ya un poco de historia, así de, cuando charles con ellos le decís que sabías de dónde venía, que hay un hay un intérprete, un compositor muy grande que tuvo el chamamé que se llamó Pocho Roch. Y Pocho Roch es el que le da nombre y le dice Tajid, que quiere decir lapacho. Y,
5: es el nombre
4: y,
5: que y tienen que tener ustedes, claro.
4: Pocho Roch le dio nombre a Mandallé, que es otra agrupación también. Era un ilustrado Pocho.
6: Claro, sí, me tiene unos temazos, ¿no? De Pandora y Miel, por ejemplo.
4: Claro, totalmente. Totalmente.
6: Me encanta, sí. Me encanta.
4: ¿Van a tocar clásicos o van a tocar temas propios? Perdón que me metí ahí en esa.
6: Vamos a hacer las dos cosas. Juan Pablo Gallardo, el pianista, es un compositor bastante reconocido acá en el tango. Toca, por ejemplo, con Hugo Rivas. Ajá. Y Cucuso Castielo. Claro. Que son referentes de acá del tango. Uh-huh. Y bueno, tiene varias composiciones y nosotros estamos trabajando sobre las composiciones, tenemos a abrir los hechos y también sobre algunas músicas tradicionales de Troilo, por ejemplo, o incluso de la época de la Guardia Vieja, arregladas de forma personal. Buscamos, digamos, que hiciera un laboratorio investigativo de las posibilidades sonoras que un piano y una armónica pueden ofrecer, ¿no?
4: Claro, claro.
6: Estamos en ese proceso hace más o menos 2 años que estamos tomando juntos.
4: Bueno, yo muero por escuchar la parte de Adiós Nonino de bueno, en armónica, por ejemplo, muero. Así que algún día regalame, algún día hagan una grabación de 2 minutos, nomás dura 8 minutos, pero hagan 2 minutitos de Adiós Nonino para Edu allá de Corriente, el hincha, pone, ¿viste? Pero me imagino que debe sonar muy lindo. ¿Qué ibas a decir, Puma? Perdón.
5: No, simplemente la invitación para este sábado, ¿no? Que van a estar allí. Actividades que arrancan en el Espacio Mariño muy temprano, con las charlas que estábamos diciendo.
4: 17 horas, sí.
5: Claro, y después ya van a estar allí presentándose también Álvarez Gallardo.
4: Sí, va a estar también el amigo del Valle del con Valle. Fernández.
5: Exacto.
4: Y Cecilia Zavala. Todo eso esta noche, junto, obviamente, a Álvarez Gallardo, este dúo. Santiago, un gustazo. Ojalá que la pases muy bien cuando vengas a Corrientes, que la charla esté llena la sala para escucharte hablar y transmitir tus conocimientos y que después disfrutes tanto de tu música como de la música de los que van a tocar también. Tallí suena hermoso, del Valle Fernández también, no la conozco a Zavala, o si no hablaría, pero espero que la pases muy bien y espero verte ahí.
6: Bueno, les agradezco, ojalá que nos veamos.
4: Gracias. Muy amable. Chao. Santiago. Hola. Álvarez, armoniquista de este dúo Gallardo Álvarez, que se viene a presentar en el Festival Lapacho este sábado 15 de agosto.
5: Una gran propuesta, y te cuento que las entradas ya están a la venta de forma anticipada y, como siempre decimos en el Espacio Marino, las entradas son limitadas, así que hay que apurarse porque
4: tal cual.
5: Por la capacidad, simplemente por eso, ¿no? Tienen un costo de 22.000 pesos y aquellos que quieran adquirir las entradas, insisto, de manera anticipada, se pueden comunicar al teléfono 03794-044445, que es el teléfono de Espacio Marino.
4: Las
5: actividades, como dijiste, rápidamente, de 17 a 18, la charla Arreglos de Guitarra en la Canción, que la va a dar Cecilia Zavala, que después va a estar actuando. Después va a ser el turno de Santiago Álvarez con la armónica en la música argentina, que dijo que formó parte de su tesis para recibirse. Las dos charlas son gratuitas, así que aquellos que quieran ir lo pueden hacer sin ningún tipo de problemas. Y a la hora 21 sí arranca el festival, que eso sí ya tiene un costo.
4: Con los 4 shows. ¿Qué
5: exactamente?
4: ¿Sí? El 13 de agosto de 1989, hablando de tango, muere Hugo del Carril. Nació en Buenos Aires en 1912 bajo el nombre de Piero Bruno Hugo Fontana. Hugo del Carril. Fue productor, director de cine, actor, guionista, cantante. Muchos lo recordarán por ponerle voz a la marcha peronista, que es lo que te comentaba hoy. Sí. Pero sin dudas, fue una de las grandes voces del tango. En homenaje a Del Carril, porque sí. pensás que voy a poner... No, encontré grabaciones muy pobres en cuanto a calidad y dije, sí, muy bien, voy a ir por otro lado. Pero siempre a mí, Hugo Del Carril me trajo un tema que a mí me gustaba mucho cómo lo cantaba.
5: ¿La marcha?
4: No precisamente. Se llama Mano a Mano. Vale. Y una vez, escuchando un disco de alguien que también soy muy fan, que me llegó allá por 1990 y pico, viviendo en Buenos Aires, de Caetano Veloso, que se llama Circulado ao Vivo, o sea, un brasilero haciendo tango, me llega de nuevo y vuelvo a descubrir Mano a Mano. Entonces dije, en este hilo de esa secuencia de cosas que nos trajo el tango...
5: Esta relación que tiene de tango con Caetano Veloso.
4: Tengo ganas de escuchar la versión que me trajo de nuevo y que me evoca un poco a Hugo Del Carril, que es la de Caetano Veloso.
5: Y que sé que Sergio vino especialmente
4: para escuchar ese tema. Le va a encantar, mano a mano, Caetano Veloso en Tres Empanadas.

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1: Bueno, de a poco nos van quitando cosas, Puma, ¿eh?
2: Sí,
1: dentro de no, menos mal que estamos llegando, mirá, a la hora de cierre porque
2: no sé si nos te están diciendo váyanse ya.
1: Sí, nos acaban de robar los auriculares. Me sacaron de las orejas los auriculares porque mañana en realidad vamos a estar transmitiendo desde la rural.
2: Ya se está haciendo todo el trabajo técnico para que mañana podamos.
1: Ya está montada la radio allá, mañana 9 de la mañana arrancamos con la transmisión. También vamos a estar sábado y también vamos a estar domingo, ¿sí?
2: Mañana por la mañana, sábado y domingo, es siesta tarde, podríamos decir.
1: Así es.
2: Así que, bueno, ahí vamos a estar con una transmisión especial durante el fin de semana.
1: Muy bien, Puma querido. ¿Tenemos algo para ir despidiéndonos? Sí. ¿Alguna noticia? ¿Algo que transcurra en el día de hoy? ¿Algo así?
2: No, que transcurra en el día de hoy no, pero sí
1: no
2: que
1: hay fútbol.
2: Pasó. Hoy, sí, Rosario Central, que te dije.
1: Solo ese, che. Qué aburrido.
2: Y bueno.
1: ¿Qué jueves para laburar? Te invita a laburar este día, ¿entendés? Y eso me molesta.
2: Te invita a laburar
1: y claro.
2: Y todos los días.
1: Edu, ¿podés reunir? Ver, y sí, si no, no hay fútbol.
2: No sé si te invita a laburar, pero que tenemos que ir.
1: Tenemos que ir. Pero claro, a mí me llaman y me dicen, ¿podés reunirte, Edu? Sí, si no hay fútbol en la tele.
2: Claro. No, lo que te quería contar es que ayer hubo una fecha del Federal A de fútbol. Sarmiento Resistencia logró una muy buena victoria como visitante frente a Independiente de Chivilcoy, con lo cual todavía mantiene la ilusión de no perder la categoría.
1: Mirá vos, mal día para los independientes.
2: Claro, porque estaba, exactamente, sí, ayer fue también perdió el de Chivilcoy. Pero esa victoria...
1: Qué pena, perdón, que no pudo jugar River.
2: Claro.
1: Hubiera, porque no
2: pero,
1: era...
2: Bueno, pero tenía que jugar el miércoles.
1: Ah, bueno.
2: El miércoles. Pero bueno, ganó Sarmiento, con lo cual, insisto, esos tres puntos les permite, todavía está último en los promedios, pero ya se acerca a la zona donde puede evitar la pérdida
1: de
2: categoría. Pero
1: obvio, todo triunfo es bienvenido.
2: Y este domingo
1: recibe
2: a Boca Unidos, o sea que van a estar...
1: Qué lindo.
2: Lindo partido, además los dos con la misma camiseta, el mismo, no la misma camiseta, sí, pero
1: sí,
2: el mismo
1: pero
2: color.
1: Los dos usan rojo y amarillo.
2: Exactamente. Bueno, este domingo, hora 16, partido importante porque es cierto que Sarmiento está luchando por no descender, pero Boca Unidos también está ahí, claro, muy cerquita. Así que gran partido el día domingo, hora 16.
1: Muy bien.
2: Te digo como para aquellos que les gusta el fútbol de la zona, la región,
1: sí.
2: Para ir el domingo hasta Resistencia.
1: Muy bien, Puma querido. ¿Está todo entonces?
2: Sí, creo que sí.
1: Está sí, todo. Ya está, lo sí, que dijimos.
2: No,
1: sí.
2: No sé, ¿te había comentado ayer que Regata sumó un extranjero?
1: Sí, ya tengo. Me lo nombraste y no tengo ni idea quién es, pero
2: no es muy conocido.
1: Lo podemos invitar.
2: Kate Stone.
1: Sí.
2: Conocido.
1: O sea, nombre de Kate Perry,
2: Kate Richard y Stone de los Rolling Stones.
1: Muy bien, mira vos, ahí está la asociación. Stone Piedra, ¿sí?
2: No sé.
1: ¿Nos vamos yendo nosotros?
2: No vamos.
1: Espero que sea algo más que un cascote, digamos.
2: No, buen jugador, supongo.
1: ¿Ya lo viste jugar o estás suponiendo?
2: No, hace 4 temporadas aproximadamente jugó en Obras.
1: Bien.
2: ¿Te acuerdas que yo te dije que estaba en Obras y vos me dijiste, estás construyendo algo?
1: Claro.
2: Ahora me acuerdo.
1: La que se llama Stone también me cierra todo.
2: O sea, que antes que me le diga algo. Cuando hablaste de tango y te hiciste toda esta relación, yo pensé que me ibas a hablar de Charlie García y Pedro Aznar, que hicieron
1: un disco, claro.
2: Que se llamaba Tango, que no tenía ni un tango.
1: Sí, Tango 4. ¿Eh? Tango Bar.
2: Tango.
1: Fácil. Uy, ¿cómo estoy? Sí, Tango se llamaba. Tenés
2: tango,
1: razón.
2: Pero no tenía ningún tango.
1: Exactamente. Bueno. Pero bueno, pero el tango representa un montón de cosas.
2: Claro.
1: Como esa calle que hablábamos nocturna de Buenos Aires. Es urbanidad. Nos vamos yendo, Pumita
2: bueno,
1: querido.
2: Está bien,
1: mañana
2: está
1: volvemos.
2: Antes que nos echen.
1: Mañana volvemos desde la rural a las 9. No va a haber tres empanadas.
2: No.
1: Vamos a estar todos en la transmisión desde allá, ¿sí?
2: Claro, no está dividido los programas como habitualmente, sino
1: claro.
2: Estamos todo el equipo junto ahí.
1: ¿Sabes que hay peña a la tarde?
2: Sí.
1: Hoy ya hay peña en la rural.
2: Claro, sí.
1: Hoy también. Está lindo para ir a escuchar un poco de chamamé, folclore, ¿eh? Ya empezar a hablar así, ¿eh? Ponerse la bombacha. Pero en fin,
2: no
1: a nosotros nos toca
2: así.
1: Hay que ir, sí, obvio. Yo voy a entrar saludando así, como, uy, ¿cómo le va, amigo? Tanto tiempo. Bueno, un 13 de agosto, nos vamos a ir yendo. Estuvo Pablo Zambrano en la operación de la radio,
2: sí.
1: No lo nombré y está enojado. Un 13 de agosto del año 1973 se publica el aclamado álbum debut homónimo de la banda estadounidense Lynyrd Skynyrd. Que incluye clásicos del rock sureño de Estados Unidos como Free Bird, Twist Is Gone. Un montón de temas.
2: Sí.
1: Cuando empiece a sonar, vas a ver que conoces Lynyrd Skynyrd. Y vos también, por más que me mires así. Nosotros vamos a escuchar a esta banda sureña de Estados Unidos, pero vamos a escuchar un tema de su segundo disco. ¿Vos viste? Yo me la complico.
2: Sí. El cumpleaños de Edu del Valle, vamos a escuchar un tema de Fernando Barreto.
1: Por ejemplo. O vamos a saludarlo a él, ¿no?
2: Sí, totalmente.
1: El disco se llamó Second Helping, se sigue llamando, y este tema se llama Sweet Home Alabama. lo vas a escuchar, lo vas a conocer, que tengas un lindo día.
2: En Alabama, me vas a acordar las películas de un barco.
1: Claro, bueno, cada uno con su imaginación. Nos vamos con este tema, que tengan un lindo día. Sergio de la Cruz estuvo, no sabemos qué, pero estuvo acá sacándonos los auriculares y todo eso, porque está montando todo el estudio allá en la rural.
2: En la rural, ¿sí? Exacto.
1: Nos vamos, que pasen un lindo día, nos vamos con esta música y...
2: Nos vamos, chao.
1: Me voy, chao. Dream.

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1: Si mirás al cielo y ves una pequeña mancha blanca con alas negras dando un vuelo acrobático, seguro es un monjita dominica. Mide 21 centímetros de longitud. Los machos son casi completamente blancos excepto por las alas y la cola negra. Se la puede encontrar en pastizales, especialmente de pajonales, humedales naturales y ocasionalmente en dunas costeras. Esta especie está amenazada por la desaparición de su ambiente natural.
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Cacha, amigo, muy buenos días. Bienvenidos al INTA con vos, temporada número 25. Como todas las semanas, vamos a acompañarte con toda la información del INTA, Estación Experimental Agropecuaria Corrientes, aquí por FM 99.7, Radio UNE, la radio de tu universidad, donde se hace pura radio. A presentarte al equipo de trabajo de este programa, dirección de la emisora, licenciada Ana Elisa Farisano, operador técnico, edición, controles y música, Sergio de la Cruz, locución, Eva Acebal, producción general, Silvina Esparza y Patricia Lange, idea y conducción, quien te habla, Raúl Duarte. Para comunicarte con nosotros, podés enviarnos tu mensaje, como siempre lo haces, al correo electrónico elintaconvos@gmail.com o escribinos por WhatsApp al 3794-008562. Además, podés escucharnos desde cualquier lugar ingresando a medios.une.edu.ar, tanto desde la computadora como desde tu celular. Bien, de esta manera estamos comenzando una nueva edición de El INTA con vos, y antes de comenzar te adelantamos los principales temas de esta edición con los siguientes títulos del día. Hoy en el INTA con vos te esperamos con un programa cargado de información, entrevistas exclusivas y todas las novedades del INTA, Estación Experimental Agropecuaria Corrientes. No te lo podés perder, porque hoy tenemos un programa imperdible en el INTA con vos. Durante la próxima hora vamos a compartir información exclusiva, entrevistas, testimonios y todas las novedades agropecuarias de la región. Y mucha atención, porque mañana, viernes 14 de agosto, la actividad arrocera tendrá un lugar muy especial. ¿Dónde? En la Expo Rural Corrientes. En el marco de esta edición número 90 de la Expo, se realizará una jornada arrocera, un espacio para compartir conocimientos, analizar la actualidad del sector y conocer las nuevas perspectivas para esta importante producción de nuestra región. ¿En qué consiste esta jornada? ¿Qué temas se van a abordar? ¿Quiénes podrán participar? Para conocer todos los detalles, vamos a escuchar a los ingenieros Daniel Kruger, María Inés Pacheco y Laura Fontana y Pamela Dishwolf, quienes nos cuentan todo lo que tenemos que saber sobre esta interesante propuesta. Vamos a escucharlos en exclusiva dentro de un ratito aquí en nuestro programa. Otro tema que vamos a desarrollar, como ya te venimos contando en el INTA con vos, seguimos atentos a la evolución del fenómeno de El Niño, un fenómeno climático que puede tener importantes consecuencias para nuestra región. Por eso,

estar informados y sobre todo tomar medidas preventivas es fundamental. Sobre este tema tan importante, los ingenieros Dietmar Kurz, Luis Gándara y Carolina Fernández López nos van a brindar importantes recomendaciones y algunas claves para estar preparados y anticiparnos a sus posibles efectos. Los invitamos a escucharlo ahora dentro de un ratito, aquí nomás. Y seguimos con más información porque ya te estuvimos contando que el INTA estará presente en la edición de la Expo Rural Corrientes, edición número 90, que se va a realizar desde mañana, 14 de agosto, y hasta el 16 de agosto, con un stand maravilloso especialmente preparado para compartir conocimientos, tecnologías y experiencias vinculadas al sector agropecuario. Hoy en exclusiva, la ingeniera agrónoma Patricia Lange nos cuenta algunos de los principales temas y propuestas que el INTA presentará durante esta importante exposición. Vamos a escucharla aquí en nuestro programa en minutos nada más, ¿eh? También compartiremos Noticias Breves, un espacio en el que te contamos de manera ágil y directa algunos de los temas y acontecimientos más destacados del INTA Corrientes que queremos compartir con vos y que iremos ampliando y desarrollando en nuestros próximos programas. Y como cierre, para todos los productores ganaderos, atención, porque antes de que termine el programa vamos a darte una recomendación breve, pero muy importante. Una información que puede ser de utilidad para el manejo y cuidado de tu producción. No podés dejar de escucharla dentro de unos segundos. Nada más, ¿eh? No te vas a arrepentir. La verdad que tenemos de todo hoy en el INTA con vos. Información útil, protagonistas, entrevistas y toda la actualidad del campo y la producción contada por quienes la hacen todos los días, sin dudas. La mejor información del INTA para productores, profesionales, estudiantes y toda la comunidad. Todo esto acompañado de muy buena música, de la mano de nuestro musicalizador Sergio de la Cruz. Así que no te despegues de la radio, porque hoy el INTA con vos está realmente imperdible. Y así comienza nuestro programa. ¡Bienvenido!

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0: Seguimos en el INTA con vos y entramos a la sección Jornadas y Días de Campo, porque ahora vamos a hablar de una actividad muy importante para el sector arrocero de nuestra provincia. Este viernes 14 de agosto, o sea, mañana, llega la Jornada Arrocera edición número 18. Un encuentro que reunirá productores, técnicos, empresas e instituciones para compartir experiencias, conocimientos y sobre todo para pensar juntos los desafíos y las oportunidades que tiene hoy la producción de arroz. La jornada es organizada por la Asociación Correntina de Plantadores de Arroz junto al INTA, Estación Experimental Agropecuaria Corrientes, y se realizará en el marco de la Exposición Rural de Corrientes. Una muy buena oportunidad para conocer nuevas herramientas, intercambiar experiencias y seguir trabajando por una producción arrocera cada vez más eficiente y sustentable. Y para contarnos todos los detalles de esta jornada, tenemos la palabra del ingeniero agrónomo Daniel Kruger.
1: Va a haber una jornada arrocera que se va a realizar el 14 de agosto en el mismo predio de la Sociedad Rural, en donde vamos a estar presentando varios temas del cultivo de arroz, que lo hacemos en conjunto con la Asociación Correntina de Plantadores de Arroz de Corrientes. Y en ese momento los invito a participar a un panel de malezas en el cual vamos a tratar distintas temáticas de la problemática de maleza en el cultivo del arroz y todas las prácticas y su manejo para poder controlarlas.
0: Muy, muy interesante todo lo dicho por el ingeniero Daniel Kruger. Y durante la jornada se van a abordar temas de gran interés para el sector arrocero: la actualidad de la actividad, las nuevas tecnologías, las perspectivas productivas, el clima y los mercados. Una agenda muy completa que además propone algo fundamental: generar un espacio para compartir experiencias, intercambiar conocimientos y analizar juntos los desafíos y las oportunidades que tiene por delante toda la cadena arrocera. Sobre estos temas y todo lo que propone esta jornada arrocera número 18, la ingeniera María Inés Pachicoy nos cuenta lo siguiente.
2: Nosotros vamos a estar presentando los ensayos regionales, que es parte del trabajo que realizamos, que son ensayos en donde se evalúan todas las variedades en cultivo y las que vienen, que son las desarrolladas por nuestro grupo y el resto de los mejoradores, que hay varios, y en donde lo evaluamos en toda la región arrocera, y esos resultados los vamos a estar presentando ahí. Y a su vez vamos a hacer también algún énfasis en Alfredo y Vicente, que son nuestras dos últimas variedades que las registramos el año pasado y que próximamente ya van a estar disponibles para
0: cultivo. Muy bien, muy interesante. ¿Y qué nos propone la recorrida a campo? La ingeniera agrónoma Laura Fontana nos cuenta todos los detalles.
3: En marco de la reunión arrocera que se va a hacer en la rural este 14 de agosto, nosotros estamos por hacer, luego de las charlas, una recorrida a campo para visitar los lotes que tenemos implantados con colza y carenata. La idea es justamente compartir, tener un espacio para que planteemos dudas, incertidumbres ante todos, y la intención al implantar estos ensayos es pensar cómo se comportarían estos cultivos dentro de los sistemas arroceros, pensando en las posibilidades que tienen para ser una opción de rotación en el arroz.
0: Desde el INTA Corrientes se destaca la importancia de estos espacios de encuentro, donde la investigación y la experimentación se vinculan directamente con las necesidades de los productores. Sobre este vínculo entre el conocimiento y el sector productivo, la ingeniera María Inés Pachecoy del INTA Corriente nos comenta y explica por qué es importante actualizarse.
2: Y actualizarse siempre es importante, van a estar referentes en todas las temáticas. El sector arrocero viene pasando momentos difíciles y este es un punto de encuentro súper importante en donde no solo van a estar los productores, sino también investigadores, gentes de todo el sector, proveedores de insumos, de servicios, y entonces estar en contacto siempre suma para salir adelante, sobre todo en estos momentos más difíciles.
0: Una nueva oportunidad para encontrarse, compartir experiencia y pensar juntos el futuro del arroz correntino. Una jornada que reafirma el compromiso del INTA con una producción basada en el conocimiento, la innovación y el trabajo conjunto con los productores. Es así que la ingeniera Pamela Dishwall del INTA Corrientes nos hace esta invitación.
4: Este 14 de agosto los esperamos en la Sociedad Rural de Corrientes para compartir juntos la tradicional jornada arrocera.
0: Muy bien, muchísimas gracias a los ingenieros del INTA, Daniel Kruger, María Inés Pachicoy, Laura Fontana y Pamela Dishwolf, por compartir toda esta información con nosotros. Y ya sabes, agenda la fecha. Mañana, viernes 14 de agosto, desde las 9 de la mañana, en la Expo Rural de Corrientes, se realiza la 18ª jornada arrocera. Ahora hacemos una pausa y enseguida regresamos con más información aquí en el INTA con vos.

0: Seguimos en el INTA con vos y entramos a la sección gestión ambiental. Y tal como ya hemos informado en programas anteriores nuestros, seguimos hablando del fenómeno El Niño, un fenómeno que puede tener impacto en nuestra región y que requiere estar atentos y preparados. Como te dije en programas anteriores, te contamos sobre sus posibles efectos y sobre las acciones preventivas que se vienen desarrollando. Hoy queremos conocer un poco más sobre el trabajo que realiza el INTA en materia de cuidado y gestión de los recursos naturales. Para eso, escuchamos en exclusiva al ingeniero Dietmar Kurz, quien nos cuenta cuáles son las principales líneas de trabajo que se llevan adelante desde el INTA Corrientes.
1: Basa su trabajo en el monitoreo, el estudio y la cuantificación de los recursos naturales en la provincia para su uso sustentable. En ese sentido, nosotros nos valemos de herramientas de teledetección, básicamente imágenes satelitales y sistemas de información geográfica para monitorear el curso de los cambios de uso del suelo, los estudios de, por ejemplo, las actividades de quema, la comparación de las superficies afectadas por agua, cuando hay excesos hídricos, cuando falta el agua. También monitoreamos las condiciones climáticas, todo para poder dar un apoyo y apuntar a la planificación del uso sustentable de los recursos naturales en la provincia de Corrientes. También hacemos cartografías de distinto tipo, estudiamos los suelos. En ese sentido, la provincia de Corrientes tiene una de las superficies, si consideramos en porcentaje, tiene es una de las provincias que mayor cobertura tiene de mapas de suelo a la escala del semidetalle, en escala 1 en 50.000.
0: Y en particular sobre el fenómeno del Niño, el ingeniero Kurz nos cuenta lo siguiente.
1: Con respecto al evento El Niño, los pronósticos internacionales y nacionales en los últimos meses empezaron a indicar con una probabilidad muy cierta y muy alta de que se iba a desarrollar un evento con características del Niño entre fuerte y muy fuerte. En una provincia como la nuestra, como la provincia que es la provincia de Corrientes, muy plana, con muy baja energía de relieve, cobra mucha importancia ese exceso de precipitaciones que se está esperando, y es por eso que desarrollamos y pusimos a disposición cartografía temática sobre la superficie que potencialmente se podría llegar a cubrir con agua, ¿no? Depende del tiempo que esa superficie está cubierta con agua, deja de estar disponible esa superficie, por ejemplo, para pastorear. Y eso en nuestra provincia tiene una importancia muy grande porque tenemos el tercer stock a nivel nacional en cuanto a rodeo vacuno. ¿Qué estamos haciendo en el INTA en ese sentido? Estamos poniendo a disposición esta información. Esta información está siendo compartida con la provincia de Corrientes, con los distintos municipios y también con los productores a través de varias herramientas. Por un lado, tenemos herramientas digitales disponibles en internet que muestran cuál es la superficie que está actualmente cubierta con agua, cuál se podría llegar a cubrir con agua a nivel departamental y a nivel municipal. Y después, a nivel de productor individual, hemos desarrollado en conjunto con la provincia de Corrientes una plataforma que está pensada para el productor individual, donde el productor ingresa con el número de registro catastral, con el número de ADREMA, y puede saber qué área está cubierta con agua en una época normal, qué área está cubierta en una época de bajas precipitaciones y cuánto se podría llegar a cubrir si se produce este evento del Niño fuerte o muy fuerte como se viene pronosticando.
0: Seguimos hablando del Niño y de las acciones que se llevan adelante para anticiparnos a sus posibles efectos. Y en particular, cuando hablamos del manejo de los rodeos bovinos, el ingeniero agrónomo Luis Gándara del INTA también forma parte de este trabajo y nos acerca algunas recomendaciones para tener en cuenta. ¿Lo escuchamos?
2: Con todos estos pronósticos del Niño, si bien tenemos cartillas, manuales, guías de buenas prácticas o de prácticas ante un evento Niño o un evento Niña sequía, la idea es informar a todos los productores las diferentes alternativas que tienen para prevenir una catástrofe, por decir es mucho, pero disminuir las mermas en el campo. Entonces, lo primero que tenemos que hacer es saber dónde está el campo y ver qué parte del campo quedaría bajo agua.
0: Para poder contar con toda esta información y elaborar pronósticos, La toma de datos es fundamental. Desde el INTA Corriente, la ingeniera agrónoma Carolina Fernández López trabaja en este tema y nos cuenta por qué es tan importante contar con datos precisos y estar atentos a la información disponible.
3: Bueno, y estos datos después se comparten en forma lo más coloquial posible hacia las distintas agencias de INTA y hacia todas las experimentales para poder también llegar directamente al productor, porque entonces no le podemos decir qué día y a qué hora va a llover, pero sí podemos decirle se espera más precipitaciones, se espera menos, alguna temperatura, sobre todo ahora que está por empezar la época de siembra, que necesitan algunas temperaturas en concreto, ya sea de la atmósfera, también tenemos temperaturas de suelo. Entonces les damos una herramienta que les ayuda. No les va a hacer la siembra ni le va a hacer producir, pero sí puede ayudarle con todo ese proceso.
0: Muy interesante y muchísimas gracias a los ingenieros del INTA Corrientes, Dietmar Kurz, Luis Gándara y Carolina Fernández López. Muy interesante realmente lo que nos dicen. Ahora hacemos una pausa y seguimos con más El INTA con vos. Ya volvemos.

0: Seguimos en el INDA con vos y como ya te estuvimos contando en programas anteriores, el INTA Corrientes estará presente con su stand institucional en la Exposición Rural de Corrientes, edición número 90, que se realizará del 14 al 16 de agosto. Sí, mañana empieza. Mañana, en la Expo Rural Corrientes, el INTA, Estación Experimental Agropecuaria Corrientes. Y para conocer un poco más sobre lo que tiene preparado para este encuentro, la ingeniera agrónoma Patricia Lange nos cuenta algunos de los temas y propuestas que se podrán conocer durante la exposición. ¿La escuchamos?
1: Y como todos los años, el INTA está acompañando a la exposición rural que se realiza en Riachuelo. Nuestro stand institucional es un espacio ideal para que la gente se acerque y conozca lo que el INTA está haciendo. Por supuesto, si es productor, que se acerque a los profesionales y que haga todas las consultas que necesitan. Nosotros ese día vamos a estar presentando algo de lo que estamos haciendo en arroz, además de que estamos realizando la jornada arrocera. Vamos a estar mostrando también muchas de las cosas y las recomendaciones que tienen que ver con el cuidado de los recursos naturales, principalmente del suelo, del agua, nuestros bosques nativos. También vamos a estar presentando trabajos que se realizan en alimentación animal, con diversidad de alimentos que uno puede darle a los animales. Y también vamos a estar presentando el trabajo que estamos realizando con distintas alternativas productivas, como el tema de frutales, cultivos como el zapallo y tantos otros que seguramente les va a sorprender y les va a gustar.
0: Y para cerrar esta presentación en nuestro programa, la ingeniera Carolina Fernández López nos invita a acercarnos y visitar el stand del INTA durante la Expo Rural de Corrientes. Los esperamos, dice la ingeniera. ¿La escuchamos?
2: En la exposición rural que se va a realizar en Riachuelo del 14 al 16 de agosto, estaremos con un stand de INTA acompañando, mostrando un poco lo que hacemos en las distintas áreas y particularmente en la mía, con lo que estamos en la parte de casillas automáticas de meteorología. Así que los esperamos a todos allí y que disfruten de lo que el pedacito de INTA que estamos llevando.
0: Muy bien, muchas gracias a las ingenieras Patricia Lange y Carolina Fernández López. Allí estaremos los tres días en el stand del INTA, Estación Experimental Agropecuaria Corrientes. Ahora hacemos una pausa y seguimos con más El INTA con vos. No te vayas.

Seguimos en el INTA con vos y llega ahora un espacio con información breve, pero con mucho para contar. Noticias breves, así titulamos esta sección. En este segmento te acercamos a algunos temas que fueron noticia y que en próximos programas vamos a desarrollar con más detalles. La primera noticia: jóvenes pasantes fortalecen la investigación y la innovación en el INTA Corrientes. La Estación Experimental Agropecuaria Corrientes del INTA continúa consolidándose como un espacio de formación para estudiantes que buscan complementar sus estudios con experiencias concretas en investigación, innovación y extensión rural. Segunda noticia: el conocimiento del INTA al alcance de todos. La Estación Experimental Agropecuaria de Corrientes pone a disposición de toda la comunidad miles de publicaciones técnicas, científicas y de divulgación, de acceso libre y gratuito. A través de sus distintas plataformas digitales es posible consultar y descargar información confiable generada por especialistas del INTA para aportar al desarrollo del sector agropecuario y de la sociedad en general. Vas a encontrar artículos científicos, manuales y guías técnicas, libros y cartillas, informes técnicos, materiales de divulgación y difusión. Escribinos aquí a nuestra producción, a la producción de nuestro programa, que ya tenés nuestro número, y te contamos cómo acceder a cada espacio. Repositorio institucional, ediciones INTA, redes sociales, grupos y canales de WhatsApp, porque el conocimiento compartido impulsa la innovación, fortalece la producción y contribuye al desarrollo de toda la comunidad. Bien, hacemos una pequeña pausa y ya regresamos.

Seguimos en el INTA con vos y si sos productor ganadero, te dejamos una recomendación breve, cortita. En épocas de parición, cada recorrida cuenta. Recorrer los lotes y acompañar de cerca el rodeo permite detectar a tiempo las vacas próximas a parir y brindarles asistencia cuando sea necesario. Registrar la cantidad de nacimientos, el peso de los terneros y otros indicadores también es fundamental para conocer cómo está funcionando el rodeo y tomar mejores decisiones. Un seguimiento oportuno ayuda a proteger a los terneros desde sus primeras horas de vida, reducir las pérdidas y lograr un rodeo más sano, eficiente y productivo. Porque en ganadería, estar presentes, observar y actuar a tiempo también es producir mejor. Esto fue una recomendación del INTA, Estación Experimental Agropecuaria Corrientes, porque para cuidar hoy el rodeo y cosechar mejores resultados mañana, hay que cumplir estas recomendaciones. Muy bien, muy interesante todas estas recomendaciones. Ahora hacemos una pausa y regresamos con la parte final de nuestra...

Sí, con el dial vibrando todavía de información, estamos llegando al cierre de esta edición del INTA con vos. ¡Qué programa nos mandamos, eh! Hicimos un verdadero recorrido por el campo, cargadito de contenido y de mucha información. Y ahora en un flash repasamos todo lo que compartimos hoy en el INTA con vos. Flash de noticias, ¿eh? Hablamos, arrancamos el programa hablando de la jornada arrocera que se realizará mañana, viernes 14, en la Expo Rural Corriente. Los ingenieros Daniel Kruger, María Inés Pacheco y Laura Fontana y Pamela Dirschwolf nos adelantaron todos los detalles de esta importante propuesta para el sector arrocero. También seguimos hablando del niño. Los ingenieros Dietmar Kurt, Luis Gándara y Carolina Fernández López compartieron recomendaciones y claves para estar preparados y anticiparnos a sus posibles efectos. Además, te contamos todo lo que vas a encontrar desde mañana en el stand del INTA en la Expo Rural Corrientes con las ingenieras Patricia Lange y Carolina Fernández López. Repasamos también nuestras noticias breves con los temas y acontecimientos más destacados de la Estación Experimental Agropecuaria Corrientes del INTA. Y cerramos con una recomendación especial para los productores ganaderos con información práctica para el manejo y cuidado del rodeo. Esto fue el INTA con vos del día de hoy. Información, tecnología y conocimiento al servicio de quienes producen. No lo puedo creer. Todo esto compartimos hoy en nuestro programa. Información, noticias, entrevistas, experiencia, conocimiento, recomendaciones y las voces de quienes hacen grande al campo. Y ahora, decime, realmente, ¿qué otro programa te ofrece tanta información agropecuario? ¿Dónde encontrás algo parecido? Solo aquí, en el INTA con vos. Contenido de calidad, información de primera y de la buena, ¿eh? Realmente un programa completo, pensado para que te lleve la mejor información y sigas potenciando tu trabajo en el campo. Y como siempre, nos acompañó la mejor música seleccionada por el maestro Sergio de la Cruz para ponerle ritmo y buena energía a la jornada. Por todo esto, por todo lo que compartimos hoy, sentimos que este programa realmente valió la pena.

Sí, valió la pena y de corazón esperamos que vos que estás del otro lado lo hayas disfrutado tanto como nosotros al compartirlo. Y así, con el corazón contento y la agenda cargada de información, llegamos al final de otro encuentro en el INTA con vos. Queremos darles un gracias inmenso a todos ustedes, nuestra audiencia, por estar del otro lado, por acompañarnos y por hacernos parte de sus días. Como siempre decimos, es un honor contar con una audiencia tan fiel, comprometida y generosa. Y por supuesto, gracias al equipo que hace la magia posible cada semana. A nuestra directora de la radio, Elisa Farizano. A Sergio de la Cruz, nuestro operador técnico y alma musical del programa, siempre preciso y atento. A la inconfundible voz que nos acompaña, Eva Acebal. Y a nuestras productoras generales, Silvina Esparza y Patricia Langé del INTA Corrientes. Y por supuesto, gracias a vos que estás ahí sintonizándonos desde hace 25 años. Sí, 25 años caminando juntos. Gracias por seguir siendo parte de este recorrido. Nos reencontramos la próxima semana con más entrevistas, contenidos, música, compañía y con las mismas ganas de seguir compartiendo juntos. Gracias por tanto. Perdón si a veces poco. ¡Chau, chamigos!

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3: La Universidad Nacional del Nordeste informa que se encuentra abierta la tercera convocatoria para realizar pasantías de investigación, orientadas a estudiantes de escuelas secundarias. Las mismas podrán desarrollarse en las distintas unidades académicas e institutos, como así también en los espacios didácticos productivos de las escuelas. 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
2: El tordo amarillo es una verdadera perla en el pastizal de los esteros de Liberá. Es un colorido y llamativo pájaro. El macho tiene la parte dorsal y la cola negra, mientras que el resto de su cuerpo es de amarillo oro. Debido al tráfico ilegal y a la pérdida de hábitat, se estima que hay alrededor de 600 individuos en el país. Está catalogada localmente como en peligro crítico de extinción.
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3: 33 minutos de las 5 de la tarde, estás en la radio de la Universidad Nacional del Nordeste y repasamos los principales títulos. La UNE fue reconocida con el Premio Internacional MetaRed 2026. La Universidad Nacional del Nordeste fue distinguida por IAUNE, su iniciativa de inteligencia artificial aplicada a la gestión universitaria, seleccionada entre las 5 mejores propuestas de Iberoamérica en la categoría Transformación Digital. El premio MetaRed reconoce las mejores prácticas y proyectos de instituciones de educación superior iberoamericanas en transformación digital, emprendimiento y sostenibilidad.
0: Lo que pasa en Corrientes.
3: Licitaron obras pluviales para prevenir anegamientos en sectores críticos de la capital. En el marco del trabajo articulado entre el gobierno de la provincia y la municipalidad de la ciudad de Corrientes, se licitó la primera etapa de una obra destinada a mejorar el sistema de desagües pluviales de los barrios Santa Rosa y Colombia Granaderos, sectores que representan recurrentes problemas de anegamientos durante periodos de lluvias intensas.
0: Lo que pasa en Chaco.
3: La Asociación de Sordos del Chaco ya tiene su título de propiedad. La Asociación de Sordos de la provincia del Chaco recibió este jueves el título de propiedad del inmueble donde funciona su sede, ubicado en el barrio Santa Rita de Resistencia. El documento fue entregado por el gobernador Leandro Asdero durante un acto realizado en Casa de Gobierno y representa la culminación de un reclamo que la institución sostenía desde hace años.
0: Nacionales.
3: El gobierno habilitó créditos en dólares para todas las empresas. Los bancos podrán prestar hasta el 15% de sus depósitos. El ministro de Economía, Luis Caputo, anunció este jueves una nueva flexibilización para los créditos en dólares a empresas. A partir de ahora, todo el universo de compañías podrá acceder a financiamiento en moneda dura, aunque seguirán existiendo regulaciones. La más importante de ellas es que los bancos solo podrán prestar el equivalente al 15% de sus depósitos en dólares. Asimismo, desde el Banco Central agregaron que esas financiaciones estarán sujetas a un tratamiento prudencial más exigente. ...15 grados es la temperatura actual en la capital de Corrientes. El cielo está cubierto, la humedad 79%, viento del sudoeste a 10 kilómetros en la hora. En Resistencia la temperatura actual es de 15 grados 2, el cielo está cubierto, humedad 79%, viento del sur a 8 kilómetros en la hora.
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1: Un minuto de las 6 de la tarde, estás en la radio de la Universidad Nacional del Nordeste y repasamos los principales títulos.
0: Nuestra universidad.
1: Dos proyectos de la UNE representan a la región en la final nacional de Emprende U. Y Agrocor y Jacacops, iniciativas desarrolladas por estudiantes de la Universidad Nacional del Nordeste, competirán este 13 y 14 de agosto en el certamen federal de emprendedurismo más importante del país. El encuentro se desarrollará en la Universidad Nacional de Rosario. Compiten con otros 18 equipos seleccionados del país por dinero en efectivo y oportunidades de aceleración de sus trabajos.
0: Lo que pasa en Corrientes.
1: Desde este martes 18 se paga el plus extraordinario a municipales de capital. La Municipalidad de Corrientes informó que la semana próxima, tras el feriado nacional del lunes, iniciará el pago del plus extraordinario a su personal. El martes 18 de agosto, los trabajadores de planta permanente, contrato y agentes NEIC bancarizados tendrán depositado este adicional en sus cuentas bancarias, dinero al que podrán acceder a través de los cajeros automáticos habilitados.
0: Lo que pasa en Chaco.
1: Hugo Domínguez, Nación, se comprometió a tratar y apoyar el subsidio energético a zonas cálidas. Uno de los principales planteos que los mandatarios provinciales llevaron al jefe de gabinete Diego Santilli en la 24ª Asamblea de Gobernadores del Norte Grande, realizada este miércoles en Posadas, fue el tratamiento y apoyo para un régimen de subsidios energéticos por zonas cálidas para el verano, análogo al que tienen las provincias del sur para el gas en invierno. Al respecto, Hugo Domínguez, ministro de Infraestructura de la provincia del Chaco, quien estuvo presente en el encuentro acompañando al gobernador Leandro Asdero, aseguró que Nación se comprometió a tratar y apoyar este proyecto, que significaría un descuento considerable en las facturas de ese CHEP de un 50% para aquellos que consuman hasta 550 kilowatts.
0: Nacionales.
1: Estados Unidos lanzó una fuerte advertencia a la Argentina por China. No va a ayudar a que lleguen inversiones. El embajador estadounidense Peter Lamelas advirtió que la presencia de tecnología china en redes vinculadas a sectores estratégicos puede afectar la llegada de capitales extranjeros. También vinculó la seguridad de los datos con la seguridad nacional y pidió no perder la oportunidad de convertir a Vaca Muerta en un polo energético global. ...15 grados... la temperatura actual en la capital de Corrientes, el cielo está cubierto, humedad 79%, viento del sudoeste a 10 kilómetros en la hora. En Resistencia la temperatura actual es de 15 grados 2... el cielo está cubierto, humedad 79%, viento del sur a 8 kilómetros en la hora.
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1: 31 minutos de las 6 de la tarde, estás en la radio de la Universidad Nacional del Nordeste y repasamos los principales títulos. Ciencia ciudadana, la UNE pone en marcha investigaciones de las que podrá participar la comunidad. Un total de 20 proyectos de ciencia ciudadana se empezarán a desarrollar desde la UNE en el marco de un novedoso programa institucional que promueve la participación activa de la ciudadanía en la generación de conocimiento científico. La ciencia ciudadana reconoce que en diversas temáticas de relevancia las personas pueden realizar aportes valiosos y participar activamente en el proceso científico.
0: Lo que pasa en Corrientes.
1: Avanzan las obras para consolidar el Parque Industrial Santa Catalina. La Municipalidad de Corrientes lleva adelante un plan integral de obras y gestiones en el Parque Industrial Tecnológico Santa Catalina, destinado a fortalecer su infraestructura, acompañar la erradicación de empresas y consolidar el predio como un espacio estratégico para el desarrollo productivo y económico de la ciudad. La iniciativa, impulsada por la gestión de la Intendencia de Claudio Polich, contempla intervenciones que se ejecutan por etapas y acciones coordinadas por organismos públicos y empresas privadas. Actualmente, el parque cuenta con al menos 51 empresas vinculadas, de las cuales 10 se encuentran operativas y otras 10 atraviesan procesos de instalación.
0: Lo que pasa en Chaco.
1: Aprendo leyendo. Educación completa la entrega de 75.000 libros para el primer ciclo. El Ministerio de Educación del Chaco continúa esta semana con la distribución de materiales de programa Aprendo Leyendo, con un operativo que se desarrolla en todas las regiones educativas de la provincia. En esta etapa se entregaron 25.000 ejemplares destinados a estudiantes de tercer grado, completando así la provisión de materiales para el primer ciclo del nivel primario.
0: Nacionales.
1: Ricardo Quintela busca acercar a Osvaldo Jaldo y Raúl Jalil al PJ Nacional. Voy a ir a hablar con ellos. El gobernador de La Rioja, Ricardo Quintela, reiteró su rechazo a la eliminación de las primarias abiertas, simultáneas y obligatorias y anticipó que irá a hablar con Osvaldo Jaldo y Raúl Jalil, dos jefes provinciales del peronismo que vienen moviéndose en sintonía con la Casa Rosada. Quintela habló después de la reunión en el Hotel Emperador, en la que participaron Sergio Massa, Máximo Kirchner y Axel Kicillof. También estuvieron los mandatarios Sergio Cilioti de La Pampa, Gildo Infran de Formosa y Gustavo Melela de Tierra del Fuego, los senadores Gerardo Zamora y José Mayans y el diputado Germán Martínez. Grados 5 es la temperatura actual en la capital de Corrientes. El cielo está cubierto con llovizna, humedad 82%, viento del sudeste a 15 kilómetros en la hora. En resistencia, la temperatura actual es de 14 grados 6. El cielo está cubierto, humedad 80%, viento del sur a 10 kilómetros en la hora.
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2: Hoy fue una jornada muy esperada en el marco del juicio que se sigue por la desaparición de Loan Peña. ¿Esperada por qué la jornada? Pues declaraba Nicolás Soria. ¿Quién es Nicolás Soria? El apodado americano o falso yankee. A ver, para que tengas una idea, tiene 44 años, vivió mucho tiempo en Buenos Aires, en Wilde, después se fue a los Estados Unidos. ¿Viste esos viajes que uno hace para buscar oportunidades? Bueno, evidentemente él lo hizo. Tiene algunos estudios de comercio internacional no terminados y allí en los Estados Unidos le han otorgado una residencia provisoria. Él estaba buscando la ciudadanía. Eso le dio la posibilidad de montar una empresa de logística y trabajar en los Estados Unidos de manera presencial o también de manera remota. Justo en esa fecha que sucede lo que sucede con Loan, él viene a la Argentina a visitar a su madre. Y era allí en los Estados Unidos, estaba relacionado y formaba parte de una organización, de una ONG, que trataba con gente que era víctima de trata de personas. Después dejó de pertenecer a esa organización, vino a la República Argentina a visitar a su madre y justo sucede, te decía, lo de Loan Peña. Y él entendió que con la expertise que había tenido, o sea, la experiencia que había tenido en aquella ONG que trataba con personas víctimas de trata de personas, él podía colaborar con la búsqueda del lugar. Y así fue, se fue, según el relato, yo estoy diciendo lo que escuché, así fue, se fue hacia el 9 de julio por sus propios medios y se presentó allí y justo se empezó a relacionar con la gente de la Fundación Dupuy. Esta fundación, el jueves que viene va a declarar quién es el presidente de esa fundación, porque había mucha gente que había desembarcado en ese lugar diciendo que era representante de la Fundación Dupuy. Y le pusieron en la fiscalía, después de haber juntado muchas pruebas, los falsos Dupuy. Porque en realidad no había una vinculación directa con esa fundación, pero ellos se presentaban como si fueran parte de. Bueno, Soria viene y se relaciona con esa gente. Y después, por esas cosas que sucedieron allá, a veces entendibles, otras muchas inentendibles, la municipalidad alquila un hotel que se llama Despertar de Liberá y allí aloja a los integrantes de esa supuesta Fundación Dupuy, a los chicos que habían ido con Loan al Naranjal, a los padres, tipo como protegiéndolos en ese hotel, y ahí también se hospeda por 3 días este hombre llamado Nicolás Soria. Está acusado de innumerables delitos, 7, 8, 9, falso testimonio, estafa, entorpecimiento, de haber suministrado drogas también para modificar algunas declaraciones que hicieron algunas personas en el marco de la investigación. Bueno, un montón de cosas que la fiscalía dice tener acreditadas. Bueno, hoy declaró Soria, claramente que desmintió absolutamente todo lo que o de lo que se le acusa. Pero me llamó la atención una cosa, dijo, gasté yo de mi propio bolsillo 4 millones de pesos hasta que me detuvieron y no pude encontrar a Loan. ¿4 millones de pesos? O sea, yo no tengo historias para con las actitudes solidarias, pero ¿4 millones de pesos? ¿Tanta plata tiene este hombre? Y aparte, yo no insisto con esto, no estoy poniendo en tela de juicio su actitud solidaria. Gastó de su propia plata 4 millones de pesos sin haber encontrado a Loan, porque comentó que se fue a Clorinda, Formosa, Misiones, Asunción, a un montón de lugares en busca de Loan. Tipo una golondrina solitaria. Porque más allá de la relación que tenía con los Dupuy, el tipo se iba solo. Dijo, tengo pánico social. No soy de relacionarme mucho con la gente. Por eso entendíamos todos de que en realidad la actitud por lo menos era, ¿cómo te puedo decir? Rara, de alguna forma, ¿no? Bueno, lo cierto es que hoy declaró, desmintió todo, pero me hizo ruido eso de haber gastado 4 millones de pesos en buscar a Loan y hoy está acusado junto a otras 9 personas de haber entorpecido la investigación. La fiscalía tiene un cúmulo de pruebas que no las revela, una cuestión de estrategia judicial, pero dicen que todo lo que hizo Soria, nada trajo para colaborar, sino que todo entorpeció. Esta era la declaración de Nicolás Soria hoy. Traje un extracto para que ustedes vean de qué forma respondió a las preguntas del área Ministerio Público, Fiscalía y también de algunas abogacías defensoras de algunos acusados de haber entorpecido la investigación de la búsqueda de Luan Peña. Escuchá.
3: Si yo hubiera visto y venía a buscar a un menor en una situación en donde yo consideraba que había un hecho de trata, más que después la investigación la derivó para otro costado. Si yo hubiera visto alguna situación que involucraba a los menores en un hecho en donde había algún indicio incorrecto o indebido con un menor, hubiera salido corriendo de ahí y lo hubiera denunciado. Estoy hablando de dormir con menores, lo cual me parece una total aberración.
4: ¿Cómo realizaba usted su investigación al respecto? ¿Tomaba declaraciones testimoniales? ¿Qué hacía con...?
3: No, iba preguntando y creo que tengo una percepción sobre algunas características o situaciones que no sé si me la dio mi instrucción o mi instrucción empresarial, pero me iban llevando y después analizaba situaciones por internet, más que nada. Pero situaciones que llevaban a algunas apreciaciones totalmente válidas.
4: ¿Por qué pensaba que su teléfono estaba pinchado?
3: Porque la mayoría de los teléfonos estaban pinchados bajo mi apreciación.
4: ¿Cómo?
3: La mayoría de los teléfonos estaban pinchados bajo mi apreciación.
4: ¿Bajo su autorización?
3: Bajo mi apreciación.
4: ¿Usted, cuando fue a declarar Macarena y Camila, trabajó sobre esas declaraciones con ella antes de su declaración?
3: Jamás. Sí hubo un manuscrito en cuanto a mi investigación, en donde Macarena relataba los hechos y yo escribía. Es mi letra y tiene mis apreciaciones sobre la situación, que no es las apreciaciones que tampoco hacía Camila.
4: ¿Usted reconoce su letra ahí?
3: Sí, obvio.
4: ¿Usted sabe que declararon los menores de edad en la primera Cámara Gesell y en la segunda Cámara Gesell?
3: No tengo conocimiento.
5: ¿Puede explicar al tribunal en qué consistió esa búsqueda de Luan en la que afirma haber gastado más de 4 millones de pesos? ¿Qué lugares buscó? ¿Con quién habló? ¿Qué información obtuvo?
3: Sí, claro. Principalmente me centré en 9 de julio porque lo que yo consideraba parte de mi investigación era un primer círculo. En ese momento, ¿no? Un primer ciclo, generalmente actúan así, era lo que había aprendido en la organización. Es un primer círculo si se trata de trata que saca al menor. Un segundo círculo logístico, que es el que lo lleva de punto A a punto B. Un tercer círculo, que quizás es el que lo va... Disculpe que está la familia de Luan acá y no me gustaría hablar de estas cosas, pero... Un tercer círculo, que es el círculo que quizás comete después el delito con el menor. Y hasta puede haber un tercer círculo que son los autores ideológicos.
2: Recordemos que este hombre, Nicolás Soria, en una oportunidad cuando la jueza ordena que Prefectura Naval Argentina vaya a allanar el hotel donde ellos estaban, Despertares de Libera, este hombre se puso loco y empezó a tirar mesas, sillas, un montón de cosas porque no quería que la Prefectura Naval ingrese. Hoy dijo que nada de eso es cierto. Y la jueza lo acusó de él haber colocado maderas para tapar las ventanas del hotel y que el periodismo no pueda ver lo que pasaba ahí adentro. Ahí adentro había chicos, había niños, los que habían ido al Naranjal con Luan. Él dijo, yo no coloqué esas maderas, las colocó el dueño del hotel. Boca Negra se llama el dueño del hotel, es el apellido. Bueno, hace toda la descripción Soria, declara Soria y después vino el hombre de apellido Boca Negra a declarar. Dijo, no, disculpa, yo no coloqué ninguna madera, fue Soria. Y ahí con esas contradicciones, la fiscalía, justamente quien es el órgano investigador, se hace, como dicen en la calle, dulces, pero dulces. Porque primero 4 millones de pesos, después con qué objetivo vino a... ¿Por qué lo movilizó a venir acá? Hay muchas cosas que la fiscalía sabe, pero que no nos puede revelar por una cuestión de estrategia. Y este hombre de apellido Boca Negra, que es el dueño del hotel Despertares de Liberá, que en ese momento sirvió como cobijo o lugar de residencia por algunas semanas, de los chicos que fueron al Naranjal con Loan, de los padres de esos chicos que estaban custodiándolo, de los falsos Dupuy, que fueron 10 personas acusadas por la fiscalía de entorpecer la investigación, y de otra gente que fue allí buscando hospedaje, equipos periodísticos y demás. Y ahí había todo como un ecosistema que los que estuvimos ahí por algunas horas, el 9 de julio, cuando sucedió lo de Loan, nos costó un poco entender. Pero después, con 2 años transcurridos, peor nos cuesta entender. Por eso es muy difícil a veces interpretar todo lo que en el juicio se ventila, como el testimonio hoy de Nicolás Soria. Vamos a ver finalmente cómo termina todo esto, porque me parece que el jueves que viene va a cerrarse un poco esta parte, el testimonio de Soria y este hombre de apellido Bocanegra, que es el propietario del hotel Despertares de Libera, porque allí estuvieron los falsos Dupuy. Viene el titular de la Fundación Dupuy real existente, se llama Ramón Dupuy, y el jueves que viene dará su testimonio. Ahí nos vamos a sacar la duda de si son falsos Dupuy o tenían la autorización de este hombre para venir a levantar la bandera de esa fundación, o saber, decía, qué fue lo que movilizó a esta gente a prestar su ayuda en la búsqueda de Loan Peña. Clave el jueves que viene. Cerramos el informe para Radio UNE, Roberto Obregón.
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1: 30 minutos de las 7 de la tarde, estás en la radio de la Universidad Nacional del Nordeste y repasamos los principales títulos.
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1: Nuevos creadores chamameceros se reunirán en Laguna Totora de San Cosme. El encuentro de nuevos creadores chamameceros se realizará este sábado 15 de agosto de 9 a 18 horas con una jornada de reflexión, intercambio, creación y música. La propuesta es organizada por la Municipalidad de San Cosme con el acompañamiento del gobierno de la provincia a través del Instituto de Cultura de Corrientes y se desarrolla en el marco de un nuevo aniversario del natalicio de Mario del Tránsito Cocomarola.
0: Lo que pasa en Chaco.
1: Inauguraron un nuevo puesto policial en la zona sur de Resistencia. La nueva dependencia, ubicada en Avenida Urquiza al 3000, amplía la cobertura preventiva y responde a un reclamo histórico de los vecinos. El ministro de Seguridad, Hugo Matkovich, anunció además que en 2027 se concretará una nueva comisaría para el sector y confirmó avances para fortalecer la infraestructura del servicio penitenciario y de la policía del Chaco.
0: Nacionales.
1: La Libertad Avanza y el PRO encaran una nueva etapa de diálogo y apuntan a 2027. La Libertad Avanza y el PRO dieron este jueves un primer paso formal para recomponer el vínculo político entre ambos espacios y avanzar hacia un esquema de trabajo conjunto con la mira puesta en las elecciones de 2027. La reunión se realizó en la Casa Rosada y según pudieron saber medios nacionales, fue convocada por el jefe de gabinete, Diego Santilli, con la venia de Karina Milei, quien no estuvo en el encuentro.
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1: ...20 horas en la República Argentina, estás en la radio de la Universidad Nacional del Nordeste y repasamos los principales títulos.
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1: Charla sobre la canción Nueva Correntina y la Trova Chaqueña. La Cátedra Libre de Chamamé del Centro Cultural Universitario estará presente en la Cuarta Feria del Libro de la UNE 2026... En este marco, los profesores y docentes de la cátedra Susana Piñeiro y Víctor Piñeiro, junto al invitado especial Coqui Ortiz, presentarán la charla denominada Canción de las Dos Orillas, ya que expondrán sobre dos temas emblemáticos de la música del Nordeste y que une a ambas provincias, Chaco y Corrientes, como lo fueron la canción Nueva Correntina y la Trova Chaqueña. La actividad tendrá lugar este domingo 16 de agosto, a las 19 horas en el Salón Rossi del Centro Cultural Nordeste de la UNE, en Arturo Illia 355, en Resistencia.
0: Lo que pasa en Corrientes.
1: Licitan obras pluviales para prevenir anegamientos en sectores críticos de Corrientes. El gobierno de Corrientes, en coordinación con la municipalidad, llevó a cabo la licitación de la primera etapa del plan de desagües pluviales para los barrios Santa Rosa y Colombia Granaderos. La intervención busca resolver los problemas de anegamiento recurrentes que afectan a ambos sectores urbanos durante periodos de fuertes tormentas en el marco de las acciones preventivas impulsadas ante la posible consolidación del fenómeno climático de El Niño.
0: Lo que pasa en Chaco.
1: La APA intervino en un relleno clandestino sobre Avenida Paraguay para evitar anegamientos. La Administración Provincial del Agua, en un trabajo conjunto con la Municipalidad de Resistencia, llevó adelante un operativo para retirar un taponamiento y un relleno clandestino detectados en inmediaciones de la Avenida Paraguay al 3200 de la ciudad de Resistencia. La intervención se realizó en el sector de conexión entre las lagunas Blanca y Negra. Dos espejos de agua fundamentales para la retención y regulación de dos excedentes provenientes del sistema de drenaje pluvial de esa zona de la ciudad que posteriormente desembocan en el Río Negro.
0: Nacionales.
1: La inflación en julio fue de 2,1% y acumuló 33,8% en los últimos 12 meses. El Instituto Nacional de Estadística y Censos difundió el dato de inflación correspondiente a julio, que experimentó una variación mensual de 2,1%, un alza de 33,8% en la comparación interanual y un aumento acumulado de 19,3% en lo que va del año. De esta manera, el índice de precios al consumidor interrumpió una racha de 3 meses de baja y registró un alza de 0,2% porcentual respecto al 1,9% que había arrojado en junio.
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